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3: 5 muertos tras estrellarse un avión de carga cerca del aeropuerto de Miami. Sheinbaum rechaza propuesta de Estados Unidos para retirar protecciones al lobo gris mexicano. Lluvias y reparaciones elevan 16% la capacidad de la presa La Soledad en Guanajuato. Guanajuato reporta avances en empleo y salud mental durante el mes de las juventudes. Un avión de carga de Amazon proveniente de Puerto Rico se salió de la pista al aterrizar en el Aeropuerto Internacional de Miami, dejando un saldo de al menos 5 muertos y 5 heridos. La aeronave impactó contra varios vehículos en una vía cercana, lo que movilizó a más de 60 unidades de emergencia para controlar el incendio e intentar rescatar a personas atrapadas. La presidenta Claudia Sheinbaum cuestionó la orden del gobierno de Donald Trump para evaluar el retiro de la protección ambiental al lobo gris mexicano. Señaló que la especie en peligro de extinción debe de ser conservada mediante la coordinación binacional en ambos lados de la frontera. La medida estadounidense busca atender reclamos del sector ganadero, pero generó críticas de grupos ambientalistas. El Sistema Municipal de Agua Potable y Alcantarillado de Guanajuato Capital concluyó con éxito la reparación de una fuga en la obra de toma de la presa La Soledad. Gracias a las recientes precipitaciones y los trabajos técnicos, el embalse elevó su nivel de almacenamiento al 16%, fortaleciendo la recuperación hídrica de la capital. El organismo confirmó que el suministro para la población está plenamente garantizado al registrar niveles del 95 y 98% en las presas La Esperanza y Mata.
4: La Secretaría de Juventudes presentó los resultados del mes de las Juventudes, periodo en el que se registró un incremento del 35% en las postulaciones al premio estatal y una participación que abarcó los 46 municipios del estado. Regina Trujillo, titular de la dependencia, informó que este año se reunieron 250 participantes en el máximo galardón juvenil.
5: Poderles dar pues estos espacios de expresión, que son lo que primero nos dicen las juventudes que es lo que requieren, ¿no? También en este mes creo que es importante compartir al auditorio, gobernadora, que gracias al empuje que usted ha dado sobre el tema de la política económica, pues sumamos más de 200 jóvenes en el empleo, con convenios de más de 83 unidades económicas que tenemos ya en el estado, pues para poder nosotros hacer esta situación realidad contra las juventudes, en donde ellos tienen las capacitaciones, nosotros tenemos a los empresarios y nosotros nada más somos ese engranaje perfecto.
4: Informó para Audiorama Noticias Adriana Rocha.
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9: Estas son las 4 noticias que debes escuchar hoy, aquí en Entérate León. 1. El gobierno municipal entregó la nueva pista profesional de atletismo del Parque Deportivo Jesús Rodríguez Gaona, la cuarta de este tipo en León, con una inversión de 17.3 millones de pesos. La presidenta municipal, Ale Gutiérrez, destacó que el espacio será gratuito para corredores, atletas, familiares y vecinos, y señaló que las carreras en León aumentaron de 35 en 2021 a 69 en 2026. Desde 2021, el municipio ha destinado más de 850 millones de pesos a infraestructura deportiva. 2. Un total de 30 cadetes concluyeron su formación como policías de proximidad tras completar 2.340 horas de preparación. Durante la ceremonia, la presidenta municipal, Ale Gutiérrez, destacó que ser policía significa servir, proteger y estar cerca de la ciudadanía. En este marco, inició la construcción de una torre de rapel con inversión de 8.4 millones de pesos. Entre 2021 y 2026, se han invertido 92 millones de pesos en la Academia Metropolitana de Seguridad. 3. Este sábado, Mi Barrio Habla llegó a Árbol de los Castillos y Rivera de la Presa en la delegación Cerro Gordo. La presidenta municipal, Ale Gutiérrez, destacó y reafirmó la importancia de mantener el diálogo directo y convertir las necesidades en acciones. La zona reúne 74 colonias y 54.350 habitantes. 4. El Museo de la Ciudad de León y el Seminario de Cultura Mexicana Corresponsalía León los invita a la segunda sesión de Platícame un Cuadro, este jueves 10 de septiembre a las 11 de la mañana en Pedro Moreno 227, Centro Histórico. El encuentro permitirá conocer y dialogar sobre obras del acervo del museo, acercándose a su valor estético identitario y a su vínculo con la historia de León. La entrada es gratuita. Ahora estás bien informado de lo que hace grande y fuerte a León. 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
2: ¿Quién es? En cierta ocasión, un hombre de ciudad llevó a su hijo de 5 años a pasear por el campo. El niño se maravillaba de tantos descubrimientos y del contacto con la naturaleza. En un momento en que se detuvieron para descansar, el niño que iba corriendo por doquier descubrió una cueva.
3: ¡Papá! ¡Ven! ¡Ven! ¡Corre!
4: ¡Corre!
3: ¡Mira qué agujero tan grande tiene esta montaña!
2: De repente, se asustó súbitamente al escuchar una voz que venía de aquel agujero repitiendo.
3: ¡Papá! ¡Papá! ¡Ven! ¡Ven! ¡Corre!
4: ¡Corre!
3: ¡Mira qué agujero tan grande tiene esta montaña!
2: Sobresaltado, fue corriendo a refugiarse a los brazos de su padre.
3: ¡Papá! ¿Qué es eso? ¿Quién está ahí escondido?
2: Tras sosegarse, el padre le tomó de la mano y se acercaron juntos a la boca de la cueva. Tranquilo, dijo el padre. Dile algo. Venga, no temas. Papá está aquí contigo. Háblale.
3: ¡Tonto!
4: ¡Tonto!
3: ¡Estúpido!
4: ¡Estúpido!
3: ¡Idiota!
4: ¡Idiota!
2: El niño, todavía temeroso y sin soltar la mano de su padre, empezó a gritar.
3: ¡Papá! ¿Quién es? Dime quién está ahí escondido. ¿Quién es? ¿Quién es?
2: La voz le respondía.
3: ¿Quién es? ¿Quién es?
2: Se apretó fuertemente contra su padre y le volvió a preguntar.
3: ¡Papá! ¿Quién es? Dime quién está ahí escondido. ¿Quién es?
2: El padre entonces se agachó y le dijo muy quedo. Dile cosas bonitas. Vamos, ánimo. Cosas bonitas, hijo. Ya verás. El niño empezó a decir.
3: Hola, hola. ¿Estás ahí? ¿Estás ahí? Eres un gran amigo.
4: Eres un gran amigo.
3: Y estoy contento de hablar contigo.
2: La voz le respondió.
3: Eres un gran amigo.
4: Eres un gran amigo.
3: Y estoy contento de hablar contigo.
4: Y estoy contento.
2: El niño se iba sintiendo más confiado y, soltándose de su padre, empezó a decirle cosas divertidas al agujero. Y la voz le contestaba de la misma manera. Entusiasmado, le preguntó de nuevo a su padre.
3: Papá, dime, ¿quién es?
2: A lo que su padre respondió. Esa es la vida, hijo mío. Sí, es la vida. De la manera en que tú le llamas, de la manera en que tú le llamas, así es como te responde. Así es como te responde.
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1: ¿Qué tal? Buenas noches, muy buenas noches, los saludo con gusto, soy Alexis Espinosa, le doy la más cordial de las bienvenidas a Audiorama Noticias Nocturno, gracias por sintonizarnos a través de Love FM 101.5 en este lunes 7 de septiembre, un inicio de semana más, auditorio, gracias por sintonizarnos, por mantenerse informados en Audiorama Noticias. Tenemos mucha información preparada de lo que ha acontecido durante las últimas horas en el estado de Guanajuato, pero también les recuerdo que estamos en contacto a través de nuestro número de WhatsApp, 477-227-2766, 477-227-2766, y también lo invito a que nos siga en redes sociales, en Facebook nos encuentra como Audiorama Noticias, y en X como Audiorama Noti, también podemos estar en contacto por ahí usted y yo, si así lo prefiere, a mí me encuentran como Alexis-99Espinosa en Instagram. ¿Cómo le fue este fin de semana, auditorio? ¿Qué hizo? ¿Sale a otro municipio, a otro estado de la República Mexicana? ¿Qué hizo? Cuéntenos cómo vivió este fin de semana en compañía de la novia, el novio, de la familia. Se reunieron para preparar estos festejos del 15 de septiembre. Ya para la siguiente semana, el próximo martes, se lleva a cabo este Día de la Independencia de México. Seguramente ya todos están organizando esta gran fiesta. Y también hay que tener cuidado con los juegos pirotécnicos que se pueden estar prendiendo para este día. Más adelante estaremos comentando más al respecto de qué es lo que dicen las autoridades respecto a este tema. Por lo pronto, vámonos con el pronóstico del tiempo. Vamos a conocer el clima para Guanajuato.
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1: Y mire, de acuerdo con el Sistema Meteorológico Nacional, al inicio de la semana se prevén chubascos y lluvias fuertes a muy fuertes, acompañadas con descargas eléctricas en gran parte del territorio nacional, con posible caída de granizo en estados del centro y occidente del país. Lluvias puntuales intensas en Baja California Sur, Sonora, Sinaloa y Chihuahua. Las lluvias fuertes e intensas podrían estar acompañadas con descargas eléctricas, rachas de viento y caída de granizo, además de originar incremento en los niveles de ríos y arroyos, deslaves, encharcamientos e inundaciones en zonas bajas. En el estado de Guanajuato también se prevén algunos chubascos, incluso en estos momentos en León se prevé lluvia en los siguientes minutos y esta se mantendrá hasta las 10 de la noche para que usted lo tome en consideración, es el 40% de probabilidad, entonces seguramente sí estará llegando la lluvia, auditorio, usted tome precauciones, ahorita seguramente ya se dirigen algunos a su casa, salieron del trabajo, otros ya van por los niños a las escuelas del turno vespertino, estos turnos de la secundaria, entonces pues solamente tome en consideración el tráfico que se podría generar en diferentes zonas de la ciudad, además de encharcamientos de las vialidades. Ya lo sabemos, si la lluvia cae intensa, es difícil que las vialidades se mantengan pues en una condición estable para los vehículos. Se ponen bastante feas, entonces hay que tener precaución y la carga vehicular ni se diga, hay que mantener la calma. Para el día de mañana, probabilidad de lluvia también bastante alta. A partir de las 3 de la tarde se pronostica el 40% de probabilidad y se mantiene así hasta las 9 de la noche para que usted lo tome en consideración esta lluvia que va a estar presentándose el día de mañana aquí en León de los Aldama. Vamos con otros municipios del estado de Guanajuato, Celaya, Salamanca e Irapuato. En estos momentos se mantienen en 22 grados centígrados y la mínima para esta noche será de 17 grados centígrados. También se prevé lluvia en los siguientes minutos y se mantendrá así hasta las 10 de la noche, 40% de probabilidad de lluvia, incluso a las 9 aumenta a 45%. Para que usted lo tome en cuenta, para el día de mañana martes la mínima de 16, la máxima de 24. También la lluvia se presentará, según esto, temprano a partir de las 3 de la tarde con el 30% de probabilidad y se mantiene hacia hasta las 9 de la noche para que usted lo tome en cuenta en estos tres municipios que ya le hacía mención: Irapuato, Salamanca y Celaya. Vámonos hasta la capital del estado, Guanajuato capital. En estos momentos, pues, se mantienen en 20 grados centígrados. La mínima para esta noche será de 16 grados centígrados. También lluvia durante los próximos minutos. Incluso podría ser que en algunos ya esté cayendo en algunas zonas de la capital del estado. Cuéntenos, auditor, usted que nos escucha desde aquel municipio, ¿ya está lloviendo? ¿Cómo se mantiene ahorita la ciudad? Ahí se mantendrá esta lluvia hasta las 9 de la noche, con 35% de probabilidad, un poco más baja, pero aún así hay que tener cuidado. Para el día de mañana, la mínima de 14, la máxima de 22, y también hay un pronóstico de lluvia bastante alto, 40% de probabilidad a partir de las 3 de la tarde. Tome precauciones con estas lluvias, auditorio. Mucha precaución, cargue su paraguas y va a caminar por las calles de la ciudad, por diferentes ciudades del estado de Guanajuato, pues solamente cargue su paraguas para que usted esté bien prevenido ante cualquier lluvia que se pueda presentar. Entonces, también los vehículos, hay que tomar precauciones con estas vialidades al momento de que se registre esta agua en el estado de Guanajuato. Como que ya, bueno, yo noté hoy, no sé usted cómo lo notó, auditorio, que ya estaba oscureciendo más temprano, pero ahorita ya que venía para acá la estación ya estaba oscuro. Anteriormente era 7:20, 7:15 que ya empezaba a oscurecer. Hoy ya oscureció más temprano, así lo noto yo, no sé usted cómo lo esté notando, pero esto todavía me acerca más a estos tiempos que ya desde días antes ya los empezaba a sentir, incluso los climas como que ya un poco de diciembre, temporada navideña y todo esto, yo ya lo empiezo a percibir un poco así, no sé usted, auditorio, la verdad es que ya con este clima y que está oscureciendo más temprano, ya se nota la diferencia de la temporada. Pero bueno, por lo pronto, vamos a conocer ahora de qué estaremos hablando durante esta próxima hora. Vamos con el resumen. Agentes estatales no son investigados por presuntos abusos de autoridad en Yuriria. Baches de más de un metro convierten al bulevar Los Portales en un riesgo para conductores. Padres de familia celebran detención de maestro señalado por presuntos abusos en Acámbaro. Guanajuato llama a celebrar unas fiestas patrias seguras ante riesgos por pirotecnia. Productores del campo denuncian falta de cumplimientos, analizan cerrar carreteras. Y claro que también tendremos entrevista el día de hoy con Antonio Marún, alcalde de San Francisco del Rincón. Hablará de su segundo informe de gobierno. Y también no pueden faltar los deportes con Angie Hernández. En punto de las 7 de la noche con 50 minutos, nos estará contando todos los detalles acerca de esta actividad deportiva durante el fin de semana, principalmente de esta final de la Leagues Cup. Vamos con los temas. Vamos con lo que está ocurriendo en el estado. Ya le contaba, agentes estatales no son investigados por presuntos abusos de autoridad en Yuriria. Patricio Serna.
2: Los agentes de seguridad del estado que fueron grabados ingresando sin órdenes de cateo a domicilios de Lomas de Zempoala en Yuriria como parte de un operativo no son investigados por violaciones y abusos de autoridad. Así lo confirmaron tanto el secretario de gobierno Jorge Daniel Jiménez Dona como el fiscal estatal Gerardo Vázquez Alatriste, cuestionados sobre los operativos grabados en esta comunidad yurirense. Jorge Jiménez señaló que hay casos donde la ley permite ingresar a los domicilios sin autorización previa. Además, invitó a los ciudadanos que hayan sentido vulnerados sus derechos a presentar las denuncias correspondientes.
3: Tengo conocimiento al momento. Lo que sí les puedo yo decir es que la instrucción de la gobernadora es que todos estos operativos siempre se hagan con respeto a los derechos humanos dentro del marco de la ley y bueno, vamos a estar muy atentos a que se haga de esta manera. Hay muchos supuestos, recordemos, hay que analizar el contexto cuando es flagrancia, por ejemplo, no hay manera de ir por una orden de cateo. Necesitaríamos analizar bajo qué contexto es, si es importante, por eso repito, formalizar las quejas y que se haga una investigación.
2: Por su parte, el fiscal general del estado, Gerardo Vázquez Alatriste, señaló que el operativo fue realizado únicamente por las autoridades federales y elementos de la Secretaría de Seguridad y Paz. Vázquez Alatriste puntualizó que derivado del operativo en Yuriria a la Fiscalía General del Estado fue presentado un sujeto aparentemente vinculado a la delincuencia organizada.
4: Se trató, según yo entiendo, de un operativo instrumentado por el Ejército Mexicano en coordinación con la Fuerza Estatal de Seguridad, también apoyados por la Guardia Nacional. No sé por qué nos pusieron a disposición a una persona con algunos indicios delictivos. Estamos iniciando la carpeta de investigación y estamos también remitiendo el mismo a la Fiscalía General de la República. Entonces, se empezó a manejar mucho esa versión en redes, yo lo vi, lo reconozco como todos ustedes. No, ellos traían una operatividad importante. Recuerden que hemos, afortunadamente, todas las instituciones han trabajado. Hemos logrado disminuir de manera muy importante las cifras de homicidios. Entonces, en virtud de las expresiones delincuenciales, ellos hacen su estrategia y refuerzan las operaciones.
2: El área de comunicación social de la Secretaría de Seguridad y Paz comentó que no hay investigaciones de oficio, tampoco denuncias por los videos donde se aprecia a oficiales estatales ingresando a domicilios e incluso llevando cabezas de ganado. Informó para Audiorama Patricio Serna.
1: Pues ahí está parte de esta información, auditorio, ya lo decía Patricio Serna, pues habitantes de la comunidad de Loma de Zempoala, esto en el municipio de Yuriria, pues denunciaron públicamente estos presuntos abusos de autoridad y robos cometidos por elementos de las Fuerzas de Seguridad Pública del Estado. Este incidente pues ocurrió durante un fuerte operativo conjunto en el que también participó la Guardia Nacional y el Ejército Mexicano. Pues varios afectados grabaron y transmitieron, auditorio, en vivo estos en redes sociales, el momento en el que los policías estatales pues ingresaron por la fuerza sus propiedades y negocios. Estos ciudadanos pues acusaron públicamente a los elementos de haber destrozado mobiliario, golpeado a personas y robado pertenencias aprovechando la movilización. Esto pues ya escuchamos ahorita al secretario de gobierno de Guanajuato, Jorge de Daniel Jiménez Lona, pues defendió la legitimidad de este operativo argumentando que se actuó bajo la figura de flagrancia, lo que legalmente exime la necesidad de una orden de cateo previa. El funcionario pues confirmó que hubo una persona detenida puesta a disposición de la Fiscalía General del Estado de Guanajuato. Asimismo, pues ya lo escuchábamos, no se abrirá una investigación interna o penal contra estos policías, a menos de que los ciudadanos afectados acudan a formalizar sus denuncias ante el Ministerio Público, ya que no se puede aplicar sanciones basadas únicamente en publicaciones de redes sociales o notas de prensa. Ahí está la situación, auditorio. Yo creo que esto ha pasado en diferentes ocasiones. El tema de que han ocurrido cosas, se denuncian a través de redes sociales, pero no hay una denuncia formal, entonces no se puede proceder. ¿Qué es lo que va a pasar? No lo sabemos, hay que estar muy al pendiente si estos mismos personas, estos habitantes de la comunidad de Loma de Zempoala, allá en Yuriria, pues deciden poner una denuncia formal, y ya veremos con estas investigaciones que se llevan a cabo por parte de la Fiscalía General del Estado de Guanajuato. Hay que ver también la forma, cómo ocurrió pues todo. O sea, la verdad es que ahorita no se podrá asegurar nada, ni si tuvieron la culpa los habitantes de esta comunidad, los agentes de policía estatal. Luego, pues lo hemos escuchado, también hay formas en las cuales a veces pues no se trata pues de la mejor manera, se podría decir, y es donde empieza el conflicto, que después se hace llamar como abuso de autoridad, aunque también por otro lado han pasado casos, y lo mencionábamos en días pasados, ha habido casos donde la misma autoridad sí hace abuso de autoridad y estos mismos casos ahora están siendo investigados. Hay que estar al pendiente, cualquier cosa, claro que lo mantendremos informado. 7:12, ya regresamos.
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1: Estamos de regreso, son las 7 de la noche con 15 minutos. Vamos a conocer la información nacional.
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1: Y mire, México ampliará en el último trimestre del 2026 su sistema de alertamiento por telefonía celular para advertir a la población no solo de sismos, sino también de otros fenómenos naturales como huracanes, incendios, actividad volcánica y deslaves, informaron este lunes autoridades federales. Para esto, la Comisión Reguladora de Telecomunicaciones actualizó la regulación del sistema para incorporar una nueva alerta máxima destinada a riesgos distintos de los sismos, que contará con un sonido diferente al de la alerta sísmica actualmente en operación. La modificación también contempla avisos de protección civil, mediante los cuales Coordinación Nacional de Protección Civil podrá enviar mensajes a los teléfonos móviles para informar sobre posibles impactos, medidas preventivas o recomendaciones ante emergencias. Y mire, médicos residentes del Hospital General de México, doctor Eduardo Lisiaga, se manifestaron el lunes 7 de septiembre del 2026 por el brote de salmonela registrado hace algunos días. Unos 50 médicos bloquearon la avenida Cuauhtémoc para impedir el paso de los vehículos. Los inconformes exigieron sanciones para quien resulte responsable del contagio con la bacteria, además de una auditoría externa a los administradores del comedor. La Secretaría de Salud Federal informó el 3 de septiembre de un brote de gastroenteritis infecciosa aguda por salmonela. Esto en el Hospital General del médico doctor Eduardo Lisiaga, que afectó a 135 médicos residentes y de alta especialidad, asociado temporalmente al consumo de alimentos proporcionados por el comedor institucional. De acuerdo con un reporte de la dependencia y el propio hospital, el evento fue identificado el 31 de agosto, cuando se detectó un incremento súbito de personas con síntomas gastrointestinales, principalmente dolor abdominal, diarrea, febrícula y vómito. Hasta su último corte, 41 personas permanecen hospitalizadas para vigilancia y tratamiento, aunque todas se encuentran estables y bajo atención médica, precisó la institución. Y mire, la presidenta Claudia Sheinbaum cuestionó la decisión de su homólogo Donald Trump de revisar si Estados Unidos retirará pues las protecciones al lobo gris mexicano, especie en peligro de extinción. En la conferencia matutina de Palacio Nacional el lunes 7 de septiembre del 2026, es decir, hoy, Sheinbaum dejó en claro en dicha especie debe ser conservada en ambos lados de la frontera. Trump firmó una orden ejecutiva de que instruya al secretario del Interior a determinar si el lobo gris mexicano, cumple con los criterios para retirarle las protecciones contempladas por la Ley de Especies en Peligro de Extinción. La medida establece un plazo de 90 días para que Burgum tome una decisión como parte de los esfuerzos de la administración para apoyar a los rancheros que denuncian ataques de lobos contra su ganado.
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1: Y mire, el ministro chino de Exteriores afirmó que las relaciones entre China y México no están dirigidas contra ningún tercer país, ni deben verse condicionadas por terceros, durante una reunión en Pekín con su homólogo mexicano, Roberto Velasco, en plena fricción comercial entre ambos países. La visita del canciller de México se produce después de que el país norteamericano impusiera a comienzos de año nuevos aranceles a países con los que no mantiene acuerdos comerciales, entre ellos China, una decisión que ha generado fricciones entre las dos economías y que Pekín ha criticado. El jefe de la diplomacia China agregó que Pekín apoya a México en el mantenimiento de su independencia y autonomía y en la defensa de su soberanía y seguridad y expresó su oposición a las interferencias externas. Y mira, al menos 5 personas fallecieron tras estrellarse un avión de carga de Amazon al salirse de la pista después de aterrizar en el aeropuerto internacional de Miami, según confirmaron las mismas autoridades. En una rueda de prensa, la aguacil del condado de Miami, Rosy Cordero Stutz, confirmó que 5 personas murieron en el accidente y que otras 5 resultaron heridas y fueron trasladadas al hospital. 3 de los heridos se encuentran en estado crítico, informó en conferencia de prensa Erika Benítez, jefa de personal del Departamento de Bomberos y Rescate de Miami. El avión chocó con varios vehículos y más de 60 unidades del Cuerpo de Bomberos y Rescate de Miami se desplazaron al lugar del incidente. Benítez destacó que su llegada, los profesionales se enfocaron en extinguir el incendio y salvar a varias que se quedaron atrapadas en vehículos impactados por la misma aeronave. Y mire, la erupción del volcán Anak Krakatoa, que causó un tsunami en 2018, obligó a cerrar temporalmente varios aeropuertos de Indonesia, entre ellos el Internacional de Yakarta, uno de los principales del sudeste asiático, debido a la presencia de ceniza, lo que ha afectado a más de 370 vuelos, informó el gobierno de este domingo. Situado en el estrecho de Sonda, entre las islas de Java y Sumatra, también esto se registró la noche del viernes, una erupción que cesó este domingo, explicó en un comunicado la directora de la Agencia Geológica de Indonesia, quien descartó riesgo de tsunami en esta ocasión. El Ministerio de Transporte de Indonesia anunció que debido a la dispersión de cenizas volcánicas hacia las provincias de Banten, Java, Yakarta y Bengkulu, permanecerán cerradas temporalmente 5 aeropuertos de la isla de Java. Así es que, pues ahí está parte de esta información internacional. Estaremos muy al pendiente qué es lo que pasa con la erupción de este volcán y los mismos vuelos que se están viendo retrasados. Por lo pronto, 7 de la noche con 20 minutos, vamos con el reporte urbano.
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7:20, pues ya lo sabe, Ian Martínez está disfrutando de sus vacaciones, auditorio, pero también es importante ver cómo se encuentra el tráfico en diferentes zonas de la ciudad, claro, para que usted lo tome en consideración al momento, pues, de pasar por estas vialidades. Salga con anticipación de casa, si va a cruzar por alguna de ellas, si apenas va a tomar su vehículo, pues solamente tome en precaución. Ya lo sabe, el Boulevard Aeropuerto siempre registra tráfico pesado en estos momentos para que usted lo tome en cuenta. Otra de las vialidades que registran tráfico muy pesado en estos momentos, carga vehicular importante, es Boulevard San Juan Bosco, cruce con Avenida Manuel de Austria. Además, también en este momento, Avenida Miguel Alemán, cruce con Álvaro Obregón e incluso Aquiles Cerdán. Eso también casi con su cruce en el Boulevard Mariano Escobedo, de ahí de la Avenida Miguel Alemán, para que usted lo tome en consideración. Tráfico muy pesado en estos momentos. También la vialidad del mismo Boulevard Adolfo López Mateos, cruce con el malecón del Río de los Gómez. Hay bastante tráfico en estos momentos, tómelo en cuenta. Seguramente algunas de las personas pues van a utilizar, es una vía rápida del malecón del río, sin embargo hay momentos en los cuales pues se ve un poco complicado, principalmente, auditorio, no sé si usted lo ha identificado en este punto donde está el malecón del río, creo que es casi cruzando el Boulevard Adolfo López Mateos, ahí más bien es cruzando el Puente del Amor, ahí donde está la Calzada de los Héroes, pasa esta misma calle a vialidad por debajo del malecón del río y son dos carriles, en un momento se hace uno y ahí es donde se hace el cuello de botella bastante feo, entonces hay que tener precaución con esta vialidad, tomar pues calma, yo creo que es calma porque luego hay algunos, me ha tocado la situación de que a veces pues algunas personas, claro, pues a veces si tú te formas y es vialidad por debajo del malecón del río y son dos carriles, en un momento se hace uno y ahí es donde se hace el cuello de botella bastante feo, entonces hay que tener precaución con esta vialidad, tomar pues calma, yo creo que es calma porque luego

0: Esto que nada más pues pasen por un lado bien fuerte y ya hasta el mero enfrente ya quieren entrar como si nada. Entonces, pues sí, es un poco complicado, pero también ahí sería parte de las autoridades que tomen precaución, que a lo mejor hagan algo al respecto para evitar esta situación de riesgo para los mismos vehículos, que a veces también se han registrado choques en esta misma vialidad, y pues deberían de tomarlo en precaución las autoridades para evitar estas mismas afectaciones que hay en este punto. Vámonos hasta Salamanca. ¿Cuál es el tráfico que se registra en estos momentos para la gente que nos está escuchando? Miguel Hidalgo y Álvaro Obregón, tráfico muy pesado en estos momentos para que usted lo tome en cuenta. Además de la avenida Faja de Oro, cruce con lateral avenida Cazadora, también tráfico pesado para que usted lo tome en cuenta. Esto en el municipio de Salamanca. Vamos a Irapuato. Irapuato también en estos momentos registra tráfico pesado en Gustavo Díaz Ordaz y Álvaro Obregón. Además, Boulevard Kennedy, John Kennedy y también cruce con Boulevard San Roque. Tráfico muy pesado en estos momentos. Además, hay algunas obras que se están llevando a cabo en el mismo Boulevard San Roque, cruce con el gobierno del estado de Guanajuato, así se llama esta calle, para que usted lo tome en cuenta. Hay varias obras ahí para que nada más lo tome en consideración. Seguramente también ocasionan tráfico muy pesado en esta zona. Uno de los retornos que también se registra con tráfico pesado allá en Irapuato, como ya bien le hacía mención, auditorio, es ahí en la carretera federal 45 para incorporarse al mismo Boulevard San Roque. Ahí está una glorieta, también incluso conecta con la avenida Hacienda de la Virgen, para que usted lo tome en consideración, nada más si va a circular por esta vialidades. Pues por lo pronto es un poco del tráfico que hay en diferentes municipios del estado de Guanajuato. Tómelo en consideración y claro, mantenga la calma. Y mire, ya hablando de vialidades, lo que ocurre en las calles de la ciudad, pues regresamos hasta aquí, hasta la ciudad de León. Y es que los baches de más de un metro convierten al Boulevard Los Portales pues en un riesgo para conductores. Alfonsina Ávila.
1: El deterioro del Boulevard Los Portales, conocido por los habitantes la zona del Boulevard de los Baches en León, mantiene inconformes a cientos de conductores debido a la presencia de agujeros que llegan a más de un metro, que se han multiplicado con las recientes lluvias. La vialidad conecta con el Boulevard Aeropuerto y atraviesa zonas habitacionales como Loreto, Lucerna, Montolivo y Valle de San Carlos, donde vecinos aseguran que el problema se ha mantenido durante varios años.
2: Todo, necesitamos cruzar un boulevard que se llama Portales, al sur de León. La verdad es que la queja principal que nos achaca ya desde hace más de 3 años es que las avenidas están llenas de baches, por decirlo menor. Se ha convertido prácticamente en un quiebre del pavimento. Hay baches por doquier. Hay algunos que de verdad están impasables.
1: Daniel Martínez, conductor y habitante de la zona, aseguró que el mal estado del pavimento se ha convertido en uno de los principales problemas para quienes utilizan diariamente esta vialidad. Aunque cuadrillas municipales han realizado trabajos de bacheo en distintos puntos, los habitantes señalan que la reparación tiene poca duración y los desperfectos vuelven a aparecer en cuestión de días.
2: Hay que aprendernos de memoria por dónde pasar, porque personalmente yo he sufrido ya, se me han reventado un par de llantas de mi carro, entonces es desesperante y es más frustrante, porque si vemos que viene gente y les echan, bueno, quiero pensar yo que es chapopote, pero la verdad es que lo ponen hoy y el día de mañana ya no hay.
1: Finalmente, comentaron que las lluvias recientes agravaron las condiciones del bulevar, ya que el agua provocó la apertura de nuevos hoyos y el deterioro de zonas que habían sido reparadas. Por ello, piden atención a las autoridades municipales. Informó para Audiorama, Alfonsín Ávila.
0: Definitivamente, auditor, lo hemos comentado en diferentes ocasiones acerca de esta situación, el bacheo, estas campañas de bacheo que se hacen por parte de las autoridades para poner este chapopote donde se encuentran estos tremendos hoyos en diferentes partes de la ciudad. ¿Y qué? ¿De qué sirven? Pues sirven para 1 o 2 días, porque cuando caiga una lluvia se vuelve a desaparecer el mismo chapopote que echaron las autoridades. Yo me pregunto, ¿cuánto gastarán las autoridades municipales en este bacheo que hacen en diferentes partes de la ciudad? ¿En verdad es un gasto necesario? Yo creo que es un gasto necesario el arreglar la calle, no solamente aventarle chapopote que no va a servir para absolutamente nada, y cuando caiga la primera lluvia se va a caer. Yo creo que ahí hay un gasto que afecta también de manera importante al gobierno municipal. O sea, imagínese cuánto dinero se está destinando para esto, porque dijera usted, es una callecita la que está nada más así con estos...

0: parchesotes. Es una callecita. No se han de llevar mucho presupuesto, pero no. Son bastantes calles las que se encuentran en estas condiciones, entonces seguramente también se gasta una buena cantidad para este material, para este chapopote. Entonces, pues, la verdad es que yo no entiendo bien a las autoridades, no sé por qué hacen esto al respecto, no lo sé, pero lo que sí es definitivo es que es un gasto innecesario, porque no sirve para nada. No sirve para nada este chapopote que se echa en los mismos baches que se encuentran en diferentes partes. Esperemos y tomen en consideración este tema para que no siga ocurriendo las afectaciones que ocasionan para los mismos vehículos. Incluso a mí me ha tocado que a veces les avientan el chapopote, se cae, le digo, yo creo que alguna semana es lo que dura, si bien nos va. Y ya ve usted de nueva cuenta este bache, incluso ya está más grande el bache de lo que estaba. O sea, la verdad es que es bastante complicado, preocupante esta situación. Esperemos si las autoridades tomen cartas en el asunto con esta situación, porque en verdad no podemos seguir así, y menos cuando hay un presupuesto que se destina para esta parte que no sirve para nada. 7:29, ya regresamos.
1: Isaac Hadjar volverá a ser baja en la Fórmula 1. El piloto de Red Bull se perderá este fin de semana el Gran Premio de España en Madrid debido a la fractura que sufrió en la muñeca durante el verano. Será su tercera carrera consecutiva fuera de las pistas. Liam Lawson volverá a ocupar su lugar como compañero de Max Verstappen, mientras Yuki Tsunoda continuará en Racing Bulls.
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0: Estamos de regreso, son las 7:31. Gracias por continuar con nosotros. Y mire, vamos con más temas. Padres de familia celebran detención de maestro señalado por presuntos abusos en Acámbaro. Alfonsina Ávila.
8: El presidente nacional de la Unión Nacional de Padres de Familia, Israel Sánchez Martínez, consideró positivo que las autoridades hayan detenido al maestro señalado en videos por presuntos abusos sexuales contra estudiantes de la secundaria en Acámbaro y confió en que el proceso judicial permita que el docente responda por los hechos que se le atribuyen. Lo anterior, luego de que la Fiscalía General del Estado de Guanajuato informó que José Luis N., de 36 años, fue detenido en Morelia, Michoacán, mediante un operativo conjunto con autoridades de ese estado. Por ello, Sánchez Martínez destacó la intervención de las instituciones para atender el caso.
9: Creo que es importante que se hayan dado las autoridades ahora sí que la atención, y bueno, esperemos que esta situación, primero, no se vuelva a repetir, dos, pues que se le dé la atención debida en el tema de la Procuración de Justicia, y bueno, pues en esta situación que el maestro responda, y bueno, ojalá que los padres de familia se animen para que en esta situación si hay alguna otra otra denuncia con él mismo, alguna otra anomalía que haya pasado, pues que los papás aprovechen para la mesa directiva.
8: El dirigente nacional de la Unión Nacional de Padres de Familia consideró que la detención representa un paso importante para que las autoridades esclarezcan los señalamientos y se determine la responsabilidad correspondiente conforme al proceso judicial. Sánchez Martínez también confió en que la actuación de las autoridades contribuye a prevenir nuevos casos de planteles educativos.
9: Acuden a este tipo de malas prácticas utilizando su autoridad como docente para abusar de esta autoridad. Que va desde niños hasta, bueno, lo más que se ha resultado ha sido a nivel de secundaria y prepa, ¿no? Y que esto también llega hasta universidad, es muy poco el caso que ha sucedido a nivel primaria. Entonces, pues lo que hemos pedido mucho a las autoridades es...
8: Finalmente, insistió en que además de atender casos cuando se presentan, las autoridades educativas deben fortalecer los mecanismos de prevención, supervisión y denuncia dentro de las escuelas. Informó para Audiorama, Alfonsín Ávila.
0: Pues ahí está parte de esta información, auditorio. Ya usted conocía esta misma información que daba, pues, a relucir la misma Fiscalía General del Estado de Guanajuato el día de ayer, domingo, acerca de esta vinculación a proceso de este maestro de Acámbaro, que era originario de Morelia, Michoacán. Fue detenido justamente en Michoacán, después pues fue trasladado aquí al Estado de Guanajuato para llevar a cabo este proceso legal por presunto abuso sexual en menores. Ya veremos qué es lo que pasa, qué es lo que dicen las autoridades y cómo avanza este mismo, pues, proceso legal. Estaremos muy al pendiente. 7:34, vamos con más temas. Guanajuato llama a celebrar unas fiestas patrias seguras ante riesgos por pirotecnia. Adriana Rocha.
10: En su transmisión semanal de Conectando con la Gente, el gobierno estatal pidió a las familias vivir las fiestas patrias con especial atención en la seguridad de niñas y niños ante el uso de pirotecnia que suele incrementar durante el 15 de septiembre. La gobernadora Livia Denise García Muñoz Ledo enfatizó que el principal llamado de este año es prevenir accidentes relacionados con artefactos pirotécnicos.
11: Aprovecha este 15 de septiembre para acudir a los diferentes eventos que se organizan en las plazas públicas de nuestros municipios y, por supuesto, yo quiero hacerles una invitación a que nos acompañen a celebrar el grito de independencia. Ahí donde nació la patria, estaremos en Dolores Hidalgo, nuestra cuna de la independencia nacional, como cada año, celebrando con mucha emoción, pues, este día que es un día tan especial para la gente de México y de Guanajuato. Y bueno, vamos a tener ahí en la plaza principal, después de la celebración cívica, a juntos a Jorge Medina y Josi Cuen. Ahí van a estar cantando para todas y todos nosotros.
10: La mandataria recordó que además de las medidas de seguridad, el estado se prepara para celebrar el grito de independencia en Dolores Hidalgo, donde se realizará la ceremonia oficial y un evento musical gratuito.
11: Demos mucho a nuestros pequeños, siempre nos pasa en estas épocas, pues, que muchas veces compramos pirotecnia, a veces pensamos, pues, que las cebollitas, que estos pues artefactos pirotécnicos que compramos, artificios pirotécnicos, pues son inofensivos, y luego dejamos a los niños sin supervisión y ocurren accidentes. Yo quiero pedirles que cuidemos a nuestra familia, a los más pequeños.
10: Durante el programa, la gobernadora reiteró la importancia de vivir estas fechas en tranquilidad y unidad y adelantó que esta semana se realizará el reconocimiento anual a las mujeres que participaron en la gesta independentista, destacando que su papel histórico ha sido poco visibilizado. Informó para Audiorama Noticias, Adriana Rocha.
0: Pues ahí está, ya se preparan para esta fiesta, para este 15 de septiembre, auditorio, Día de la Independencia de México. Ya lo decía bien Adriana Rocha, pues es donde se va a llevar a cabo principalmente, pues, en la cuna de la independencia, este festejo por parte de las autoridades estatales allá en Dolores Hidalgo. La verdad es que ya se lo había comentado, un agasajo toda esta fiesta allá, es muy padre, además de los conciertos que también se va a llevar a cabo este día, 15 de septiembre. La verdad es que es una muy buena fiesta para celebrar todos. Yo creo que nadie se queda encerrado en su casa, y si sí, no lo haga, auditorio. Pues además el 16 de septiembre es festivo, es asueto, entonces, pues, queda más. Como buen mexicano, hay que festejar la independencia de México, pero también hay que saber qué se festeja, porque luego hay muchas personas que no saben ni lo que se festeja y solamente, pues, se arma la fiesta. Pero el chiste es celebrar. 7:37, estaremos muy al pendiente de estas celebraciones que se llevarán a cabo este próximo martes 15 de septiembre. Vamos a una pausa, ya regresamos con la entrevista.
1: Otra vez Neymar y las lesiones. El brasileño sufrió una lesión muscular de grado 2B en el recto anterior del muslo derecho durante el duelo ante Palmeiras. El Santos confirmó el problema y se estima que estará fuera entre 4 y 8 semanas, por lo que se perderá partidos importantes, incluida la Copa Sudamericana.
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0: Estamos de regreso, son las 7 de la noche con 40 minutos. Vamos con la entrevista. Esta mañana estuvo con Magda Rangel, Antonio Marún, alcalde de San Francisco del Rincón. Hablaron de su segundo informe de gobierno, así que vamos a escuchar un poco de esta charla.
20: Hicimos un recuento durante estos 5 años de cuando ingresamos y ahorita cómo hemos avanzado, tanto en obras, por ejemplo, en obras se han invertido más de 780 millones de pesos durante los 5 años. 780 millones de pesos en obra, esto con apoyo obviamente con gobierno del estado y lo que nos corresponde de parte de la federación y también lo que ha generado el municipio como propio, ¿no? Comentarte también que la gente, le agradezco a la ciudadanía que siempre en los pagos de predial han sido puntuales y han incrementado, ahora que hemos estado nosotros, han incrementado los pagos de predial, lo cual también nos da la facultad de poder seguir invirtiendo peso a peso con gobierno del estado para poder hacer grandes obras en beneficio de la comunidad, de la sociedad. Obras tanto en zona urbana como también en comunidades.
21: Oiga, alcalde, yo decía incluso hace un momento, lo decía propiamente, ¿no? Cuando tú ya tienes implementado un recurso, ya lo ejerciste, ya lo hiciste, pero también se tiene en la mira que otras cosas pueden venir acompañadas. No digo, ¿qué sigue para el municipio? Ya falta una año para su periodo, alcalde, y yo le pregunto con mucha precisión, ¿no? O sea, que si ahorita hablamos de estas obras, ¿no? ¿Cuáles son las obras principales? Pero también, ¿qué queda pendiente para el año que viene y cómo se van a ejecutar, cómo se va a lograr para poderlo, pues lograr, vaya la redundancia, ¿no?
20: Sí, por supuesto, Magda, que siempre va a haber necesidades. San Francisco del Rincón es un municipio, una ciudad siempre pujante y siempre creciente, entonces siempre va a haber necesidades de atender varios sectores, y estamos ahorita, por ejemplo, también interviniendo lo que es los parques públicos. Parques públicos tanto en comunidades como también en las colonias. Esto para también la recuperación del tejido social. Okay. Entonces una de las prioridades es seguir interviniendo todos los parques públicos, recuperarlos, fomentar también ahí la cultura, la educación dentro de los mismos parques y el deporte. Además de eso también tenemos pendientes más vialidades, tanto en comunidades, que ahora hemos apostado mucho en comunidades, Magda, comentarte también que hemos invertido durante estos años más de 200 millones de pesos en redes de agua, en red también de agua tratada. Y esto obviamente nos lleva para poder tener un mejor cuidado cuidado del vital líquido, ¿sí? La conexión.
21: Y que no se desperdicie tanto líquido, porque ay, cómo se va a las alcantarillas todo eso.
20: Somos un sistema de agua potable que ha tenido reconocimientos por la eficiencia que tiene el sistema a nivel nacional. Entonces, esto hay que seguirlo guardando, conservando, y también, por supuesto, llevando más agua a comunidades que también se lo merecen, Magda. Entonces, es un reto importante, sin descuidar también la zona de la Mancha Urbana, que ahí estamos atendiendo también con pavimentaciones, renovando luminarias, y bueno, es para que todos crezcamos en armonía.
21: Oiga, alcalde, ¿cómo hacen ustedes estos estudios? Me llama mucho la atención el tema del agua, porque ay, todo el mundo tenemos, y ahorita todos los municipios van a tener este problema, sí. Lo tienen indefinidamente. ¿Cómo hacen ustedes todos estos parámetros para que funcione como todo el cambio de las tuberías y todo lo demás? No sé si traigamos un dato precisamente de cuánta agua se desperdicia, cuánta agua es la que se tiene que seguir recuperando. Y también hablaba del tema del agua tratada. ¿Hacia quién la dirigen? ¿Cómo es que han hecho como todos estos alcances, etcétera?
20: El agua tratada se maneja intermunicipalmente con el municipio de Purísima del Rincón y San Francisco.
21: Sí.
20: Cada quien vierte, canaliza cierta cantidad de agua para poderla tratar, y cada municipio también genera un recurso, le da un recurso para tratar esa agua, y luego esa agua también se puede vender para constructores o para riego, algún tipo de riego, no para todo, pero sí, por ejemplo, para la construcción es la que se puede estar vendiendo para las pipas, o se vende las pipas.
21: ¿Qué tipo de riego, alcalde, me llamó la atención?
20: Riego nada más como pasto, por ejemplo.
21: Ah, los ya, sí, no los para parques, hortalizas.
20: No para hortalizas. Uh-huh. Algunos los que no son tallo corto. Algo así, ah, tengo ya entendido, los que tienen las raíces más profundas, creo que esas sí se pueden todavía regar con eso. Okay. Pero sobre todo es para el pasto o para construcción lo que más se vende el agua tratada.
21: Es que está súper bien, porque también es demasiada agua la que se necesita para la construcción, por ejemplo.
20: Por ejemplo, metimos línea de agua tratada a la deportiva, entonces todo lo que se rega en la deportiva, todo es con agua tratada.
21: No, está súper bien, alcalde.
20: Por un ejemplo.
21: ¿Y qué más, alcalde?
20: También, por ejemplo, obviamente en la economía, Magda, comentarte, ayer tuvimos el festival del pambazo.
21: Ya sé.
20: Magda,
21: ¿por qué no me trajo un pambazo?
20: Porque nos quedaste de ver, Magda, tú quedaste de ir a visitarnos y no nos acompañaste.
21: Es que mira, voy a platicar mi historia. Lo que pasa, que Alexis no me dijo, yo le dije a Alexis que me acompañara, y me dijo, Magda, es que tengo que ir a hacer unas cosas, y me dejó plantada, alcalde. Yo me quedé esperando.
20: Alexis,
21: ¿quién? No te atrevas a decir lo contrario, alcalde, pero yo tenía la esperanza que usted iba a llegar con un pambazo, alcalde.
20: Es que se acabaron todos, Magda.
21: Ay, alcalde, no, eso fue un golpe duro.
20: No, es verdad, bueno, pero, muy bien, Magda.
21: No, pero pues bueno, platíqueme cómo les fue.
20: No, saben que están cordialmente invitados, Alexis.
21: No, el día no lo invita, Magda. Me planta, pues, ¿para qué invita al que me planta?
20: Bueno, vámonos, Magda.
21: Voy a ir con ustedes a llenar un pambacito.
20: Nos fue muy bien, Magda. Ayer fueron más de 30,000 visitantes, lo cual todavía no se lo conteo en general, hasta que no hablemos también con todos las personas, las cocineras tradicionales que estuvieron ahí presentes. Era un mundo de gente el día de ayer, pero todo saldo blanco, todas las familias contentas, grupos musicales. De verdad estuvo muy padre. Yo me vine como a las 9 de la noche. Entonces, de verdad, la gente.
21: ¿Cuántos pambazos se comió?
20: La verdad, 6, Magda. Andaban ayunas, Magda. No había desayunado. Entonces, sí me.
21: Ay, alcalde.
20: En nogada, con cecina, de frijol y de pollito.
21: ¿De nogada?
20: En nogada, como si fuera el chile en nogada.
21: Ajá.
20: Pero es el pambazo, le ponen granada, le ponen el picadillo, la granada, la cremita.
21: ¿En serio?
20: Lo bañan con salsa verde.
21: Ay, alcalde, consíganme.
20: Delicioso.
21: Día de hoy, dígame dónde, pregunte dónde pudiera comerme. No, es que ya me va a salir el granito.
20: Te los mando, Magda, se
21: no,
20: los
21: no,
20: mando.
21: No, yo voy por él, ahora sí voy, yo ya no voy a invitar a nadie, puedo llegar sola.
20: Hay un restaurante ahí en San Francisco ahí los venden con todo gusto.
21: Es que por favor voy a llegar,
20: Claro, Magda.
21: Este tema de la gastronomía, veo que le han dado mucho realce, incluso, han trabajado de manera muy coordinada, que creo que es la primera vez que se ve, en donde ustedes trabajan de manera coordinada con el municipio de Purísima del Rincón, con San Francisco, en donde parte de la gastronomía, el turismo, tienen una buena conexión, tienen una buena relación. ¿Cómo se logra eso, alcalde? Lo menciono ahorita porque estoy segura que también gente de Purísima pues sube, ¿no? O sea, obviamente va al municipio para poder disfrutar todo esto.
20: Yo siempre lo he comentado, Magda, y lo cual aquí quiero agradecer también, además de nuestra gobernadora, la maestra Livia, también a Lupita Robles, secretaria de Turismo, que nos han apoyado a todos los pueblos del Rincón. Incluso en San Francisco del Rincón, siempre lo he dicho, sin ser pueblo mágico, nos han tomado en cuenta para poder también difundir nuestra gastronomía. Y es un corredor gastronómico.
21: Sí.
20: Es la ruta de la gastronomía con Purísima del Rincón. Entonces nos hemos coordinado
21: sí,
20: para no empalmar los eventos que tenemos, sí, tanto en Purísima como en San Francisco. Sí. Entonces, que sea una ruta donde podamos, la gente pueda conocer, pueda disfrutar, pueda conocer, ir a Purísima, ir a Jalpa, quedarse en el Rincón o también en Purísima, sí, en Jalpa, pero que conozca todo el corredor industrial, también que esos son los pueblos del Rincón, ¿no? Y también en este tema gastronómico, insisto, si es un pueblo mágico, somos una ciudad muy productiva, donde además también tenemos la Feria del Sombrero, sí, que también nos ha ido muy bien, gracias a Dios, sí, con el apoyo del Estado, sí, y toda la gente, la verdad. Otro que comentabas de Corea, Magda, pues también cuando fuimos a la Fitur, sí, también mucha gente pensaba que el sombrero era de Jalisco.
21: Sí, no sé por qué tengan esa impresión. Sí,
20: seguramente por lo charro, pero en San Francisco Rincón, la mano de obra, tanto en el calzado tenis como en el sombrero.
21: Bonito.
20: Muy bonito, mucha. Tuvimos también, aprovechando el espacio, Magda, también el Guinness Récord de mujeres tejedoras, entonces, bordadoras, perdón. Uh-huh. Entonces también es un tema a resaltar, de nuestras mujeres de comunidades tuvieron el Guinness Récord.
21: No, y ¿sabe qué, alcalde? Impulsarlas.
20: Sí.
21: Impulsarlas, porque eso todo el tiempo ha existido. O sea, si se sigue permaneciendo es porque existió desde, desde que fueron chiquitas, tradición. Desde tradición, desde que la abuela, la mamá les enseñaban a eso, y era la forma en la que se sobrevivía.
20: Sí.
21: Entonces, la verdad, el poder impulsar todo esto de una economía, porque es una economía en el tema de comunidades, no cualquiera lo hace, alcalde, porque no muchos no les importa. A mí me vale, pues que se pierda, pues que ha cambiado todo, pero cuando le inviertes a que realmente se sientan empoderadas, a que todavía se puede, a que, y sobre todo que también la mano de obra se las paguen como es, alcalde, porque piensan que porque ya pasó de moda o porque piensan que no, contrario, las capacitas no, para que sigan las tendencias de moda y se sigan permaneciendo.
20: Como también el sombrero, no nada más es apostarle al tema de la industria, es también a los comerciantes, a la economía local, por la gente, de que también se queden en los hoteles a dormir, la gente que conoce las calles de San Francisco Rincón, también más restaurantes, que conoce nuestro centro histórico, también genera más derrama económica. Y bueno, esto se logra también invirtiéndole una buena infraestructura, a que tengamos también seguridad, que es un tema también que a todo mundo nos estamos ocupados atendiendo el tema de seguridad en Guanajuato, y bueno, creo que es un señor resultado, Magda, de estos 5 años que he trabajado al frente, y con esta administración 2 años que hemos logrado grandes avances en varios temas, en tema de salud, en tema de caravanas de salud, en el tema de cambio de luminarias en comunidades, que anteriormente por costumbre era vapor de sodio de la ciudad, mándalo a la comunidad, ahora no, hay que también dignificar esas situaciones, y ahora es también que tengan luminarias LED en todas las comunidades.
21: ¿Cuánto se han ahorrado, alcalde, de luz? No sé si tengamos una comparativa, yo me acuerdo casi que sea unos 20 años, si no me equivoco, ya estoy viejita, no creo que estoy tan joven, empezaba el tema de las lámparas LED y no confiaban en ellas, y de repente ahorita pues ya se ha vuelto una, ya es una prioridad, ¿no? ¿Cuánto se ahorran, alcalde? Más o menos en promedio, ¿traen un dato de cuánto se han ahorrado?
20: No tengo el número exacto, Magda, lo que te puedo decir es que con el que hemos tenido de ahorro, hemos comprado más luminarias y también le hemos apostado al tema ecológico. Por ejemplo, en el rastro, en el complejo administrativo ya metimos también paneles solares, lo cual el ahorro que está generando es importante mes con mes para poderlo destinar también a más.
21: Alcalde, ¿qué viene para San Francisco del Rincón? ¿Cuáles son las sorpresas que se pudieran estar presentando para este siguiente año? Yo lo digo con todo respeto, ¿no? O sea, se viene un año muy complicado para todas las administraciones, sí, todas, porque está entre el cierre, entre el que ya viene todo el tema político, porque también se involucran, o sea, usted lo sabe, ¿qué sigue para San Francisco? ¿Qué le preocupa al alcalde hoy que no alcanzan a terminar? Y no porque usted no quiera, sino porque probablemente las posibilidades o lo que se abre no se dan.
20: Me preocupa el primero, como dices, Magda, el poder cerrar bien con todo mi equipo de trabajo. El poder dejar a San Francisco del Rincón el día que me vaya, pues obviamente eso lo valorará la misma ciudadanía, pero que siga un gobierno cercano con la gente, que un gobierno sea de puertas abiertas, que la ciudadanía pueda tener contacto directamente con quien me vaya a suceder,
21: sí,
20: en un año todavía falta. Y por supuesto seguir trabajando en obras, en acciones para las comunidades, meterles más caminos, que es lo que piden, más apoyo al campo, que es lo que hemos estado haciendo también, el campo hemos apostándole fuertemente, con el campo todo, sin el nada, entonces hemos apostado para poder reforzar ahí con los ganaderos, con el tema de los agricultores, que les vaya bien primeramente Dios.
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27: Alexis Auditorio, qué gusto saludarles en este lunes, en donde, bueno, pues ya tuvimos muchísima actividad el fin de semana. Tuvimos al campeón de la Leagues Cup y precisamente vamos pues ya regresando de esta cobertura en donde el Club León pues consiguió el tercer lugar del certamen binacional enfrentando al América, ganándole 1-0 con gol de Diver Cambindo. Y no solamente ganan el tercer lugar, sino que el objetivo primordial era conseguir el boleto a la Copa de Campeones de la CONCACAF del próximo año. Se cumplió el objetivo para el equipo de Javier Gandolfi. Era obviamente el objetivo, como mencionábamos, principal de jugadores, cuerpo técnico y directiva. También la afición quería regresar al plano internacional y lo consiguieron derrotando al América en el estadio del Houston Dynamo en Estados Unidos. Y pues bueno, ya la fiera está en León para enfocarse totalmente ahora a lo que será la jornada número 7, su partido de esta jornada en la Liga MX, donde van a enfrentar a los Pumas de la Universidad Nacional Autónoma de México. Y quienes también jugaron allá en la Leagues Cup, en el mismo estadio, después del partido entre la Fiera y las Águilas del América, fue Toluca ante Monterrey para saber quién iba a ser el campeón de esta Leagues Cup. Al final, Toluca, con goles de Alexis Vega y también de Eliño, consiguió coronarse como campeón. Ahora Antonio Mohamed ha ganado ya 6 títulos con el Toluca, se convierte en un histórico para la institución escarlata. Y pues no solamente consiguen el título, sino que además se clasifican directamente a los octavos de final de la Copa de Campeones de la CONCACAF. Ellos ya tenían ese lugar pues prácticamente asegurado, pero solamente ahora la ventaja es clasificarse a una ronda directamente. Así quedaron los resultados, las finales de la Leagues Cup, pero mientras tanto se jugaba la jornada 7 de la apertura 2026 con 5 partidos hasta el momento, ¿verdad? Pachuca arrancó la fecha con triunfo de 2-0 sobre Bravos de Juárez. Las anotaciones fueron de Salomón Rondón y de Alan Bautista. Después Chivas goleó 3-0 al Atlético de San Luis con un autogol incluso, y también otros más de Marín y de Ledesma. Momentáneamente con ese resultado las Chivas se colocan como sublíderes. Tigres y Necaxa empataron a 1. Atlas y Atlante también con una anotación, solamente repartieron unidades, y Cruz Azul derrotó 1-0 a Santos con gol de Paradela. La jornada, como les menciono, pues todavía tiene partidos pendientes, Pumas contra León, Toluca frente a Puebla y América ante Xolos. Así que, pues bueno, son partidos que se reprogramaron por la participación de estos equipos que también estuvieron en la Leagues Cup. Y vamos a platicar ahora de lo que ocurrió en la Fórmula 1, porque se corrió el Gran Premio de Italia en el mítico, ¿no? Monza, en este circuito histórico, incluso también con un show increíble de Laura Pausini. Estuvo muy completo este Gran Premio de Italia. Kimi Antonelli hizo una verdadera locura, arrancó en la posición número 19 y logró coronarse en casa. Aprovechó la carrera, que estuvo también con mucho drama, incluido un accidente de Charles Leclerc que provocó bandera roja, pero poco a poco fue escalando posiciones hasta colocarse en la cima del podio. A 3 vueltas de la final, superó a su compañero George Russell para quedarse con la victoria y el podio lo completó Max Verstappen. Lando Norris y Oscar Piastri terminaron respectivamente cuarto y quinto. Y Sergio Pérez, pues bueno, sabemos que no ha tenido una buena temporada, pero terminó en la posición 18 con Cadillac. Y hay que mencionar, ¿no?, que es una situación que pues se tiene presupuestada hasta cierto punto. Es una nueva escudería, es una nueva temporada, después del descanso que tuvo también Checo Pérez. Y además, fíjense que lo de Antonelli también es histórico, porque se convirtió, además de ganar desde la posición en la que arrancó, se convierte también en el primer italiano en ganar el Gran Premio de Italia desde 1966. Así que, pues bueno, ahí es una marca histórica la que consigue este piloto. Y en el US Open ya se están definiendo los cuartos de final, ¿no? Carlos Alcaraz derrotó a Tommy Paul, Francis Tiafoe eliminó a Dani Medvedev en una gran sorpresa, también avanzó Alex Michelsen y Ben Shelton, que venció a Stefanos Tsitsipas. Y en la rama femenil, Arina Sabalenka derrotó a Taylor Townsend y Linda Noskova eliminó a Marta Kostyuk, así que estas dos se enfrentarán en cuartos. Jessica Pegula también avanzó tras vencer a Sorana Cirstea, mientras Emma Navarro superó a Ana Kalinskava. Y ya en una llave bastante increíble, bastante peleada y en sorpresa también, Sheng eliminó a Iga Swiatek, una de las favoritas a coronarse, mientras que Rybakina también eliminó a una fashionista, Naomi Osaka. Así que, pues bueno, las piezas también se empiezan a acomodar en el US Open. Y rápidamente vamos a platicar lo que fue la selección femenil en el Mundial Sub-20, porque México ya debutó, dejó escapar la victoria lastimosamente, iba adelante en el marcador 2-0 ante Benín, con goles de Ali Soto y de Montserrat Saldívar. No pudieron sostener el marcador, Benín les empató y con eso repartieron puntos, así que ambas se quedan con una unidad en el grupo A. Polonia tomó el liderato de ese mismo grupo, venció 3-0 a Argentina y va a ser el próximo rival del Tri, todavía un poquito más complicado, ¿no? Para seguir soñando, para seguir avanzando en este torneo tan importante. Hasta aquí la información, Alexis, que pasen una buena noche y mañana nos escuchamos ya con la programación y el horario habitual aquí en los espacios de Audiorama. Abrazo.
0: Muchas gracias, Angie Hernández, por la información deportiva. Nos escuchamos mañana martes con más información de lo que pasa en el mundo de los deportes. 8 de la noche en punto, auditorio. Llegó el momento de despedirnos. Le agradezco por su compañía. Yo soy Alexis Espinosa. Recuerde que la vida evoluciona cada instante. Y aquí se lo vamos a contar. Que tenga muy buenas noches y lo dejo con esta canción para que usted y sintonice Love FM 101.5.

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3: Raúl Castro participa en un acto público en Cuba tras rumores sobre su estado de salud. Inhabilitan 3 narcolaboratorios de metanfetamina en Guerrero. Guanajuato Capital organiza las jornadas de salud visual. Guanajuato impulsa agenda juvenil. El expresidente cubano Raúl Castro reapareció públicamente a sus 95 años durante el homenaje por el aniversario de la Dirección de Seguridad Personal del Ministerio del Interior. La transmisión de las imágenes por la televisión estatal desmienten las versiones difundidas en medios internacionales sobre un presunto deterioro grave de salud o su fallecimiento. Elementos de las Fuerzas Armadas aseguraron e inhabilitaron laboratorios clandestinos empleados para la elaboración de drogas sintéticas en municipios del estado de Guerrero. En los predios se decomisaron miles de litros de sustancias químicas, reactores de síntesis orgánica y material diverso para la producción a gran escala de metanfetamina. El gobierno municipal de Guanajuato llevará a cabo las jornadas de salud visual del 7 al 11 de septiembre en diversos puntos como la Plaza Gavira, San José de los Pinos, Cañada y el fraccionamiento Manantial. La iniciativa busca apoyar la economía familiar ofreciendo revisiones médicas por 30 pesos y anteojos de calidad a partir de los 460 pesos para personas de todas las edades. Debido a que el cupo de atención es limitado, se recomienda acudir directamente al consultorio municipal para agendar cita.
4: El gobierno estatal presentó avances de la Agenda Transversal de Juventudes, que este año contempla ajustes a la Ley de Juventudes, vinculación laboral, programas de salud mental y nuevos espacios de expresión cultural en los municipios. En Conectando con la Gente, la gobernadora Lidia Denise García Muñoz Ledo explicó que el Estado trabaja con 17 dependencias para atender 4 dimensiones clave.
5: Como ya les venía platicando y es algo que hemos estado reiterando, sobre todo este mes que dedicamos a las juventudes, que este gobierno ha estado diseñando un plan estratégico para atender a nuestras juventudes, para propiciar una participación que sea más activa. Y eso lo hacemos a través de juventudes, sí, pero esta es una estrategia transversal que incluye 17 dependencias de gobierno.
4: Informó para Audiorama Noticias, Adriana Rocha.
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3: Papa pide el fin de la violencia en Ucrania y más espacio para la diplomacia. Vinculan a proceso a Arturo N. por el transfeminicidio de Paola Buenrostro. Manuel Doblado entrega apoyos para la salud. Baches de más de un metro convierten al bulevar Los Portales en un riesgo para los conductores. El Papa León XIV hizo un llamado a detener las hostilidades militares y silenciar las armas en territorio ucraniano. El pontífice instó a las potencias mundiales y partes en conflicto a dar prioridad a los canales de diálogo frente a la escalada de destrucción. Asimismo, el obispo de Roma reafirmó el compromiso de la Santa Sede para actuar como mediadora en favor de una paz justa y duradera. Un juez dictó vinculación a proceso en contra de Arturo N. por su probable participación en el transfeminicidio de la activista Paola Buenrostro cometido en 2016. La resolución judicial establece la medida de prisión preventiva para el imputado mientras se desahoga la investigación complementaria del caso. Autoridades del DIF municipal de Manuel Doblado y representantes comunitarias encabezadas por la reina Aurora I entregaron los fondos recaudados durante la celebración vaquera del mes de la juventud. El recurso asistencial fue destinado a financiar los tratamientos médicos de Hilda, quien padece esclerosis múltiple y mixil, paciente con complicaciones por diabetes.
4: El deterioro del bulevar Los Portales, conocido por los habitantes la zona del bulevar de los Baches en León, mantiene inconformes a cientos de conductores debido a la presencia de agujeros que llegan a más de un metro, que se han multiplicado con las recientes lluvias. La vialidad conecta con el bulevar Aeropuerto y atraviesa zonas habitacionales como Loreto, Lucerna, Montolivo y Valle de San Carlos, donde vecinos aseguran que el problema se ha mantenido durante varios años.
5: Necesitamos cruzar un bulevar que se llama Portales, al sur de León. La verdad es que la queja principal que nos achaca ya desde hace más de 3 años es que las avenidas están llenas de baches, por decirlo menor. Se ha convertido prácticamente en un quiebre del pavimento. Hay baches por doquier. Hay algunos que de verdad están impasables.
4: Informó para Audiorama Alfonsín Ávila.
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2: Un poco de ciencia. Este fue un hecho ocurrido en 1892. Y ocurrió como sigue. Un señor de unos 70 años viajaba en el tren, teniendo a su lado a un joven universitario que leía su libro de ciencias. El caballero, a su vez, leía un libro de portada negra. Fue cuando el joven percibió que se trataba de la Biblia y que estaba abierta en el Evangelio de Marcos. Sin mucha ceremonia, el muchacho interrumpió la lectura del anciano y le preguntó: Señor, ¿usted todavía cree en ese libro lleno de fábulas y cuentos? Sí, mas no es un libro de cuentos, es la palabra de Dios, joven. ¿O estoy equivocado? Pero claro que lo está. Creo que el señor debería estudiar historia universal y vería que la Revolución Francesa, ocurrida hace más de 100 años, mostró la miopía de la religión. Ah, solamente personas sin cultura todavía creen que Dios hizo el mundo en 6 días. El señor debería conocer un poco más de lo que dicen nuestros científicos. El anciano replicó: ¿Y es eso mismo lo que nuestros científicos dicen sobre la Biblia? Pues sí, pero mire, me voy a bajar en la próxima estación. No tengo tiempo de explicarle. Pero deme su tarjeta, su dirección, sus datos, para mandarle material científico por correo en la próxima urgencia, para que así usted salga de la duda. El anciano, con mucha paciencia, abrió cuidadosamente el bolsillo derecho de su bolso y le dio una tarjeta al muchacho. Cuando éste leyó lo que allí decía, salió cabizbajo, sintiéndose más pequeño que una bacteria. En la tarjeta decía: Profesor Dr. Luis Pasteur, Director General del Instituto de Investigaciones Científicas, Universidad Nacional de Francia. Y es que un poco de ciencia nos aparta de Dios, y mucha nos aproxima.
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2: 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Atún a la vizcaína.
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3: Bienvenidas y bienvenidos a Revista del Consumidor Radio. Yo soy Leos.
4: Yo soy Cha. Y hoy estamos aquí con todos ustedes para cocinar el platillo sabio de Profeco.
3: Les traemos una receta que combina sabores dulces, ácidos y saladitos. Atún a la vizcaína.
4: Tome nota. Para preparar nuestro platillo necesitaremos 5 latas de atún, ya sea en agua o aceite, pero bien drenadas. Medio kilogramo de jitomate, una cebolla, 2 dientes de ajo finamente picados, 3 papas medianas cocidas y cortadas en cubitos y media taza de puré de tomate.
3: También vamos a utilizar aceitunas verdes, alcaparras y chiles güeros en escabeche al gusto. Además, 3 cucharadas de aceite de oliva, 2 hojitas de laurel, sal, pimienta y un poquito de sazonador de hierbas a la italiana. Y si le quieren dar ese toquecito crujiente, 1/4 de taza de almendras fileteadas. ¿Vamos a la preparación?
4: Para iniciar, en una cacerola u olla grande calentamos nuestro aceite de oliva y sofreímos la cebolla junto con el ajo hasta que estén transparentes y bien doraditos. Después agregamos los jitomates cortados en cubos pequeños y salpimentados.
3: Añadimos el puré de tomate, agregamos un poquito de sal, el sazonador de hierbas al gusto y las hojas de laurel. Dejamos cocinar a fuego medio por unos 10 minutos hasta que el jitomate reduzca un poco.
4: Pasado este tiempo, agregamos las aceitunas sin hueso y las alcaparras. Y aquí va un paso que es opcional, pero que le da un toque muy rico, la verdad. Unas almendras fileteadas. Mezclamos todo muy bien y lo dejamos al fuego unos 5 minutitos más para que todos los sabores se integren a la perfección.
3: Ahora vamos a agregar la papa precocida para que termine de cocinarse con el calor del guiso. Después incorporamos el atún y lo mezclamos con muchísimo cuidado. El secreto aquí es hacerlo suavemente para que no se nos bata la papa ni se nos deshaga el atún.
4: Y para el toque final, sazonamos con sal y pimienta al gusto, pero mucho ojo aquí. Les vamos a pasar un tip muy importante. Recuerden que las aceitunas y las alcaparras ya son bastante saladas, así que prueben su guiso primero para que no se les vaya a pasar la mano con la sal.
3: Para cerrar, vamos a agregar chiles güeros enteros al gusto. Y un secretito es que le podemos poner un chorrito del mismo vinagre con el que vienen los chiles, que le va a dar un poco de acidez muy característica y muy deliciosa. Tapamos después la olla y dejamos a fuego medio por 10 minutos para que ahora sí todos los sabores se integren por completo. Y listo, ya quedó.
4: Ya podemos disfrutar de este espectacular atún a la vizcaína. Para presentarlo, decoren con unas hojitas de perejil fresco, un poquito más de almendras fileteadas y, por supuesto, acompáñenlo con unas buenas tostadas, puede ser también un bolillito.
3: Lo que quieran, galletitas. Queda buenísimo. Anímense a prepararlo y cuéntenos en nuestras redes sociales cómo les fue. No se les olvide que también pueden ver esta receta en el canal de YouTube Profeco TV. Yo soy Leos.
4: Yo soy Cha y fue un gusto cocinar con ustedes aquí en Revista del Consumidor Radio.
3: ¡Hasta la próxima!
4: ¡Bye, bye!
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1: 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Hay números de teléfono que se te quedan grabados para toda la vida. Y otros que además de recordarlos, te sacan de un apuro. ¿Te suena esto?

0: 2022.
1: Ese es el spot musical que en los años 80 identificaba al teléfono del consumidor para dar a conocer los servicios de la Profeco a la población consumidora.
2: El teléfono del consumidor comenzó sus operaciones el 5 de febrero de 1980 como apoyo al programa ¿Quién es quién en los precios?
1: En ese entonces, un equipo de 16 telefonistas se encargaba de informar los precios de 40 productos básicos de la canasta básica en 31 mercados y cadenas de autoservicio de la Ciudad de México y el área metropolitana.
2: Pero además en periodos de alto consumo como la Cuaresma, el Día de Muertos, regreso a clases o fin de año. El servicio ofrecía información sobre los precios de artículos de temporada.
1: Desde sus primeros años, el Telcón logró que incrementara la confianza de la población. Inicialmente, en 1983, se atendían 273,561 llamadas. En cambio, en el 2025, se recibieron aproximadamente 1,262,672 llamadas. ¿Te imaginas?
2: Con el paso del tiempo, este espacio dejó de ser un simple módulo de consultas para transformarse en un escudo legal. Al comunicarte al teléfono del consumidor, no solo recibes asesoría jurídica y orientación general,
1: sino que también es posible presentar quejas y denuncias contra proveedores y prestadores de servicio que incumplan la Ley Federal de Protección al Consumidor.
2: Se atienden quejas como fallas o rechazos en la entrega de un bien o servicio, descripciones poco claras, incumplimiento de plazos establecidos, modificación o rescisión de contrato sin aviso o autorización y la negativa al realizar algún cambio o devolución.
1: También se busca solucionar las inconformidades de manera ágil con establecimientos registrados en el mecanismo Concilia Express. Este servicio te brinda orientación sobre la instancia gubernamental a la que debes acudir cuando la Profeco no tiene competencia legal en el asunto.
2: Además, ayuda a que puedas ubicar cualquiera de las 38 oficinas de defensa del consumidor del país y gestionar la inscripción al registro público para evitar publicidad para usuarios de telecomunicaciones.
1: No olvides que Telcón está de tu lado y que su equipo está capacitado para brindarte información en tiempo real sobre las diversas herramientas de la Profeco.
2: ¿Quieres saber si tu proveedor de bienes o servicios tiene quejas? Revisa el Buró Comercial para conocer el número de quejas y los motivos de reclamación.
1: ¿Buscas ahorrar al comprar tu despensa? Consulta a él ¿Quién es quién en los precios? Para saber en dónde se venden productos a menor costo.
2: ¿Dudas sobre lo que compras? Consulta los resultados sobre los estudios de calidad realizados por el Laboratorio Nacional de Protección al Consumidor.
1: ¿Quieres cuidar tu bolsillo desde casa? En nuestro canal de YouTube, Profeco TV, puedes encontrar diferentes tecnologías domésticas que son alternativas sencillas y económicas para elaborar productos de limpieza, aseo personal, alimentos, entre otros.
2: Ya lo sabes. Con el teléfono del consumidor y las herramientas de Profeco, el poder de una compra consciente y responsable está en tus manos.
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0: El Círculo del Odio. ¿Alguna vez has escuchado hablar del Círculo del Odio? ¿Sabes cómo comienza? ¿Sabes cómo termina? He aquí una historia. El dueño de una empresa le gritó al administrador porque estaba enojado en ese momento. El administrador llegó a su casa y le gritó a su esposa, acusándola de gastar demasiado al verla con un vestido nuevo. La esposa le gritó a la empleada porque rompió un plato. La empleada le dio un puntapié al perro porque la hizo tropezar. El perro salió corriendo y mordió a una señora que pasaba por la vereda, porque le impedía su salida por la puerta. La señora fue al hospital a vacunarse contra la rabia y le gritó al joven médico porque le dolió cuando le aplicó la vacuna. El joven médico llegó a su casa y le gritó a su madre porque la comida no era de su agrado. Sin embargo, la madre le acarició los cabellos diciéndole: ay, hijo querido, mañana te traeré tu comida favorita. Tú trabajas mucho, estás cansado y necesitas de una buena noche de sueño. Voy a cambiar las sábanas de tu cama por otras bien limpias y perfumadas para que descanses con tranquilidad, hijo. Mañana te sentirás mejor, hijo. Ya lo verás. Luego de bendecirlo, lo abandonó en la habitación, dejándolo solo con sus pensamientos y remordimientos. En ese momento se interrumpió el círculo del odio, porque chocó con la tolerancia, el perdón y el amor. Si acaso has ingresado en el círculo del odio, acuérdate que con tolerancia, disposición al perdón y sobre todo con amor, con mucho amor, puedes romperlo. No permitas que este o cualquier otro día te alcance el círculo del odio. Ponle una pared antes de que llegue. Es muy fácil. Voltea tus ojos hacia el cielo y pide por tolerancia, perdón, pero sobre todo, pide por amor. Porque el amor tiene paciencia y es bondadoso. El amor no es celoso, el amor no es ostentoso, ni se hace arrogante. No es indecoroso, ni busca lo suyo propio. No se irrita, ni lleva cuentas del mal. No se goza de la injusticia, sino que se regocija con la verdad. El amor todo lo sufre, todo lo cree, todo lo espera, todo lo soporta. Así es el verdadero amor. El único capaz de romper el círculo del odio.
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1: Ultraderecha arrasa en elecciones de Alemania. Sheinbaum descarta incremento de impuestos para el paquete económico 2027. León adjudica compra de uniformes para policías por 3.5 millones de pesos. Todo está listo para que arranque la batalla por el título de la Liga Mexicana de Béisbol. El partido ultraderechista Alternativa para Alemania logró una contundente victoria en las elecciones regionales de Sajonia-Anhalt al obtener cerca del 44% de los votos, duplicando sus cifras de 2021. Este histórico avance reduce a la mitad el respaldo del partido conservador y propina un duro golpe político al gobierno del canciller Friedrich Merz. La presidenta Claudia Sheinbaum descartó que la propuesta del paquete económico 2027 contemple un aumento de impuestos, reiterando el compromiso de mantener la estabilidad fiscal del país. Explicó que la estrategia presupuestaria del gobierno federal priorizará la reducción de la evasión y el combate a la corrupción para fortalecer los ingresos del Estado.
2: En el Comité de Adquisiciones del municipio de León se otorgó el fallo a favor de tres empresas proveedoras tras el proceso de licitación DGRMYSG-LPN-30-2026 para la compra de uniformes de policías municipales con un monto total de 3.5 millones de pesos. Pese a que se tuvo 8 votos a favor y uno en contra, que fue por parte de la regidora Vanessa Montes de Ocamayagoitia, la cual argumentó que el dictamen jurídico está firmado por la hermana de la tesorera municipal y podría dar pie a un posible conflicto de interés.
3: Más para comentar mi voto en contra por la misma razón, en donde el dictamen jurídico viene firmado por la hermana de la tesorera, lo que puede ser presumible que haya un posible conflicto de interés. Y nada más comentar también que C4M4 les entregó un contrato de arrendamiento desde mi punto de vista vencido. Pero bueno, ustedes lo revisan. Es cuanto.
2: Informó para Audiorama Noticias Jessica de la Cruz.
4: Todo está listo para el arranque de la batalla por el título de la Liga Mexicana de Béisbol. Este martes comienza la Serie del Rey 2026, una final inédita que enfrentará a los Toros de Tijuana y los Olmecas de Tabasco. Los Astados llegan como campeones de la zona norte después de eliminar 4-1 a los Sultanes de Monterrey y buscarán conquistar su tercer campeonato de la LMB. Del otro lado, los Olmecas llegan con una historia especial. Después de 33 años, regresan a una Serie del Rey y quieren levantar apenas el segundo título de su historia. Los primeros dos juegos serán este martes y miércoles en Tijuana, antes de trasladar la serie a Tabasco, una final de contrastes, pero con un mismo objetivo: ganar 4-7 y convertirse en el nuevo campeón del béisbol mexicano. Toros contra Olmecas, la Serie del Rey está lista para comenzar. Informó para Audiorama Angie Hernández.
0: Ahora usted está informado
4: de su historia. Los primeros dos juegos serán este martes y miércoles en Tijuana, antes de trasladar la serie a Tabasco, una final de contrastes, pero con un mismo objetivo: ganar 4-7 y convertirse en el nuevo campeón del béisbol mexicano. Toros contra Olmecas, la Serie del

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2: El árbol de los problemas. El carpintero que había contratado para ayudarme a reparar una vieja granja acababa de finalizar un duro primer día de trabajo. Su cortadora eléctrica se dañó y lo hizo perder una hora de trabajo. Y ahora su antiguo camión se negó a arrancar. Mientras lo llevaba a su casa, se sentó en silencio. Iba furioso. Una vez que llegamos, me invitó a conocer a su familia. Mientras nos dirigíamos a la puerta, se detuvo brevemente frente a un pequeño árbol, tocando las puntas de las ramas con ambas manos. Cuando abrió la puerta, ocurrió una sorprendente transformación. Su bronceada cara, esa cara de enojo y bañada por el sol, ahora estaba plena de sonrisa. Abrazó a sus dos pequeños hijos y le dio un beso a su esposa. Posteriormente me acompañó hasta el carro. Cuando pasamos cerca del árbol, sentí curiosidad y le pregunté acerca de lo que había visto hace un rato antes. «Oh, ese es mi árbol de los problemas», me contestó. «Sé que yo no puedo evitar tener problemas en el trabajo, pero una cosa es segura. Los problemas no pertenecen a la casa, ni a mi esposa, ni a mis hijos. Así que simplemente los cuelgo en el árbol cada noche cuando llego a casa cansado o furioso. Y luego en la mañana los recojo otra vez. Lo divertido es», dijo sonriendo, «que cuando salgo en la mañana a recogerlos, no hay tantos como los que recuerdo haber colgado la noche anterior. Así que, si tienes problemas, o los tuviste, vale la pena recordar estas recomendaciones importantes. Aférrate a tus sueños y no los abandones jamás. Muéstrale al mundo lo maravilloso que eres. Confía en las posibilidades de la vida y no te apresures a juzgar a los demás. Confía en la estrella que brilla en tu cielo. Encara los problemas uno a uno para vencerlos. No huyas de aquellos que traen amor a tu vida. Mira lo bueno en la vida y no sucumbas en las adversidades. Muéstrate tal como eres, pero ten en cuenta que tienes cualidades especiales que te han sostenido hasta ahora y siempre, siempre te sostendrán. No pierdas el valor. Llena tu corazón de felicidad y espárcela en todo lo que hagas. Confía en toda tu fuerza, esa fuerza interior que Dios te ha dado. Confíale todo a Dios. Y no olvides que tus problemas se pueden quedar en el árbol de los problemas.
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0: ¿Qué tal? Buenos días, muy buenos días. Los saludo con gusto. Soy Alexis Espinosa y a nombre de la titular de este espacio, Magda Rangel, le damos la más cordial de las bienvenidas a Audiorama Noticias Matutino. Gracias por sintonizarnos a través de la FM 101.5 en este martes 8 de septiembre. Son las 7 de la mañana con 3 minutos. Tenemos mucha información preparada de lo que ha acontecido durante las últimas horas en el estado de Guanajuato, auditorio. Una mañana, pues ya como que se está despejando, ya se ve un poquito el cielo despejado. Hay que ver durante las próximas horas a ver si sale el solecito un ratito. Ya más adelante también Víctor Obando nos estará contando más acerca del pronóstico del tiempo. Pero también por lo pronto les recuerdo que estamos en contacto a través de nuestro número de WhatsApp 477-151-4323, 477-151-4323, además de nuestra línea telefónica 441-1015. También lo invitamos a que nos siga en redes sociales. En Facebook nos encuentra como Audiorama Noticias y en X como Audiorama Noti. También podemos estar en contacto por ahí, usted y nosotros, si así lo prefiere. Vamos a conocer justamente qué se festeja el día de hoy, pero antes, muy buenos días, Victoria, ¿cómo estás?
1: Hola, ¿qué tal? Muy buen día, Alexis, compañeros, auditorio, lista para poder comenzar un nuevo día, muy bonito día. Me gustan los días lluviosos, me gustan los días fríos, así que es una muy buena combinación.
0: Como que llovió hace unas pocas horas, minutos, tal vez, porque yo vi, bueno, veo el pavimento muy mojado, ahorita que venía a sacar la estación, y ahorita aquí, desde aquí, desde la vista privilegiada que tenemos, también se alcanza a ver muchos charcos. Tú que todo lo sabes, Victoria, ¿a qué hora terminó la lluvia?
1: Estuvo toda la noche, estuvo igual que ayer, chispeando, no lluvias fuertes. Sí hay un momento en donde la lluvia es un poquito más fuerte, pero no una tormenta de la cual preocuparse. Pero sí, dos veces me levanté y dos veces escuché que estaba lloviendo.
0: Ok, pues ahí está. Usted, Victoria, ¿a qué hora escuchó la lluvia? Yo la verdad no la escuché en ningún momento. Bueno, cuando llegué ayer de aquí, de trabajar a mi casa, ya estaba lloviendo, ya estaba empezando la lluvia, así un poco pues tupidita. Entonces, pues no hubo afectaciones al momento de que yo fui a mi casa. Entonces, pues sin ningún problema por la noche. No sé usted, auditorio, cómo la haya notado, si hubo o no afectaciones. También, pues cuéntenos. Recuerda que estamos en contacto a través de nuestro número de WhatsApp. Cuéntanos, Victoria, también tú, acerca de lo que se festeja el día de hoy.
1: Hay días muy importantes, días muy interesantes. Uno de ellos, por ejemplo, es el Día Mundial de la Fisioterapia. Este día se celebra esto para dar a conocer la importancia de la labor en cuanto a la buena salud e independencia de todos los seres humanos. Sabemos que la fisioterapia, pues, es esta... y cuando tienes un tipo de lesión que comprometa unos músculos, los huesos o los tendones, pues hay sesiones de fisioterapia en el cual se ayuda a recuperar la movilidad. Entonces, muchas veces hay personas que viven con algún dolor de manera muy prolongada en su vida, nunca se dan la vuelta por un fisioterapeuta. Entonces sí es importante también esta salud, que muchas veces no le ponemos atención a los músculos, a los huesos.
0: Exactamente, yo soy uno de esos, ¿eh? Yo no soy de estar yendo al fisioterapeuta, pero es necesario, más si haces ejercicio. Luego yo lo empiezo a sentir mucho con la carga como muscular. De repente me duele ya ni haciendo ejercicio y es cuando digo, es momento de ir a un fisioterapeuta. Así es que usted también, no sea como yo, auditorio, si usted hace ejercicio, algún deporte, pues vaya que también le hagan estos ejercicios. ¿Cómo se llama? ¿Terapia?
1: Sí, es una terapia, te dan unos ciertos movimientos en cierto del dolor que tengas, y para que ese dolor vaya disminuyendo.
0: Ok, pues hay que también considerar tener un poquito de empatía por los músculos para que también se relajen. ¿Qué más, Victoria? ¿Qué más se festeja?
1: También es el Día Mundial del Periodista. En 1958, durante un congreso de la Organización Mundial de Periodistas, se llevó a cabo en Rumania, pues estableció este 8 de septiembre como Día Internacional del Periodista en honor y conmemoración del fallecimiento de Julius Fuick, escritor y periodista checoslovaco, que bueno, fue ejecutado por los nazis en 1943. Y esta fecha está destinada a resaltar la importancia de la profesión del periodismo en su labor de buscar la verdad y en defensa de la libertad de expresión. Así que un saludo a todos nuestros compañeros periodistas.
0: Así es, principalmente a todo nuestro equipo. Ya usted los conoce: Alfonsina Ávila, Dylan René, Adriana Rocha, Jessica de la Cruz, Patricio Serna, todos quienes conforman Audiorama Noticias. Felicidades para ellos en este Día Internacional del Periodista. Muchas gracias por esta labor tan importante, porque si no fuera por esto, nos informaría a toda la ciudadanía.
1: Así es, sin duda, días importantes. También tenemos un Día Nacional del Periodista. Ese es un poco más como iniciando el año, pero este es el Día Internacional. Entonces, sin duda, días importantes en los cuales se hay que poner énfasis, porque en la actualidad sigue siendo objeto esta profesión de encarcelamientos, secuestros, asesinatos por ejercer esta profesión, y es por eso la importancia de hacer homenaje y reconocer el papel que se tiene en la sociedad.
0: Definitivamente, muy importante esta labor. Y es importante también, como ya bien lo comentas, reconocer el trabajo. La canción que estamos escuchando.
1: Falta un día.
0: Falta un día.
1: Okay. Sí. El Día Internacional de la Alfabetización, que va ganando importancia desde 1965, cuando la ONU la aprobara. El objetivo es evaluar cómo ha mejorado esta tasa de alfabetización en los países miembros. Y bueno, el logro para la Agenda 2030 y sus objetivos de desarrollo sostenible. También recordemos que durante la pandemia se sumó la alfabetización digital. Entonces, tenemos. Sin duda, pues una tarea, bueno, los gobiernos tienen una tarea muy importante, tanto la alfabetización tradicional como la digital.
0: Definitivamente, también hay mucho por el cual hacer. Ya nos contaban también en su momento, venían de entrevista los de INAEVA, que son los que se encargan de esta alfabetización en diferentes comunidades, principalmente las que están aledañas al centro de las ciudades de todo el estado de Guanajuato. Gran trabajo el que se tiene que hacer, y esperemos, bueno, los contaban que se está atendiendo de la mejor forma. Esperamos así también se vayan manteniendo también estas lenguas, que son importante mencionarlo. Ahora sí, llevamos con la canción.
1: Ahora sí, vamos con la canción, Alexis. Voy a seguir esta semana con estas canciones, porque luego me dices, no pones casi canciones en español, pones puro inglés, por favor, y a mí me gusta el español. Entonces dije, bueno, ayer comenzamos con el 7 de septiembre de Mecano, en los años 80, a mediados de los 80, finales de los 80, principios de los 90, hubo una ola española, de grupos españoles que hicieron eco en toda Latinoamérica. Este es el caso también de Los Hombres G, esta canción Venecia de 1985, que sin duda una muy buena canción para poder comenzar este día, y esta ola española también muy reconocida, grupos como Mecano, como La Unión, como Hombres G, vinieron a conquistar Latinoamérica.
0: Así es, pues ahí está usted escuchando de fondo esta canción, auditorio, para que usted empiece de la mejor manera este martes. Vamos a conocer ahora qué es lo que nos depara el pronóstico del tiempo.

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1: El Servicio Meteorológico Nacional pronostica que para este martes todos los estados de nuestro país van a volver a tener lluvias, en su mayoría lluvias fuertes. Según lo informado, la onda tropical número 37, el monzón mexicano, una estabilidad atmosférica así como el huracán Marí van a traer estas precipitaciones. Sin embargo, la ola de calor va a seguir afectando parte del territorio norte de nuestro país. Aquí, Alexis Auditorio, se prevé, fíjense, lluvias fuertes con puntuales intensas, es la clasificación más alta, es decir, la más fuerte en cuestión de la clasificación de las lluvias, donde está solamente Guanajuato. Entonces vamos a tener lluvias en todo el estado, Alexis Auditorio, entonces para estar al pendiente. Nos vuelve a marcar lo mismo estas temperaturas, entre 26 y 28 grados en la mayoría de los municipios, nublados en la mayoría de los municipios, y Alexis, la lluvia durante la tarde. Entonces, todos nuestros municipios nos están marcando con esta probabilidad de lluvia. Hay que estar nada más al pendiente porque somos el estado con mayor probabilidad de lluvias fuertes.
2: Así es. Incluso la lluvia, de acuerdo con el mismo Sistema Meteorológico Nacional, empezará más temprano a comparación de otros días. A partir de las 3 de la tarde ya hay más del 35% de probabilidad de lluvia. Entonces, hay que tomarlo en consideración, auditorio. Principalmente estar prevenidos ante cualquier lluvia que pueda estar cayendo este día. Seguramente sí va a llegar, entonces hay que tomarlo en cuenta. Por lo pronto, es lo que nos depara el pronóstico del tiempo para este martes 8 de septiembre. Vamos a conocer ahora de qué estaremos hablando durante estas dos próximas horas. Vamos con el resumen. Acueducto Solís León sigue adelante. Guanajuato asegura que más personas se suman al proyecto. Sin investigación contra agentes estatales por operativo en Lomas de Zempoala. Y mira, arranca el proceso electoral 2026-2027 en Guanajuato. Autoridades prometen blindar seguridad de candidaturas. Padres de familia respaldan detención de maestro acusado de presuntos abusos sexuales en Acámbaro. Productores del campo amagan con cerrar carreteras por pagos pendientes y la falta de acuerdos con gobiernos. Guanajuato pide celebrar fiestas patrias con cuidado, advierte riesgos por pirotecnia. Guanajuato prepara nueva agenda para jóvenes con empleo, salud mental y más espacios de participación. Juventudes GTO reporta 35% más postulaciones al premio estatal y participación de los 46 municipios. Guanajuato espera lluvias de medias a intensas en septiembre, presas alcanzan 81% de almacenamiento. Descartan confirmar llegada de El Niño a Guanajuato. Aún no hay certeza sobre clima de 2027. Transportistas de León cumplen 91% de compromisos tras aumento a la tarifa. León proyecta 107.2 millones de pesos para subsidiar transporte público y evitar aumento a la tarifa. León gastará 3.5 millones de pesos en uniformes para policías municipales. Baches de más de un metro ponen en riesgo a conductores en Boulevard Los Portales en León. Además, claro, tendremos charlas muy interesantes el día de hoy con Víctor Manuel Pedro Marín Meléndez, subsecretario de Desarrollo Comunitario y Promocional Patrimonial de la Secretaría de Cultura del Estado de Guanajuato. Hablará de las actividades de 20 años del Fórum Cultural. Además, David Novoa Toscano, presidente del Consejo Directivo del Parque Ecológico y Museo de Ciencias Explora, hablará de las actividades y proyectos del Parque Explora. También no pueden faltar los deportes con Angie Hernández. Toros versus Olmecas. Arranca una inédita serie del Rey por el título de la Liga Mexicana de Béisbol. Esta más información durante estas dos próximas horas. Por el momento, vamos a nuestra primera pausa comercial y ya regresamos.
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12: Isaac Hadjar volverá a ser baja en la Fórmula 1. El piloto de Red Bull se perderá este fin de semana el Gran Premio de España en Madrid debido a la fractura que sufrió en la muñeca durante el verano. Será su tercera carrera consecutiva fuera de las pistas. Liam Lawson volverá a ocupar su lugar como compañero de Max Verstappen, mientras Yuki Tsunoda continuará en Racing Bulls.
4: Son las 7:18, auditorio, 7:18. ¿Qué tenemos el día de hoy? Pues bueno, el acueducto Solís León sigue adelante. Guanajuato asegura más personas que se suman a este proyecto. Vamos con Patricio Serna con esta información.
13: El acueducto que llevará agua de la presa de Solís en Acámbaro a León no está frenado, pues antes de comenzar a trasladar el agua, se trabaja en la tecnificación del campo y el saneamiento del río Lerma. Así lo declaró la gobernadora Livia García Muñoz Ledo, cuestionada sobre los avances de dicho proyecto, el cual costará en total 15 mil millones de pesos, de los cuales el 50% serán aportados por la federación. La gobernadora señaló que ha trabajado en la socialización del proyecto e incluso cada vez son más las personas que se han sumado a favor de la construcción del proyecto hídrico.
14: El agua que se va a llevar por el acueducto es precisamente la agua que se ahorra en la tecnificación. Tenemos que seguir avanzando en la infraestructura de los municipios que se van a conectar a este acueducto. Y, por ejemplo, dentro del paquete de obras hay estas obras, por ejemplo, en el municipio de Irapuato, en León. Entonces, es un proyecto que continúa, que va, que tenemos la certeza que está apoyando el gobierno federal y el gobierno estatal, pero lleva sus etapas. Y vamos a seguir en este proceso con el diálogo social, porque sabían ustedes también, pues, que había inconformidades, había desconocimiento. Hoy, con las reuniones que hemos tenido, pues, ha habido mucho más entendimiento del proyecto. Por supuesto que siempre va a haber voces que no estén de acuerdo, que se manifiesten en contra, pero hoy la gran mayoría de la gente en Guanajuato apoya este proyecto de agua para Guanajuato, y lo que podemos ver en el informe presidencial es que sigue estando considerado ahí. Entonces vamos a seguir avanzando.
13: Cabe hacer mención que este fin de semana un grupo de pescadores de Yuriria se sumaron al movimiento de campesinos y ciudadanos acambarenses y de otros municipios para evitar la construcción del acueducto. Al respecto, Jorge Lona comentó que no se ha dialogado con el sector pesquero, sin embargo aseguró que pese a estas expresiones, el proyecto todavía es viable y se mantiene firme.
15: Seguimos en pláticas con los liderazgos, es importante, los procesos de tecnificación van avanzando, los procesos de escrituración están avanzando y bueno, el trabajo hay que seguirlo manteniendo. Veíamos cómo desde el gobierno federal pues se continúa con esta colaboración y el trabajo se sigue haciendo, se sigue realizando. Es viable, aquí lo importante, repito, habría que escuchar a la gente de Yuriria cuál es su inquietud, cuál es su preocupación. Ahorita nosotros nos enfocamos a seguir trabajando en la gente de acá. Acámbaro y bueno, vamos a estar atendiendo este grupo si fuera necesario.
16: ¿Y todavía no tienen las?
15: Con la gente de Yuriria no. Es que recordemos que la presa no va a perder más agua de la que hoy se otorga para el riego. Lo que se ahorre es lo que se estaría mandando para el acueducto. No se va a extraer más agua de la que hoy se extrae. Ese es el tema y es lo que hemos estado sociabilizando.
13: Cabe recordar que desde que se anunció el acueducto, sectores agrícolas se han pronunciado en contra del proyecto al argumentar que el agua que se llevará a León beneficiará únicamente a sectores industriales y terminará por perjudicar el abasto para el campo en esta región. Informó para Audiorama Patricio Serna.
4: ¡Ay, ñe, Alexis! ¡Qué difícil situación, eh! ¡Qué complicado son los panoramas del agua! Por un lado, tú sabes, se dice que no, ¿verdad? Que ya hay ahí al que debería de existir, pues, otro planecito. Y por otro lado, Alexis, pues, se dice que se continúan los planes. ¿Qué es? ¿Cuál es lo correcto? ¿Cuál sería parte de la incertidumbre? Alexis, es bastante, pero lo que urge es un plan, pues, acertado, ¿no?, sobre el tema del agua, porque no es nada fácil. El acueducto Solís León contempla incluso una conducción de 201 kilómetros desde la presa Solís hasta León. Está con una capacidad proyectada de 3.800 litros por segundo y un volumen de aproximadamente 119.91 millones de metros cúbicos de agua al año. Este proyecto, pues, se considera el abastecimiento para León, Celaya, Irapuato, Salamanca y Silao. Y pues bueno, ¿qué podemos decir? Más de 15 mil millones de pesos serían los que se estarían invirtiendo. Aún así está muy complicado el tema, Alexis.
2: Definitivamente lo que preocupa más y lo que tú dices es muy claro. No sabemos qué es lo que está pasando en realidad con el acueducto Solís León. Hay algunos políticos que dicen que ya se paró, incluso en su momento se decía, Magda, que ya incluso las máquinas ya se habían retirado de la zona, que ya no se estaban llevando a cabo estas construcciones. Sin embargo, preguntándole a la misma gobernadora del estado, Olivia Denise García Muñoz Ledo, se le preguntaba si era cierto que se estaban cancelando. Lo que decía ella es que más bien por el tema de las lluvias era un poco complicado llevar a cabo la tecnificación del campo, que era lo que se había pues pausado. Sin embargo, que el mismo proyecto iba a seguir. Aunque también a mí me preocupa lo que dijo la presidenta Claudia Sheinbaum. Tú recordarás cuando vino a la región militar, que tuvo su visita acá a Guanajuato, pues que decía que cuando no estuvieran de acuerdo todas las personas, no se iba a llevar a cabo este acueducto. Entonces,
4: sí, justo.
2: Ahí es la preocupación. ¿A quién le hacemos caso? ¿Sí se va a llevar a cabo? ¿No se va a llevar a cabo? Es una situación complicada.
4: Es que mira, hay diferentes posicionamientos donde dicen que no. Que no hay acuerdos porque, pues tú sabes, los ejidatarios están peleando esta parte, ¿no? Donde dicen que no. No sé, Alexis, yo creo que la gobernadora ha sido muy, pues muy exacta, ¿no? Al poder señalar, al poder decir que sí se va a hacer. Vamos a tener que esperar los tiempos, tú sabes, ¿no? Ahora sí que, como dice el dicho, los tiempos de Dios son perfectos, ¿no? Pero de que se tiene que tener un plan y de que se debe de ejecutar, eso sin duda alguna. O sea, no hay forma de poder retrasar este tema. Es algo que se tiene que resolver. Y creo yo, Alexis, y creo yo, auditorio, que si es algo que le quita el sueño definitivamente a gobierno, pues, del estado, ¿no? Y a la federación, porque decir, híjole, ¿cómo resuelvo? ¿Dónde la pongo? Y también la reserva territorial con la que se cuenta y sobre todo toda la infraestructura para que así sucedan las cosas. Porque pues yo puedo decir, ay, voy a poner uno aquí afuera, ¿no? No es tan fácil como parece, Alexis. Entonces, complicado el tema puede estar de, pues, a partir de estos posicionamientos que, ojo, también pueden ser políticos. Entonces,
2: Y fíjate que también será una pena, Magda, porque ya hemos visto que ya hay inversión, ya se ha invertido en este proyecto, sí, en esta tecnificación del campo, en estos, pues todo lo que se está haciendo en aquellos municipios para traer el agua hasta León. Algo de lo cual platicamos anteriormente, es una pena que también no se llevara a cabo porque vemos lo que se quiso hacer en el gobierno de Diego Sinué, cuando te comentaba todo el material que vemos tirado por las zonas aledañas al centro de la ciudad aquí en León. ¿Cuántos tubos ahí tirados, abandonados de gran dimensión? Que seguramente hubo mucho gasto que no se aprovechó y ahí está.
4: No, claro, o sea, todo eso lo hemos visto y pues quedan como proyectos elefante. a final de cuentas quedan así y tanto recurso. Muy bien, Alexis, pues en otra información también, cambiando radicalmente de tema, sin investigación contra agentes estatales por operativo en Lomas de Zempoala, Yuriria. Vamos con Jorge Daniel Jiménez Lona con lo que dice Patricio Serna.
13: Los agentes de seguridad del estado que fueron grabados ingresando sin órdenes de cateo a domicilios de Lomas de Zempoala en Yuriria como parte de un operativo no son investigados por violaciones y abusos de autoridad. Así lo confirmaron tanto el secretario de gobierno Jorge Daniel Jiménez Lona como el fiscal estatal Gerardo Vázquez Alatriste, cuestionados sobre los operativos grabados en esta comunidad yurirense. Jorge Jiménez señaló que hay casos donde la ley permite ingresar a los domicilios sin autorización previa. Además, invitó a los ciudadanos que hayan sentido vulnerados sus derechos a presentar las denuncias correspondientes.
15: Tengo conocimiento al momento. Lo que sí les puedo yo decir es que la instrucción de la gobernadora es que todos estos operativos siempre se hagan con respeto a los derechos humanos dentro del marco de la ley y bueno, vamos a estar muy atentos a que se haga de esta manera. Hay muchos supuestos, recordemos, hay que analizar el contexto. Cuando es flagrancia, por ejemplo, no hay manera de ir por una orden de cateo. Necesitaríamos analizar bajo qué contexto es, si es importante, por eso repito, formalizar las quejas y que se haga una investigación.
13: Por su parte, el fiscal general del estado, Gerardo Vázquez Alatriste, señaló que el operativo fue realizado únicamente por las autoridades federales y elementos de la Secretaría de Seguridad y Paz. Vázquez Alatriste puntualizó que derivado del operativo en Yuriria a la Fiscalía General del Estado fue presentado un sujeto aparentemente vinculado a la delincuencia organizada.
16: Se trató, según yo entiendo, de un operativo instrumentado por el Ejército Mexicano en coordinación con la Fuerza Estatal de Seguridad, también apoyados por la Guardia Nacional. Nos pusieron a disposición a una persona con algunos indicios delictivos. Estamos iniciando la carpeta de investigación y estamos también remitiendo el mismo a la Fiscalía General de la República. Pues se empezó a manejar mucho esa versión en redes, yo lo vi, lo reconozco como todos ustedes. No, ellos traían una operatividad importante. Recuerden que hemos, afortunadamente, todas las instituciones trabajado. Hemos logrado disminuir de manera muy importante las cifras de homicidios. Entonces, en virtud de las expresiones delincuenciales, ellos hacen su estrategia y refuerzan las operaciones.
13: El área de comunicación social de la Secretaría de Seguridad y Paz comentó que no hay investigaciones de oficio, tampoco denuncias por los videos donde se aprecia a oficiales estatales ingresando a domicilios e incluso llevando cabezas de ganado. Informó para Audiorama Patricio Serna.
4: Bueno, otro tema que queda pendiente, Alexis, las declaraciones, pues tú sabes de las autoridades, cómo se van desenvolviendo, nosotros no nos queda más que confiar, ¿no? ¿Cuál es parte del contexto, Alexis? A ver, cuéntanos.
17: Sí, mira, justamente este operativo interinstitucional en Loma de Zempoala, esta comunidad en Yuriria, pues ocurrió el pasado viernes 4 de septiembre y se originó como respuesta a la alta incidencia delictiva y enfrentamientos armados previos en estos límites entre los municipios de Yuriria y Valle de Santiago, pues incluyendo estos ataques directos contra agentes de las Fuerzas de Seguridad Pública del Estado que han resultado heridos. E inicialmente, Magda, pues se circulaba a través de redes sociales estas versiones que la comunidad pues tenían como fin rescatar a una persona privada de la libertad o capturar a un líder criminal de alto perfil en la zona, estos agentes del Estado, además del mismo Ejército y de la Guardia Nacional. Sí. El fiscal, pues ya lo escuchamos en la nota de Patricio Serna, aclaró que no se busca a un líder en específico, sino que se trata de una estrategia de reforzamiento operativo rutinario ante la delincuencia en la misma región. E incluso también se comentaba, Magda, se decía que hasta el momento pues no hay una investigación para estos policías estatales y que se tendrá que ahora sí esperar una denuncia formal para iniciar con las investigaciones correspondientes en caso de que estos mismos habitantes lo requieran.
4: Así es, totalmente de acuerdo. Vamos a ver qué pasa. Oiga, y hablando de temas de fiscalía, ayer le platicábamos sobre la detención de este maestro. Bueno, pues padres de familia respaldan esta detención de este maestro acusado de presuntos abusos sexuales en Acámbaro. Vamos con la información y posteriormente nos vamos a una pausa.
18: El presidente nacional de la Unión Nacional de Padres de Familia, Israel Sánchez Martínez, consideró positivo que las autoridades hayan detenido al maestro señalado en videos por
4: presunto. Bueno, pues padres de familia respaldan esta detención de este maestro acusado de presuntos abusos sexuales en Acámbaro. Vamos con la información y posteriormente nos vamos a una pausa.
18: El presidente nacional de la Unión Nacional de Padres de Familia, Israel Sánchez.

0: años, fue detenido en Morelia, Michoacán, mediante un operativo conjunto con autoridades de ese estado. Por ello, Sánchez Martínez destacó la intervención de las instituciones para atender el caso.
1: Creo que es importante que se hayan dado las autoridades ahora sí que la atención, y bueno, esperemos que esta situación, primero, no se vuelva a repetir, dos, pues que se le dé la atención debida en el tema de la Procuración de Justicia, y bueno, pues en esta situación que el maestro responda, y bueno, ojalá que los padres de familia se animen para que en esta situación, si hay alguna otra denuncia con él mismo, alguna otra anomalía que haya pasado, pues que los papás aprovechen para la mesa directiva.
0: El dirigente nacional de la Unión Nacional de Padres de Familia consideró que la detención representa un paso importante para que las autoridades esclarezcan los señalamientos y se determine la responsabilidad correspondiente conforme al proceso judicial. Sánchez Martínez también confió en que la actuación de las autoridades contribuye a prevenir nuevos casos de planteles educativos.
1: Acuden a este tipo de malas prácticas utilizando su autoridad como docente para abusar de esta autoridad, que va desde niños hasta, bueno, lo más que se ha resultado ha sido a nivel de secundaria y prepa, ¿no? Y que esto también llega hasta universidad, es muy poco el caso que ha sucedido a nivel primaria. Entonces, pues lo que hemos pedido mucho a las autoridades es...
0: Finalmente, insistió en que además de atender casos cuando se presentan, las autoridades educativas deben fortalecer los mecanismos de prevención, supervisión y denuncia dentro de las escuelas. Informó para Audiorama, Alfonsina Ávila.
2: La compañía Tetris se deslindó del lanzamiento de Build the Wall, un videojuego interactivo publicado por el gobierno de Estados Unidos para promocionar sus políticas fronterizas, replicando la mecánica del clásico título. La empresa advirtió que analiza emprender acciones legales por posible infracción de derechos de autor e incumplimiento de marca. También emitió un comunicado en el que enfatizó que sus valores empresariales buscan unir a las personas a nivel global y no promover la división.
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14: Tesla desplegó en Austin, Texas, el Cybercab, un vehículo biplaza 100% eléctrico diseñado específicamente para funcionar como robotaxi sin volante ni pedales. La firma automotriz ya registró las primeras unidades ante las autoridades de tránsito locales con el objetivo de expandir su servicio comercial. Este lanzamiento marca la fase final antes del despliegue masivo de la tecnología de conducción autónoma no supervisada de la compañía en diversas ciudades de Estados Unidos.
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15: Son las 7:39, auditorio, son las 7:39. ¿Cómo estás, Víctor Marín Meléndez, subsecretario de Desarrollo Comunitario y Promoción Patrimonial de la Secretaría de Cultura del Estado de Guanajuato? ¿No encontraron un título más corto?
16: Es que hacemos muchas cosas, entonces muchísimas gracias, Magda, por recibirnos en tu programa y pues encantados de compartir con tu auditorio, con tus diferentes públicos, porque estamos de fiesta en la Secretaría de Cultura del Gobierno de la Gente. El Fórum Cultural Guanajuato cumple 20 años, ayer justamente fue el mero día, 7 de septiembre, sí. Como la canción de Mecano, es nuestro aniversario. Y también la Biblioteca Central Estatal, Wilberto Jiménez Moreno, pues también cumple 20 años, la biblioteca. Fue el primer componente que se abrió al público un 7 de septiembre de 2006 y pues bueno, tenemos un programa que arrancó desde el 1 de septiembre que hemos estado trabajando estos primeros 7 días, llevamos ya 14 mil visitantes, asistentes a diferentes actividades. arrancamos con un encuentro estatal de personal bibliotecario. Tuvimos ahí la firma de un convenio de colaboración con un organismo intermedio de la UNESCO, que se encarga justamente de fomento al libro en América Latina y, por supuesto, en el Caribe. Y ahí nos acompañaron también pues visitantes de Colombia. Estuvieron Jamie Hernández de Bogotá, que es la directora técnica de este organismo, y también Marcela Giral, que estuvo también trabajando con nuestro personal bibliotecario. Las bibliotecas de Guanajuato están súper vivas. Tenemos 182 bibliotecas en los 46 municipios. Hay estados de la República que no tienen todos sus municipios bibliotecas, nosotros sí, además de que es una red muy bien articulada. Tuvimos también un maratón de lectura, opinión literario. Vino la actriz Diana Sedano a hacer una lectura con niñas y niños de Guanajuato en la biblioteca, luego tuvo una narración ahí en el auditorio Mateo Herrera. En fin, arrancamos con un super conciertazo, homenaje a Chavela, a Vargas y también a José padre. Alfredo Jiménez. Esto fue el viernes, el sábado 5, y el viernes 4 tuvimos a Paté de Foix, que además fue muy significativo porque ellos arrancaron su primera gira después de que se formó la banda en la Ciudad de México. La primera gira fuera de la Ciudad de México pues justamente fue aquí y fue en el Foro Cultural. Entonces Yayo, el vocalista, estuvo muy padre este concierto, porque además invitamos a 5 de las orquestas comunitarias de Guanajuato que están en León, incluyendo la nuestra, que es Vientos Musicales de León, que forma parte de todo un ecosistema que tenemos en 26 municipios de bandas, orquestas y coros. Y cerramos el domingo con Juan de los Reyes y su bando Totota de Jazz, que además está padre porque es un proyecto que es liderado por Omar Córdoba, que es un destacado músico que también tiene su espacio alternativo en Guanajuato capital. Es director de la Orquesta Comunitaria de La Salle también. Y bueno, Juan de los Reyes no existe, es un personaje ficticio, pero es esta banda que conforma Omar Córdoba, que estuvo increíble también este domingo.
15: Muy bien. Oye, fíjate que te escucho con mucha atención y ante esto quiero preguntarte algo muy importante. ¿Cuál es la participación de la gente? A ver, quiero que me digas, ¿es mito o es realidad que la cultura se ha ido perdiendo o que la gente la sigue abrazando? ¿Cuál es la realidad? Ahora, van dos preguntas en una sola, que para que tú la puedas contextualizar. La parte de poder escoger un buen itinerario, hacer una presentación importante, poder elegir a tu talento artístico que se presenta, porque obviamente tienes que llegar como a toda esta parte de tengo que hacer que la gente se mantenga en el tema cultural. A ver, ahí van como 20 preguntas, pero en una, defínemelo así.
16: Pues mira, la cultura en realidad la hacemos todos, la hacemos aquí, la hace Victoria, la haces tú. Todos los municipios, de no solamente de Guanajuato, del país, pues son hacedores y portadores de saberes, de cultura, de tradiciones, y nosotros en la Secretaría de Cultura entendemos esto como un derecho. La cultura es un derecho y por eso justo en este gobierno de la gente ya la creación de la Secretaría de Cultura obedece a estar no solamente alineados al tema educativo, sino también al tema de los derechos. Tenemos articulación con 4 de los 6 ejes de la política pública en nuestro estado, pero también con la reinserción. Entonces, justo ahorita te voy a platicar de lo que viene en nuestro programa aniversario, que justo también nos articula, ¿no? Te decía, el de Paté de Foix es un artista internacional que además tiene este arraigo en León, porque hace 20 años pues aquí le dimos la patadita, digamos, fuera de la Ciudad de México, pero entonces quisimos hacer este ensamble con orquestas comunitarias, ¿no? Que estas orquestas comunitarias como Trinitate, como la orquesta...
15: Ay, la de Trinitate, exacto, es buenísima. Esa,
16: y
15: buenísima,
16: que mucho tiempo también estuvo vinculado al foro, porque ensayaban en el Mateo Herrera.
15: Y sobre todo donde se presenta con esa acústica, híjole, perfecta. O sea,
16: así es, así es. Entonces, es una manera, ¿no? Juan de los Reyes, su bando Totota, pues es un ensamble guanajuatense que también estamos promoviendo, pero que presentan la música de otras maneras y además es muy interactivo con el público. El día de ayer que tuvimos el protocolo, digamos, ya con nuestra gobernadora en el Teatro Bicentenario, estuvo la banda del Estado, que además es patrimonio cultural inmaterial de nuestro Estado, y pues tuvimos como invitada especial a Eugenia León. Entonces, hacer este tipo de cruces con un programa homenajeando también a José Alfredo Jiménez, un baluarte que además estamos conmemorando su centenario, también es bien, bien importante. Y lo que viene, ¿no? Por ejemplo, la Biblioteca Central cumple 20 años porque fue el primer componente, pero también la licenciatura en Cultura y Arte fue también en el Campus León de la Universidad de Guanajuato. Hay 4 sedes, una de ellas está en la sede Forum. Y la licenciatura en Cultura y Arte también comenzó este proyecto, este trayecto desde entonces. tenemos varias actividades en vinculación. Hemos dado la, nuestra secretaria Liz Galván, le mandamos un saludo, que hoy no te puedo acompañar, que sabes que siempre está.
15: No, la queremos mucho y le mandamos un fuerte abrazo.
16: De tus
15: abrazo.
16: Invitaciones. Sí, claro, y este, de una conferencia magistral, nuestra directora de planeación ofreció un taller que ahorita vamos a hacer un seguimiento de elaboración de proyectos culturales, en fin. Y tenemos este viernes 11 de septiembre a las 6 de la tarde vamos a tener la presentación de un libro de gestión cultural, justamente donde participan estudiantes que fueron egresados de la licenciatura en cultura y arte. Es una publicación que se va a regalar, los retos de la gestión cultural, que va a ser en la biblioteca central. Y ahí también es otras maneras, ¿no?, que seguimos haciendo también de estas fórmulas, donde pues estamos ahí en conjunto. Esa misma noche tendremos a las 8 Banta Black, que es un proyecto también de aquí del estado de Guanajuato, donde participan dos chicas, un chico, una propuesta muy fresca, claro, con teclados, con voz, con batería, con una voz femenina. También esto ahí, que ahorita les paso la liga donde pueden escuchar.
15: Todo, en banda, todo, nos pasas todo Bandcamp, para ponerlo abajo de tu entrevista.
16: Y entrada libre, ahí sí, en el Auditorio Mateo Herrera, generalmente media hora.
15: Ah, no necesitan
16: registro. No, media hora okay. Antes se abren las puertas, nada más recordarles que sí tienen que llegar temprano, porque el Auditorio Mateo Herrera tiene solo 262 butacas. Y nos seguimos el sábado 12, justamente en este afán de trabajar con los proyectos que se gestionan también por las propias personas que hacen esta cultura viva. Ahí vamos a tener, en la Biblioteca Central, pues tenemos muchas acciones. Una de ellas es un círculo de lectura, otra de ellas es un taller de escritura creativa. Y por varios años ha habido públicos de diferentes edades. Tenemos a Silvia Rodríguez, por ejemplo, que ella, su hija y su nieta llevan utilizando el fórum desde hace 20 años, incluso desde antes de que naciera su nieta. Y hoy tenemos, por ejemplo, a Lefty, que es una influencer de Monterrey, que tiene ya varios años aquí en León, y que se evoca muchísimo al cine, pero que igual está participando en este taller. Y entonces el propio grupo se organizó, fueron trabajando y crearon su libro. Ellos y con sus propios recursos, que también esto lleva muchísimo mérito porque es desde la sociedad civil organizada, hicieron su propio libro, que es este que te estoy mostrando acá, que es Ideas que se vuelven historias, y este se va a presentar el sábado 12 de septiembre a las 4 de la tarde, ahí también en la Biblioteca Central. Y después pues estaremos apoyándoles para que también se presenten ferias del libro, donde vamos con la rana, que también estamos de fiesta porque...
15: Ferias del libro,
16: la de Celaya, que se viene próximamente, ¿no? Uh-huh. En la FIL, que participamos cada año en Guadalajara. Uh-huh. En la Rana Ediciones, pues también, no lo hemos dicho, pero también está cumpliendo 30 años, entonces también andamos ahí con bastantes actividades. Y ese mismo sábado, pues te vas a la presentación del libro, disfrutas de los jardines, o puedes ir al museo. Y en la noche seguimos con jazz, vamos a tener a Jorge Moreno con su ensamble de jazz a las 8 de la noche.
15: Ay, ese me encanta, ¿qué día es?
16: Es el sábado 12 de septiembre, 8 de la noche, en el Jardín de las Jacarandas, entrada libre. Ahí nada más las recomendaciones que hacemos, como parte también de lo que nos pide Protección Civil, es si hay un poquito de lluvia, que afortunadamente no nos ha tocado, lleven su impermeable porque no podemos usar sombrillas, ¿no? Por visibilidad y por protección también, sí, de las personas, ¿no?
15: Los ojos, como entonces, están todos cerca, por eso.
16: Uh-huh. ¿Hay
15: alimentos o solamente...?
16: Sí, fíjate que también ya está por abrir Malabar. Malabar, uh-huh, es la cafetería que va a estar ahí en la pérgola del Museo de Arte Histórico de Guanajuato, uh-huh, y junto con vista a la calzada, ya son los últimos detalles. Este fin de semana ya estuvieron ahí con un módulo express, pero estamos ya pronto. Y durante los eventos siempre hay alguna actividad con ese y con otros proyectos también guanajuatenses, donde pueden encontrar cosas deliciosas. Y el domingo 13 vamos a tener, como parte también de la vinculación permanente que tenemos con la Universidad de Guanajuato, al ballet folclórico de la UG, el Bafug, que siempre llena, exacto,
15: sí, sí,
16: y siempre hace todos estos viajes, sí, no solamente por las estéticas dancísticas de Guanajuato, sino de otras, sí, partes de México. Esto va a ser en el Teatro del Bicentenario a la 1 de la tarde. Me parece que todavía hay algunos boletos, porque Bafug siempre llena y se acaban rapidísimo.
15: Ese sí tiene...
16: Así que se apuren.
15: Y me encanta.
16: Lo otro que mencionaban de... Y atendiendo también a tu pregunta, Magda, del derecho a la cultura, tenemos también un programa que articulamos desde la Biblioteca Central Estatal, que es un programa de salas de lectura. Este es un programa nacional de la Secretaría de Cultura, pero que nosotros estamos súper puestos con él. Actualmente tenemos 103 salas de lectura. Las salas de lectura son espacios que pueden ser físicos o virtuales, en nuestro caso pues prácticamente todos son físicos, donde personas destinan su tiempo libre, sin un sueldo, y tienen que tomar un diplomado que es en línea, que ofrece la Universidad Autónoma Metropolitana junto con Educal, Fondo Cultura Económica, y estos son un día entre semana, los miércoles, los domingos, y cuando completan su diplomado en mediación lectora, se les entrega un kit de libros para que comiencen a hacer su sala. Y esto está bien interesante porque las salas de lectura que tenemos en el estado no solamente son en bibliotecas o en espacios culturales propiamente, sino que también tenemos salas de lectura vinculadas con la Secretaría de Salud, ¿no? En hospitales. Tenemos 9 salas de lectura.
15: ¿Pero cómo que en hospitales? O sea, ¿van, hacen la lectura o cómo?
16: No, es como hacer una pequeña bibliotequita. Oh, okay. Pero las personas que lo atienden están ya certificadas tener acciones de mediación lectora. Okay, ¿Cómo puedo contar a un niño? ¿Cómo puedo trabajar con personas adultas mayores? ¿Cómo puedo trabajar con personas privadas de la libertad? ¿Cómo puedo trabajar con niñas y niños? ¿Cómo puedo trabajar con una niña o un niño que tiene alguna enfermedad, ¿no? Entonces, ahí se ofrecen estas y tenemos un seguimiento de todo este programa. El 19 de septiembre, que es sábado, desde las 10 de la mañana hasta la tarde, vamos a reunirnos con estas personas que están. Se dan reconocimientos a las que llevan más tiempo, se entregan los nuevos kits, ¿no? A las que ya terminaron su diplomado de manera oportuna, y ahí se les da su certificado y su kit de libros. Por ejemplo, tenemos 9 salas de lectura en centros de prevención y reinserción social, en los EPRESOS del estado, que además ahí, pues, otra de las acciones que lleva la Secretaría de Cultura es los talleres artísticos, pero también el proyecto Ruelas, que es este proyecto que al final se presenta una obra de teatro comunitario dentro del Cervantino. Uh-huh. Este año, el año pasado fue León, uh-huh. Este año va a ser el Cepreso de Guanajuato, y van a presentar una adaptación de Los Tres Mosqueteros.
15: ¡Ay, qué padre! ¿Qué es?
16: Y es eso, haz de cuenta que hay preestrenos, donde pues obviamente las personas privadas de la libertad no pueden salir de los centros.
15: Lo sabemos.
16: Y nos invitan a los preestrenos para también ir haciendo observaciones y retroalimentación de la obra.
15: Sí.
16: Y finalmente TV4 hace la grabación y la edición del producto, digamos, multimedia, y lo transmite durante las fechas del Cervantino en sus diferentes canales. No tengo todavía la fecha de cuándo, estén pendientes, ahí sigan las redes sociales de TV4, la señal de
15: que
16: Guanajuato.
15: Que ya lo han de tener, ya de estar produciendo.
16: Sí, a mí me tocó todavía hace como 3 semanas, me tocó ir a ver la puesta en escena, y es bien interesante porque, por ejemplo, los talleres de carpintería que les da el IECA les permite trabajar los muebles que utilizan durante la puesta en escena.
15: Uh-huh. Y luego los vende, ¿no?
16: Sí, y luego tienen, exacto, que ahorita es un tema que tenemos pendiente con ellos, de trabajar mejor los catálogos, pues para que más personas podamos hacernos, ¿no? Tienen piezas de dibujo, de pintura, de carpintería,
15: sí, no,
16: de marquetería, bien, bien interesantes. Y esa es otra manera de que la cultura no solamente está presente en los recintos culturales más comunes, sino que también un CEPRERESO, pues es un derecho que tienen las personas, y que a veces no sabían que tenían esa beta artística, ¿no? Hay personas, por ejemplo, la persona que adapta la obra junto con la tallerista, es una persona que dice, yo nunca pensé que podía dedicarme a escribir y también a actuar. Y lo hace, fabuloso. Ahí, para que estén pendientes, les voy a pasar también un chismecito, como dicen por ahí las juventudes. El cardenal Richelieu, la persona que hace el cardenal Richelieu, prácticamente sorda, y de verdad que hace un papel que lo amas porque lo odias, porque dices, híjole, ese personaje lo hace tan bien que como villano, y después te enteras que es una persona con discapacidad y dices, wow. O personas que dicen, estuvo hospitalizado, acaba de salir y está actuando, o sea, vino y se la rifó en el preestreno, ¿no?
15: Qué padre.
16: Entonces, historias maravillosas que vamos a contar también ahí en este encuentro de personas mediadoras de salas de lectura. Y después de esta parte, pues también, si alguien quiere visitarnos, que nos busque ahí en la Biblioteca Central para que conozca, puertas abiertas, lo que estamos trabajando en este tema. Y ya en la noche, ese mismo sábado 19, a las 7, vamos a tener Mushamucas, que es un ensamble de contrabajos.
15: Mushamucas.
16: Es un ensamble de contrabajos que también son muchos músicos de la Universidad de Guanajuato. Y entonces es un instrumento que por sí nos llama mucho la atención porque es este instrumento muy grande que marca los ritmos en el jazz, ¿no? Y entonces tienen este ensamble que ya tienen grabados discos. Y bueno, eso para cerrar también ahí en el jardín de las... Perdón, ese va a ser en el auditorio Mateo Herrera.
15: ¿Qué?
16: También acuérdense, hay que llegar mínimo 6:30 o 6 para agarrar buen lugar. Y va a ser una experiencia sonora maravillosa.
15: Excelente, muy bien. Pues oye, traigo aquí pues el tema justamente de cómo impulsar la cultura, ¿no? El poder estar al frente. Le explicaste muy bien, ¿eh? Qué buena retención tienes. ¿Me puedes decir en dónde en dónde pueden sacar la cartelera en este momento, con mayor precisión? Tú ahorita diste un resumen, pero hay gente que pues necesita
16: y nos apuntar falta.
15: Y todo lo demás.
16: Ya nada más rapidísimo.
15: Sí.
16: Tenemos como parte también de los festejos la exposición de la importancia del dibujo de Bernardo Gómez Pimienta. La vamos a inaugurar el jueves 24 de septiembre a las 7 de la noche para que nos acompañen. Y dos imperdibles más. Ónfalos es una propuesta de danza contemporánea que solo se va a presentar en Monterrey, en Guadalajara y aquí en León. Uh-huh. En el caso de Guanajuato, nuestro estado va a ser el sábado 26 a las 7. Uh-huh. Y el domingo 27 a las 6 de la tarde. Todavía hay boletos, eso sí, es el único espectáculo que tenemos con costo. Los pueden comprar en Ticketmaster o en las taquillas del Teatro del Bicentenario o del Auditorio Mateo Herrera. Recuerden que ahí pueden tener también acceso a descuentos, un boleto por persona. Y vamos a cerrar con una lectura dramatizada de Jiménez Calante el miércoles 30 de septiembre a las 6 de la tarde en el Auditorio Mateo Herrera, a propósito de su última obra de su trilogía Éxtasis, que es la de Éxtasis Final. Solo es una narración, pero bueno, es parte de los
15: adelantos. ¡Padre! Quien te la sabe narrar, o sea, te quedas... De...
16: Sí.
15: A mí me encantaban las novelas de radio. ¡Ay, no! Porque
16: claro.
15: Pues, o sea, nada más con un...
16: Que ahora son los podcasts, ¿no? También...
15: Ya sé, pero no sé. Yo creo que ahí hay plataformas que deberían de sacarlas porque la narración te hace que te pierdas o te quedes, ¿no?
16: Pues hay que proponerlo al Audiorama. Nosotros tenemos libros de la rana que desde ahí podríamos hacer una adaptación.
15: Sí, te voy a invitar un día para que vengas a contar un cuento. Voy a hacer una hora de lectura, vas a ver.
16: Hombre, yo no. Mejor traemos a las niñas y los niños que se dedican a las infancias narradoras.
15: No, por eso, pero
16: órale.
15: Porque tú eres el director. O sea, al final de cuentas tú eres quien lo mueve, ¿no? Y lo sacamos. ¿Cómo ves?
16: Oye, y las coordenadas electrónicas para que nos puedan visitar. Tenemos nuestra página web que es cultura.guanajuato.gob.mx, pero también nos pueden encontrar en redes sociales. Estamos en el Instagram y en el Facebook, en Instagram y en X como Cultura Gob Gente, Cultura Gob, Gob de Gobierno, Cultura Gob Gente. Estamos en Facebook como Secretaría de Cultura Guanajuato. También nos pueden encontrar en las redes sociales del Fórum Cultural. Estamos en Instagram como Fórum Cultural GTO. Estamos también Biblioteca Central Estatal en el Facebook y biblioteca-gto en el Instagram. Entonces hay muchas coordenadas electrónicas. En las mías también me pueden escribir. Yo también con mucho gusto por ahí les mando las coordenadas electrónicas. A mí me encuentran como Víctor Marín en el Facebook y como Vic-metáfora en el X y también en Instagram.
15: Perfecto. Muchas gracias, Víctor. Digo, muchas gracias.
16: Pues muchas gracias.
15: Y porque se queda callado.
16: Porque es el... Es como el...
15: Yo dije, ¿qué suspense. Pasó? Así de, ¿qué pasó? Muy bien, Víctor, muchas gracias. Víctor Marín, subsecretario de Desarrollo Comunitario y Promoción Patrimonial de la Secretaría de Cultura del Estado de Guanajuato. Mucho
16: y pues,
15: éxito.
16: Sigamos celebrando 20 años de historias que nos unen en el Fórum Cultural y en la Biblioteca Central.
15: Sí, a mí me llamó la atención el folclórico. Me llamó la atención lo de Trinitate. Y te dije otro, no me acuerdo, la narración, me gusta.
16: Así, de Jiménez Calante, que va a estar bien, bien lindo.
15: Muy bien, ahí te vamos a estar acompañando.
16: Por favor.
15: Perfecto.
16: Y ahí le echamos la tarea a Elena para que les den todos sus accesos.
15: Perfecto, secretario, muchas gracias.
16: Gracias a ustedes.
15: Vámonos a pausa, auditorio, ya son las 7:59 y regresamos.
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1: 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IMI Mujeres acercó atención integral a colonias y comunidades de León mediante las dos unidades móviles Mujer a Salvo, con cerca de 3.000 atenciones durante el último año. La unidad móvil urbana brindó más de 2.350 servicios, mientras que la rural visitó 10 comunidades. Los servicios incluyen orientación, atención psicológica, asesoría jurídica y trabajo social. Para consultas, marca al 477-830-8164. 2. Rumbo a la cumbre Ciudades de Vanguardia León 450, se realizó el tercer foro temático de Desarrollo Social, Equidad e Inclusión, con participación de especialistas, ciudadanía y representantes de distintos sectores. El encuentro surgió desde el Sistema de Consejos de la Administración Pública Municipal, que preside Ale Gutiérrez, y permitió analizar retos sociales y generar propuestas camino hacia la cumbre. 3. El Gobierno Municipal reforzó el operativo pirotecnia durante las fiestas patrias, con acciones de seguridad y protección civil en tianguis, zonas comerciales y colonias. La presidenta Ale Gutiérrez llamó a no comprar ni utilizar estos productos y recordó que no hay establecimientos con permiso municipal para su venta. El operativo inició el 31 de agosto y pueden denunciar la venta de pirotecnia al 911. 4. Desde 2021, León ha realizado más de 134 mil atenciones en el Centro de Control y Asistencia Animal y más de 70 mil acciones en el Hospital de Mascotas León 450. Entre consultas, cirugías, hospitalización, estudios diagnósticos, rehabilitación y medicina preventiva. Además, Protección Civil aumentó los rescates de seres sintientes de 251 casos en 2023 a 850 durante 2026, atendiendo especies como monos araña, venados, mapaches, tlacuaches, águila, cóndores, entre otros. 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
23: La princesa Leonor, heredera al trono español, comenzó su formación académica superior en la Universidad Carlos III de Madrid, donde estudiará ciencias políticas tras concluir su preparación militar. La Casa Real destacó que la joven compaginará sus materias universitarias con compromisos institucionales derivados de su rol dinástico. Decenas de estudiantes y medios de comunicación se congregaron en las instalaciones para presenciar la llegada de la futura reina en su primer día de clases.
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15: Son las 8:04, auditorio. Vámonos a otra charla. Voy a saludar con mucho gusto a David Novoa Toscano, presidente del Consejo Directivo del Parque Ecológico y Museo de Ciencias Explora. ¿Cómo estás, David? Bonito día.
24: Muy bien, muchas gracias, Magda. Un gusto estar aquí y saludo con gusto también a toda tu audiencia.
15: Gracias. Ya vamos a hacer las paces, David. ¿Por qué estás enojado conmigo? A ver, cuéntame, después de tantos... Mira, ya la gente va a decir, mira, hoy está aquí David contigo, ¿qué pasó? Pues después de tantos pleitos que hemos tenido tú y yo, a ver, cuéntame.
24: No, para nada. Aquí siempre somos, siempre estamos en son de paz.
15: Sí, no, conmigo, eso, David.
24: No, hombre, ¿cómo
15: o sea,
24: no?
15: Si nos queremos o no. Claro. Nos queremos. Mira, David, yo siempre lo he dicho, ¿no? La parte de la congruencia con lo que hacemos, ¿no? Siempre tú y yo de pleito casado, ya me decía la gente, y hoy no te hice enojar, David Novoa. Bueno, pues es que traemos un pasadito ahí, ¿verdad? Pero pues a final de cuentas es informar a la ciudadanía.
24: Sí, claro, a ver, pues uno cuando está en una posición que está abierta obviamente al escrutinio público, pues siempre hay dimes y diretes, ¿no? Y uno pues sabe, o sea, yo estoy consciente en ese aspecto, ¿no? Pero a final de cuentas, pues es parte de, y pues por eso estamos aquí, ¿no? Yo, mi perfil es de construir, de proponer, y pues bueno, ¿no?
15: ¿Te caigo mal, David, o te caigo bien?
24: No, no, la verdad, para
15: digo,
24: nada.
15: Porque ahorita vamos a agarrarnos aquí, ¿no es cierto?
24: ya te vi que tienen los guantes de box por ahí guardados.
15: No, para nada. No, lo que sigue, vamos a informar. ¿Qué haces ahorita en Explora? A ver, cuéntame, ¿cómo está? Hace tiempo ya había estado aquí con nosotros, no tuve la oportunidad yo de estar, estaba de viaje como siempre, pero platícame. ¿Qué traes ahorita en Explora? ¿Cómo está en este momento? A mí me encanta Explora. Y fíjate que es uno de los únicos municipios, de los únicos, que han respetado todo este concepto. Tú sabrás que ya en muchas partes, a pesar de que se invirtió mucha lana, que se invirtió en mucha proyección, no funcionó. O sea, no se vio, no. Y ustedes lo han mantenido. Cuéntame.
24: Sí, yo creo que lo que pasa muchas veces es, en ciertos proyectos, no se les da continuidad, ¿no? A final de cuentas, cuando hay organismos que dependen de un presupuesto público, pues yo creo que debe de haber una continuidad, ¿no? O sea, pasa mucho desde lo federal, ¿no? O sea, vemos que cambia el gobierno, llegan distintos partidos con distintas ideologías, ¿no? Y van quitando cosas que a su parecer pues no eran funcionales, ¿no? Eso obviamente pues representa un gasto de recurso que es de todas y todos los mexicanos, y yo sí creo en que hay cosas que se le debe de dar continuidad, ¿no? Entonces, ¿cuál es la diferencia y el por qué Explora pues sigue caminando y sigue avante, ¿no? También con sus áreas de oportunidad, por supuesto. Pero yo creo que la diferencia es esa participación ciudadana. Es que es un consejo directivo ciudadano donde se involucra la academia, el sector empresarial, por supuesto al Ayuntamiento de León, también está presente el gobierno del estado, y eso hace pues que este tipo de proyectos y este tipo de organismos pues perduren a lo largo de los años, ¿no? Uh-huh. Entonces, creo que ese sí es un diferenciador importante, y es algo que tenemos nosotros como ejemplo en Guanajuato desde hace muchos años de a través de la participación ciudadana impulsar este tipo de proyectos, y por supuesto pues en conjunto con las autoridades.
15: Y ha sido fácil, difícil, digo, porque primero que nada, ¿no? ¿Cómo lo agarras tú? ¿Cómo en ese momento que tú llegas, cómo lo encuentras a partir de cero, a partir de un 7, a partir de un 5, cómo lo encuentras? Y también, sobre todo, ¿qué es lo que se ha impulsado para que esto siga creciendo, este proyecto?
24: Pues yo creo que a ver, Explora, como cualquier organismo, pues siempre tiene áreas de oportunidad, ¿no? Yo creo que, y eso hasta en la vida diaria, todas las personas tenemos un espacio para mejorar. O sea, todo es mejorable y perfectible, ¿no? Lo que sí es que, pues hay que medir los resultados que se pueden dar, ¿no? Ahora, nosotros, ¿qué es lo que estamos tratando de impulsar desde Explora? Pues es toda esta parte de tratar de mejorar el contenido que pueda ser atractivo. Ahorita platicábamos un poquito de los temas culturales. Sin duda alguna, Explora pues es algo muy bonito, es algo muy leonés, yo creo que de todos. Yo creo que todos los aquí presentes pues llegamos a ir a Explora de niños que te llevaban en la escuela, y es un centro muy noble, ¿no? Ahora, ¿cuál es una de las áreas de oportunidad que nosotros detectamos? Esta parte de contenido, ¿no? De decir, oye, ¿por qué no acercar cosas que difícilmente pudiera ver la ciudadanía, ¿no? Ahora lo que hemos hecho pues es traer algunas exhibiciones importantes a nivel mundial, que tienen un respaldo científico importante y que difícilmente pues van a venir a la ciudad y que difícilmente las y los leoneses pudieran ver si no salen de León, ¿no? Entonces, impulsar ese tipo de contenido donde pues no solo las niñas y los niños, sino las familias puedan aprender, ¿no? Como por ejemplo ahora que tenemos esta exhibición que se llama Bow and Beyond, que es una exhibición que desarrolló la empresa Boeing, fabricante de aviones, para sus 100 años, en conjunto con investigadores de la NASA, en conjunto con uno de los museos más importantes del mundo, que es el Museo Nacional de Aire y Espacio, que está en Washington, y poder traer ese tipo de cosas que hoy pues es importante, ¿no? Ahí la vocación de Explora pues es precisamente acercar este tipo de cosas, porque sí creemos pues que un niño que vaya, que pueda hoy diseñar su propio avión,
15: claro,
24: volarlo incluso.
15: Su propia imaginación.
24: En un simulador, echar a volar su imaginación. Pues eso puede ser que ese niño el día de mañana se interese en la aeronáutica, ¿no? Y estudie esa parte, ¿no? Al final aquí en Guanajuato, pues hoy tenemos un clúster aeroespacial importante que ha ido avanzando. Entonces, pues esa es la parte de la vocación de Explora, ¿no? Cómo llevamos la ciencia y esta parte educativa a las familias, y de una manera, pues obviamente divertida, ¿no? Entonces, eso es lo que hemos tratado de hacer. Obviamente, pues sigue habiendo muchas áreas de oportunidad. Ahí pues estamos trabajando constantemente con las autoridades.
15: Ajá.
24: Pues para poder atender todos los requerimientos que hacen falta, ¿no?
15: Oye, David, platícame, bueno, te puedo decir David, ¿verdad?
24: Sí, claro.
15: Okay. Oye, platícame un poco la parte de la infraestructura que tiene Explora. ¿Qué tan costoso puede llegar a ser? Porque justamente ese es el pretexto de que muchos Explora no permanecen o no continúan. Porque obviamente todo es en 3D, tienes otro tipo de tecnología. Hoy en día que entra la inteligencia artificial, hoy en día que entra todos estos productos donde tienes que entretener a la gente, ¿eh? O sea, a ver, tú le das un teléfono a un niño, o sea, y dice, pues yo tengo esto, ¿no? ¿Estás de acuerdo?
24: Sí.
15: Vamos, te voy a llevar a Explora. Ah, papá. No manches. O sea, lo que hay ahí en Explora yo ya lo vi en mi teléfono, ¿no? Entonces, ¿cómo le haces? Yo quiero que platiques un poco de tu innovación, un poco de tu el criterio, tanto en lo que cuesta, o sea, el mantenimiento, en lo que cuesta el poder entretener, lo que a veces es difícil de entretener.
24: Sí, a ver, la parte de infraestructura, pues obviamente, como dije, hay áreas de oportunidad, hay mucho que se tiene que hacer, ¿no? Y aquí es donde también pues trabajamos en conjunto con las autoridades, porque ¿qué pasa, no? Digo, desde un punto de vista personal, ¿no? Se hace todo un proyecto, ¿no? Que se logra aterrizar hace muchos años, pero al final de cuentas, pues ese proyecto, ese centro, hay que darle mantenimiento, ¿no? O sea, también nosotros como Explora, pues tenemos que ir a buscar recursos. Lo que sí es una realidad es que cualquier museo o centro de ciencias en el mundo o que se le parezca, es sumamente difícil que subsista con recursos propios, ¿no? O sea, concretamente el tema pues del acceso que pagan los visitantes. Ahora, ahí siempre hay modelos a nivel mundial donde pues hay un subsidio por parte del gobierno. Por ejemplo, ahora que les platicaba de estos museos del Instituto Smithsoniano, pues ellos reciben un fondeo en Estados Unidos de alrededor de $800 millones
15: sí,
24: anuales.
15: Sí, no, sí.
24: O sea,
15: sí, no,
24: y sea, tienen pues museos de todo tipo, ¿no?
15: No, sí, claro.
24: Es la red museística.
15: Es incomparable.
24: Es incomparable.
15: Digo, allá les dan, ¿cuántos dijiste?
24: $800 millones
15: aquí anuales.
24: Aquí
15: no llegas ni al millón
24: del
15: de pesos,
24: fondo federal. O sea. Entonces, o sea, pues sí hay una gran diferencia, ¿no? Entonces, debe de haber recursos para este tipo de cosas desde lo federal y llegando hasta lo local, ¿no? Sí. Ahora, pues también hay que hacer un trabajo de colaboración con la iniciativa privada. ¿Qué significa eso? Pues ir a proponerle a la iniciativa privada, pues que colabore con este tipo de iniciativas.
15: Digo, que al final de cuentas todo lo deducen, o sea.
24: Sí, claro, por supuesto. Lo que nosotros detectamos es que no se había involucrado tanto a la iniciativa privada. Uh-huh. ¿Qué estamos tratando de hacer nosotros? Precisamente eso, o sea, acercarnos a la iniciativa privada, no solo a los organismos empresariales, sino también a empresas, por ejemplo, transnacionales, sí, que están dispuestas a colaborar, ¿no? Por ejemplo, las empresas de, y no solo que están en León, ¿no? Hablo de empresas que están en Puerto Interior, a colaborar también en este tipo de cosas, ¿no? Entonces, es lo que hemos estado buscando en este año apenas que llevamos, cómo podemos colaborar con la iniciativa privada para que el centro de ciencias pues pueda tener este beneficio que se vea reflejado, por supuesto, en los visitantes.
15: Muy bien. A ver, aquí hay un tema que me llama mucho la atención. Hay parte de que yo critico mucho, que yo siempre digo y que siempre se lo digo directamente a los directores de la juventud, es cómo sacas adelante o a flote una juventud que hoy está pensando en otras cosas, ¿sí? Yo te pregunto, ¿cómo le hacen o cuánta gente tienes en el trabajo de conciencia hacia los niños? Hacia, pues sí, o sea, niños que van hacia la adolescencia. ¿A qué me refiero? Hay una parte en la que las autoridades presumen, ¿no?, que hacen todo por la juventud y que tienen talleres y bla, bla, bla, pura paja. Pero en fin, el tema es, ¿qué hace Explora para atraer a estos niños, ¿no? ¿Cuántas visitas de escuelas tienes? ¿Cuánta, la comprobación a final de cuentas de la iniciativa privada para que esto funcione? Porque yo creo que aquí es en donde se vea como la capacidad de liderazgo que se puede llegar a tener en un, pues en un lugar como este tipo, ¿no? De verdad, en serio, te lo prometo que si hiciéramos un análisis, nos diéramos cuenta cuánto nos necesitan los niños y la juventud, ¿sabes? Porque un niño debe de vivir su inocencia, un niño debe de vivir esa magia, esa de ¡wow! Y muchas veces tantos problemas, tanta depresión en las casas, tanta mala economía, los olvida de ese. Entonces, te dije varias cosas en un solo tema, David. A ver, cuéntame, ¿qué hace David? Quiero que me hables de ti, o sea, que me digas tú desde tu perspectiva, porque entendemos el recurso que puede llegar a tener cierta institución, cierto lugar, cierta X. Pero tú, ¿cuál es tu percepción? Cuéntame.
24: No, a ver, para mí el tema, a nivel personal, el tema de la infancia, pues empezando por ahí, es uno de los temas que a mí en lo personal más me mueve, ¿no? Uh-huh. Y a mí me gustaría partir, pues, de algo muy básico, algo que he estudiado recientemente y que he platicado en otros foros sobre esto, pues es, por ejemplo, el tema, porque todo parte desde atrás, ¿no? No solo el tema de Explora, es todo este tema de estancias infantiles, sí, por ejemplo. Uh-huh. A mí me llama mucho la atención cómo el gobierno federal pues quitó las estancias infantiles, como quitó muchas cosas en el 2018, ¿no? Cuando llega el presidente López Obrador, y todos los argumentos siempre fueron, es que había corrupción, es que había mal manejo. Bueno, pero pues a final de cuentas, pues nunca se comprobó nada, nunca hubo culpables, ¿no? Y retiraron un programa que se instaló desde el 2007 con Felipe Calderón, de estancias infantiles. Ahora, estamos hablando que en 2018 había 329 mil niñas y niños, pues, que recibían este cuidado en las estancias infantiles, ¿no? Y eran alrededor de 300 mil padres, madres, padres o tutores. Ahora, ¿qué hizo el gobierno federal? Pues ese recurso o esa aportación que daba para estancias infantiles, pues la retiró y les dio un apoyo bimestral de 1,800 pesos y 3,500 pesos más o menos, ¿no? Pero si bien obviamente el recurso ayuda mucho, no sustituye ese cuidado que las niñas y los niños necesitan, ¿no? O sea, ¿qué pasa? Era un programa muy bueno y muy loable porque pues todas las personas que no tienen acceso a la seguridad social, ¿no? O sea, hablo en concreto tanto del IMSS como del ISSSTE, pues, ¿qué pasa, no? O sea, hay que recordar que México, pues, tenemos una tasa de informalidad bastante alta, ¿no? Que hay un área de oportunidad ahí importante. Entonces, hay muchísimas personas que trabajan y que salen a luchar diariamente y a conseguir ese recurso, ¿no? Y puede ser desde hacer alguna actividad de comercio donde una madre, a lo mejor soltera, pues no tiene un trabajo formal y busca cómo ganarse la vida y vender ciertos productos. Y entonces el programa era muy bueno porque, pues, era precisamente pensado en ese abanico tan grande de personas que no tienen acceso a la seguridad social, ¿no? Entonces, partiendo de esa base, por eso digo, a mí es un programa que es un tema, el tema de las infancias. Yo sí creo que se tiene que proteger. A mí por eso me gusta mucho el tema de Explora, porque si no vemos por las niñas y por los niños, pues qué futuro nos depara como país, ¿no? Y siempre escuchamos, es que el futuro son los jóvenes y son las infancias y son... Ah, bueno, ¿qué estamos dispuestos a hacer para protegerlos, claro, no? Digo, hoy en día ya cambiaron el modelo, vieron que no funcionaba, no lo van a decir, pero ¿qué empezaron a hacer? Pues, de hecho, hace un par de meses, en junio, si no me equivoco, arrancó el primer... CESI, que es lo que sustituye, pero a cargo del IMSS, el tema de estancias infantiles, ¿no? Que son los centros educativos y de cuidado infantil. Y tienen una proyección ahí para construir bastantes. Pero ¿cuántos años perdimos ya donde eliminaron por completo este tipo de programas que estaban, ¿no? Entonces, para mí sí el cuidado de las niñas, de los niños, pues es algo sumamente importante y que debe de ser prioritario en nuestra sociedad.
15: Se me hace que vas para diputado, ¿verdad?
24: Pues...
15: como que te veo como con esa ilusión. Yo digo, bueno, estoy escuchando un candidato, estoy escuchando al director de Explora. Cuéntame. Yo sé, como que siento que quieres, estás buscando ahí, ¿no te gustaría ser diputado?
24: Pues mira, nosotros...
15: ¡Ay, ya me lo va a soltar! ¿Te gustaría o no?
24: Más allá de hablar de puestos, pues yo creo que siempre he sido alguien que está abierto a la participación. ¿Qué es participación? Yo sí creo que hoy en día, en esta situación que tenemos en el país, pues converge completamente para poder hacer esa sinergia entre la ciudadanía, el sector empresarial, la academia y la clase política.
15: O sea, que sí te gustaría.
24: Pues estamos abiertos a participar, eso sí es, sí es un hecho.
15: Ya me la salto. Yo nada más lo dije como por todo lo que estabas diciendo, pero mira, o sea, que sí te gustaría.
24: Digo, sí pudiéramos participar. La verdad es que sí estamos abiertos en eso, ya lo hemos declarado también en otros foros. Por supuesto que hay una apertura, porque sí soy alguien que cree en la participación ciudadana. Soy alguien que, más allá de decirlo de dientes para afuera, pues finalmente sí creo. A ver, hay gente en el sector público que es brillante, sin lugar a duda. O sea, hay muy buenos perfiles en muchos partidos. Hay otros, obviamente, no tan buenos, pero sí creo que nosotros como ciudadanía debemos de involucrarnos. A final de cuentas, la política toca todo lo que hacemos en nuestra vida diaria. O sea, todas las decisiones importantes que se toman en el país, desde lo federal hasta lo local, acaban impactando en la vida de todos nosotros. Entonces, yo sí soy de la idea de, bueno, pues si nos vamos a quejar, pues hay que estar dispuestos a participar y dispuestos a poner nuestro granito de arena. Ahora, pues yo creo que en lo personal también crecí viendo ese tipo de participación de gente desde finales de los 90s, ¿no? Que más o menos ahí tengo uso de razón.
15: Yo todavía no nacía.
24: Que...
15: ¡Ah! Te me quedaste viendo así como diciendo, no, Magda, pues si ya te ves de 50.
24: No, David, ¿qué pasó? Yo David, no dije eso, ¿eh?
15: David, o sea, acabamos de hacer las paces y ya nos vamos a enojar otra vez.
24: Ya vas a enojarte, o sea, otra vez conmigo.
15: Bueno, te escucho.
24: No, pero este tipo de participación que se dio, sobre todo en Guanajuato, sobre todo en León, de gente que no vivía de la política y se involucró en la vida pública, y que hizo varias cosas por nuestra ciudad, ¿no? A final de cuentas, pues sí representan un legado y representan una inspiración, aunque a lo mejor ellos no lo saben, pero para muchos de nosotros, ¿no?
15: ¿Quién te inspiró?
24: En mi caso, pues muchos, digo,
15: dime uno.
24: Pues desde Vicente Fox, Don Ricardo Alanís, el mismo.
15: ¿Pero qué fue lo que te impulsó de ellos? O sea, dime una así. A mí me impulsó, no sé, Vicente Fox, la pensión que se iba a quedar y que al último hora no se quedó.
24: Mira, a mí siempre me gustó, ¿no? O sea, desde niño creo que siempre me gustó la parte política. O sea, siempre fui alguien que trataba ahí medio de estar informado, como desde que era adolescente, ¿no? Obviamente a mí me tocó ese cambio en el país con Fox. Todavía no voté por él, estoy chavito, amigos. más o menos. Voy a cumplir 43 ahorita en septiembre.
15: Ya somos de la edad, ¿ya ves?
24: Ya, pero tú estás más chica, man. No, yo ya ando más correteado.
15: No, hombre, para nada.
24: Pero...
15: Bien delgado, por cierto, ¿eh?
24: Pues es que...
15: Ni te reconocí,
24: puras penas,
15: imagínate, Magda. ¿En serio? Esa feria puras te dejó penas. Bien molido.
24: Me pero dejó no, bien amolado la feria.
15: Pero ya estamos en otro lado. Y luego más quien se la pasaba ahí tirándote al aire y cosas
24: no, así. No, bueno, pero pues es parte del show. Uno se va acostumbrando y a final de cuentas... Pues creo que es parte de, ¿no? O sea, cuando estás al frente de un organismo que tiene recursos públicos, pues es parte de, ¿no? O sea, hay que estar
15: dispuesto. Pero ya no nos vamos a pelear, no te preocupes.
24: No, no, para nada. Uno siempre está en son de paz.
15: Lo importante son los resultados, ¿verdad?
24: Eso
15: ya
24: sí.
15: Has comprobado que tus resultados han salido limpios y eso es lo importante.
24: Así es. A final de cuentas, digo, más allá de todas las cosas, pues yo creo que los resultados ahí están. Creo que las ferias que nos tocaron a nosotros, tuvimos.
15: Es que nadie sabe lo que tiene hasta que lo ve perdido.
24: Entonces,
15: y hasta que entran pues, los otros temas, dices, ay, juez, su maíz, ¿no?
24: No, pues bueno, a lo mejor ahí ya pues serán las y los leoneses los que dirán si están contentos ahora con la feria o no.
15: No, yo creo que no. Vamos a ver qué sigue para el siguiente. No, digo, pues, para que miento, pues hay que ser neutrales al aire. Yo digo, yo siempre soy transparente.
24: No, pues es que así debe de ser y la verdad es, pues también es bueno que se digan las cosas así, ¿no? O sea, lo que sí estamos conscientes es que nosotros pues tratamos de hacer un gran trabajo. A ver, hablando del tema de feria como tal, pues creo que los resultados ahí están. Se hablaba de la feria, pero a nosotros nos tocó impulsar otros proyectos, ¿no? Y a lo mejor nadie habla de Lustopía ahora, pero pues Lustopía fue un gran evento. Un gran evento donde participó la iniciativa privada que tampoco participaba en la feria, o sea, me refiero, participaba, o sea, le entraron.
15: Los que trajeron de Monterrey.
24: Le entraron con 50,000 boletos a través de los organismos empresariales que distribuyeron las empresas donde el sector privado mandaba a su gente, ¿no? Y hubo empresas en Puerto Interior que participaron en esto también, concretamente como Pirelli, por ejemplo, que a sus colaboradores los mandó con sus familias. Entonces hubo muchas empresas, sí, y otras 50,000 personas, o sea, estamos hablando que en esas ediciones hubo más de 100,000 boletos que se dieron, ¿no? Y a final de cuentas, pues tratamos de impulsar varios proyectos. Digo, ahí están los juegos en el parque, que finalmente, pues creo que esos juegos que se pusieron con el recurso de la feria y que se licitaron y que se hizo todo el proceso, una inversión más o menos de 12 millones de pesos, pues hoy en día tú pasas y ves los juegos y siempre tiene gente, ¿no? Y los fines de semana, pues siempre hay gente disfrutando de esos juegos que se pusieron a través de la feria, ¿no? Entonces, al final, pues creo que hay resultados muy concretos, ¿no? Hablando también de los espectáculos, desde que se buscaron alianzas con Disney, con Nickelodeon. El tema de artistas, pues al final creo que fue bastante bien recibido, ¿no? Con sus áreas de oportunidad, como todo, por supuesto, pues siempre hay y es muy difícil darle gusto a todas las personas, pero sí creo que que por lo menos gran parte de la población se sintió muy orgulloso de nuestra
15: feria. Aparte nos trajiste al papacito de Chayanne.
24: Ah, también estaba Chayanne. Ya me anda poniendo nervioso, Magda.
15: No, pues es que, óyeme, yo queriendo conocer ese personaje y nomás no se pudo. No importa, pero mira, desde lejos le hice una nalgadita y eso es lo más importante.
24: No, bueno, pues es que...
15: ¿Cómo crees que yo te voy a poner nervioso? Yo a nadie pongo nervioso.
24: No, ¿cómo no, Magda? Ya ando bien nervioso. Ya hasta aquí voy al baño. Y... A ver, denme chance y vengo. No, no sé qué.
15: No, digo, pero a ver, yo creo que al final de cuentas hay algo muy importante que decirle a la ciudadanía, ¿no? O sea, para mí, siempre lo he dicho, la transparencia de las personas es lo más importante. ¿Qué? ¿Cómo crees que yo te voy a poner nervioso? Yo a nadie pongo nervioso.
24: No, ¿cómo no, Magda? Ya ando bien nervioso. Ya hasta aquí voy al baño. Y... A ver, denme chance y vengo. No, no sé qué.
15: No, digo, pero a ver, yo creo que al final de cuentas hay algo muy importante que...

0: verde. Y ya valió.
1: 100%.
0: No vuelves a confiar. Entonces yo creo que a final de cuentas ahí está el tema, ¿no?
1: Sí, claro. Digo, hay que... Pues yo digo, a ver, en la vida pública uno tiene que ser congruente, ¿no? Uh-huh. ¿Cuál es la congruencia, que yo siento es, a ver, vamos a participar, vamos a tratar de hacerlo. A final de cuentas, yo vengo del sector empresarial, no por eso quiere decir que seas mejor o peor, ni mucho menos. Simplemente, pues hay una realidad de que, oye, no te gustan ciertas cosas que están pasando en el país, súmate, participa, levanta la voz, trata de hacer algo por tu comunidad, por tu ciudad, por tu estado, por tu país, ¿no? Entonces, creo que esa es la importancia y obviamente si lo vas a hacer, pues hazlo de acuerdo a lo que vaya a tus principios, a tus valores y a tus convicciones, ¿no? Entonces, para mí está muy claro eso en el sentido de participación. Es, si David Noboa está dispuesto a participar, pues que sea acorde a las convicciones que yo tengo y a los valores que me inculcaron desde niño.
0: Muy bien. Muchas gracias, David. Se nos fue el tiempo. Es que luego Iván nos regaña, no creas. Luego, ya, Magda, ya te pasaste de tiempo, pero muchas gracias. Me gustó. Te voy a invitar más seguido para que nos platiques ahí un poco de convicción histórica, financiera, económica, intereses que tienen que ver en cuestión de por qué sí México tiene que progresar y por dónde sí y por dónde no.
1: Sí, claro, muy bien, pues agradezco. Total, ya mucho somos la invitación. Amigos, ya. Claro, ya, no, ya, eso siempre.
0: Ya pasó el concierto de Chayanne, ya pasaron los caballos que nos aventaban, ya pasó todo eso. Ya.
1: No, uno tiene sus roces, pero acuérdense que hasta en la familia también ahí a veces uno anda discutiendo con los papás, con los hermanos, pero a final de cuentas, lo importante es estar tranquilos y siempre en son de paz y con afán de construir.
0: Perfecto, ¿dónde te siguen, David Noboa?
1: En mis redes sociales estoy como David Noboa Toscano, en Instagram, en Facebook, en TikTok y en X.
0: No, pues no te faltó ninguna red social, ¿eh?
1: No, pues hay que estar presentes, ahí hablamos de algunos temas públicos.
0: Perfecto, muchas gracias, David. Un placer poderte tener acá y pues bueno, qué bueno que ya platicamos y ahí estamos al pendiente.
1: Muchas gracias y saludo nuevamente a toda la audiencia.
0: Muchísimas gracias. Bueno, pues platicamos en este momento con David Noboa, quien es actualmente el director de Explora. Vamos a una pausa, ya son las 8:33, auditorio, y regresamos con más información.
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3: Un día como hoy, pero de 1966, la televisión estadounidense cambió para siempre el rumbo de la ciencia ficción cuando transmitió el primer episodio de Star Trek, Viaje a las Estrellas. Aquella noche marcó el inicio del viaje de 5 años de la nave USS Enterprise.
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15: Julián Quiñones podría hacer historia. El delantero mexicano estaría entre los 30 nominados al Balón de Oro 2026, según reportes previos al anuncio oficial. Quiñones viene de una temporada espectacular con el Alcacea, además de marcar 4 goles con México en el Mundial. De confirmarse, sería un reconocimiento histórico para el atacante y para el fútbol mexicano.
16: Estamos de regreso, son las 8 de la mañana con 38 minutos. Gracias por continuar con nosotros. Y mire, vamos con más información. Productores del campo amagan con cerrar carreteras por pagos pendientes y falta de acuerdos con gobiernos. Dylan René.
17: Este miércoles podría haber de nueva cuenta paros en distintos puntos del país, incluyendo Guanajuato. Esto luego de que productores denunciaran la falta de una respuesta satisfactoria de los gobiernos federal y estatal a sus demandas. El líder y representante nacional de la Confederación Agropecuaria de México, Mauricio Pérez Cabrera, señaló que existen pagos pendientes para los productores de Guanajuato, Michoacán y Jalisco, por lo que llamó a sus compañeros a mantenerse preparados para movilizarse.
18: Para el día miércoles, toda nuestra gente puesta en la carretera a las 8 de la mañana. A ver si es cierto que vamos a desarrollar condiciones y vamos a traer la fuerza que decimos tener para ir avanzando en la dinámica que traemos.
17: Pérez Cabrera adelantó que el próximo miércoles podría ser una fecha clave para definir las acciones del sector y fortalecer su posición frente a las autoridades. El dirigente también hizo un llamado a los productores para concentrarse en las carreteras desde las 8 de la mañana como parte de las acciones. ¿Qué podrían emprender?
18: El gobierno federal nos ha mentido, pues nada más de Guanajuato traemos 250 folios sin pagar, que ellos dicen que ya están pagados, y traemos también alrededor de 1,500 folios sin pagar en Michoacán, más los de Jalisco que no han sido pagados de los 800 pesos. Siguen viéndonos la cara.
17: Finalmente, el presidente nacional de la Confederación Agropecuaria de México afirmó que existe molestia entre los productores por la falta de pagos y acusó al gobierno federal de no cumplir con los compromisos establecidos, por lo que volver a cerrar las carreteras hasta que se dé una respuesta real será la opción. Para Audiorama Noticias, Dylan René.
16: Y mire, vamos con más temas. Guanajuato pide celebrar fiestas patrias con cuidado, advierte riesgos por pirotecnia. Adriana Rocha.
8: En su transmisión semanal de Conectando con la Gente, el gobierno estatal pidió a las familias vivir las fiestas patrias con especial atención en la seguridad de niñas y niños ante el uso de pirotecnia que suele incrementar durante el 15 de septiembre. La gobernadora Livia Denise García Muñoz Ledo enfatizó que el principal llamado de este año es prevenir accidentes relacionados con artefactos pirotécnicos.
19: Aprovecha este 15 de septiembre para acudir a los diferentes eventos que se organizan en las plazas públicas de nuestros municipios y, por supuesto, yo quiero hacerles una invitación a que nos acompañen a celebrar el grito de independencia. Ahí donde nació la patria, estaremos en Dolores Hidalgo, nuestra cuna de la independencia nacional, como cada año, celebrando con mucha emoción pues este día, que es un día tan especial para la gente de México y de Guanajuato. Y bueno, vamos a tener ahí en la plaza principal, después de la celebración cívica, a juntos a Jorge Medina y Josi Cuen. Ahí van a estar cantando para todas y todos nosotros.
8: La mandataria recordó que además de las medidas de seguridad, el estado se prepara para celebrar el grito de independencia en Dolores Hidalgo, donde se realizará la ceremonia oficial y un evento musical gratuito.
19: Demos mucho a nuestros pequeños, siempre nos pasa en estas épocas, pues que muchas veces compramos pirotecnia, a veces pensamos, pues que las cebollitas, que estos pues artefactos pirotécnicos que compramos, artificios pirotécnicos, pues son inofensivos, y luego dejamos a los niños sin supervisión y ocurren accidentes. Yo quiero pedirles que cuidemos a nuestra familia, a los más pequeños.
8: Durante el programa, la gobernadora reiteró la importancia de vivir estas fechas en tranquilidad y unidad, y adelantó que esta semana se realizará el reconocimiento anual a las mujeres que participaron en la gesta independentista, destacando que su papel histórico ha sido poco visibilizado. Informó para Audiorama Noticias, Adriana Rocha.
16: Y mire, vamos con más temas. Ahí está parte de estas fiestas patrias para que usted lo tome en consideración. Es bueno festejar, pero claro, con mucho cuidado. Mire, Guanajuato prepara nueva agenda para jóvenes con empleo, salud mental y más espacios de participación. Adriana Rocha.
8: El gobierno estatal presentó avances de la Agenda Transversal de Juventudes, que este año contempla ajustes a la Ley de Juventudes, vinculación laboral, programas de salud mental y nuevos espacios de expresión cultural en los municipios. En Conectando con la Gente, la gobernadora Livia Denise García Muñoz Ledo explicó que el estado trabaja con 17 dependencias para atender cuatro dimensiones clave.
19: Como ya les venía platicando, y es algo que hemos estado reiterando, sobre todo este mes que dedicamos a las juventudes, que este gobierno ha estado diseñando un plan estratégico para atender a nuestras juventudes, para propiciar una participación que sea más activa. Y eso lo hacemos a través de juventudes, sí, pero esta es una estrategia transversal que incluye 17 dependencias de gobierno.
8: La mandataria detalló que estas acciones se desarrollan bajo un modelo integral que busca responder a las necesidades reales de las y los jóvenes en todo el estado.
19: Educación y capacitación, empleo y oportunidades, salud mental y bienestar, y participación y liderazgo. Y esto lo hemos estado trabajando de manera permanente desde el arranque de esta administración.
8: La gobernadora aseguró que este enfoque permitirá fortalecer la participación juvenil en la toma de decisiones, impulsar su formación y abrir espacios donde puedan desarrollar proyectos con impacto social. Señaló que el estado avanza hacia una política pública que reconoce a las juventudes como una fuerza presente y futura para Guanajuato. Informó para Audiorama Noticias, Adriana Rocha.
16: Y mira, Juventudes GTO reporte 35% más postulaciones al premio estatal y participación de los 46 municipios. Vamos a escuchar a Adriana Rocha.
8: La Secretaría de Juventudes presentó los resultados del mes de las juventudes, periodo en el que se registró un incremento del 35% en las postulaciones al premio estatal y una participación que abarcó los 46 municipios del estado. Regina Trujillo, titular de la dependencia, informó que este año se reunieron 250 participantes en el máximo galardón juvenil.
20: Poderles dar pues estos espacios de expresión, que son lo que primero nos dicen las juventudes que lo que requieren, ¿no? También en este mes creo que es importante compartir al auditorio, gobernadora, que gracias al empuje que usted ha dado sobre el tema de la política económica, pues sumamos más de 200 jóvenes en el empleo, con convenios de más de 83 unidades económicas que tenemos ya en el estado, pues para poder nosotros hacer esta situación realidad contra las juventudes, en donde ellos tienen las capacitaciones, nosotros tenemos a los empresarios y nosotros nada más somos ese engranaje perfecto.
8: La secretaria explicó que además de la vinculación laboral, durante este mes se reforzaron las acciones en materia de salud mental, uno de los temas más solicitados por las juventudes.
20: Importante pues realizar ajustes en la Ley de Juventudes. Podemos nosotros escuchar más de 5,300 juventudes que nos dijeron qué era lo que requeríamos, y estamos en ese camino, y en las jornadas de salud mental pues empaparles sobre el tema de la higiene del sueño, sobre el tema de poder tener la narrativa de la importancia de estar tranquilos y calmados en esta etapa de juventud, porque sabe que es la adrenalina, pero también tenemos que estar enfocados en el propósito.
8: Asimismo, la funcionaria destacó que el Gabinete Juvenil se consolidó como un modelo estatal de participación integrado por 21 jóvenes que desarrollan proyectos reales dentro de dependencias como Economía, Obra Pública y Derechos Humanos. Entre las iniciativas se encuentran la elaboración de un manual estratégico de obra pública inclusiva y propuestas para fortalecer la identidad cultural en comunidades indígenas y afromexicanas. El mes de las juventudes también incluyó jornadas de salud mental, actividades deportivas, eventos culturales y espacios de expresión urbana como lucha libre y arte mural, con el objetivo de ofrecer entornos seguros y representativos para las y los jóvenes. Con estos resultados, la Secretaría de Juventudes afirmó que el Estado avanza hacia un modelo integral que reconoce la diversidad de las juventudes y responde a sus necesidades en formación, bienestar y participación. Informó para Audiorama Noticias, Adriana Rocha.
16: Y en más temas, Samantha Smith buscará la elección consecutiva en Guanajuato capital. Patricio Serna.
0: Al considerar que legalmente está en posibilidades de contender por un segundo periodo como presidenta en la capital, Samantha Smith anunció que presentará su carta de intención de reelección. En rueda de prensa, Samantha Smith mencionó que si bien está en su derecho, esta carta no significa que ya tiene garantizada la posibilidad de contender por la elección consecutiva. Smith Gutiérrez comentó que aspirar a una candidatura es factible. Sin embargo, esta decisión no va a interrumpir sus labores como presidenta municipal de Guanajuato capital.
21: Este aviso no significa una candidatura ni significa sobre todo adelantar los tiempos electorales. Cada etapa llegará cuando la ley y el partido lo determinen. Quiero decirles que, digamos pues, que este es el paso legal que me corresponde dar y también compartir con todas y todos ustedes que aspirar es legítimo, pero gobernar exige responder todos los días. Hoy una mujer está al frente de esta ciudad capital, tomando decisiones, enfrentando retos y sobre todo buscando siempre dar resultados.
0: Previo al anuncio de Samantha Smith, la dirigente estatal del PAN, Juana de la Cruz Andrade, informó que no había recibido ninguna notificación por parte de la alcaldesa Smith Gutiérrez. Confió en que este no sea un acto de rebeldía por parte de Samantha Smith, dado a que históricamente la alcaldesa ha sido una persona de comportamiento muy institucional en el PAN.
22: Mira, yo tendría que checar con fortalecimiento interno. A mí directamente no me habló. Y quien es el responsable de recibir las cartas es fortalecimiento interno, que yo lo voy a revisar si ella le habló el día de ayer, pero a Armando y a una servidora no nos ha hablado. Yo no lo veo así porque hoy te digo, se vence el plazo hasta las 12 de la noche y que yo espero, ella siempre ha sido muy institucional, siempre nos ha tomado en cuenta y ha respetado al partido, yo espero que esta no sea la excepción, ¿no?
0: Juana de la Cruz señaló que también ha tenido contacto con Alejandro Navarro, exalcalde y esposo de Samantha Smith, que si bien no se inscribió al proceso de defensores de la patria, la familia y la libertad, también buscaría ser alcalde en la capital. Informó para Audiorama Patricio Serna.
16: 8 de la mañana con 48 minutos. Vamos a nuestra siguiente pausa comercial. Al regresar, los deportes con Angie Hernández.
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4: Magda, auditorio, qué gusto saludarles en este martes, en donde, pues bueno, ayer vivimos mucho fútbol femenil, concluyó la jornada 6, prácticamente está completa, solamente un partido pendiente, pero por temas climatológicos. Vamos a repasar los resultados que dejó esta fecha, porque, pues bueno, América mantiene el paso perfecto después de vencer 2-0 a los Pumas, mientras Chivas goleó 4-0 a Atlas. Rayadas también, pues dieron un golpe bastante fuerte, superaron 5-1 al Toluca. Fueron unas jornadas, unos partidos con muchas anotaciones, porque Tigres derrotó 3-0 a Santos, Cruz Azul venció 2-0 al Querétaro, San Luis hizo lo propio 2-0 ante Necaxa y Tijuana superó 3-1 al Pachuca. León, las Fieras golearon 5-1 a Puebla aquí en el Estadio León con todo y la lluvia, con lo que solamente, como mencionábamos, queda pendiente el partido de Atlante contra Juárez. Por temas climatológicos se tendrá que reprogramar. América y Tigres continúan líderes de sus respectivos grupos con paso perfecto, así que también la Liga Femenil ya va agarrando forma. Hay que recordar, ¿no?, que en este nuevo formato son dos grupos por zona, así que pues bueno, la pelea por esos esas unidades que van sumando para poder clasificarse a la siguiente ronda son importantísimos, y en este caso también la diferencia de goles, por eso hemos visto pues goleadas, ¿no?, en diferentes jornadas importantes para estos equipos que buscan trascender en esta apertura 2026. Y también la jornada que estuvo increíble fue la del tenis en el US Open, porque ya están definidos los cuartos de final después de pues todos estos partidos que tuvimos, ¿no? Alexander Zverev avanzó con sets corridos tras vencer a Luciano Darderi. Alexander Bloks dio la sorpresa, ¿no?, cuando eliminó a Francisco Cerúndolo, que es uno de los tenistas que de repente, ¿no?, justo ha dado estas campanadas. En este caso, la sorpresa fue para él. Kachanov se aventó un partidazo de 5 sets ante Lernentin, sobrevivió, así que ya se encuentra en la otra ronda. Y en la rama femenil, Coco Gauff superó a Iva Jovic, Mira Andreeva derrotó a Anastasia Potapova, Elena Rybakina eliminó a una fashionista, Naomi Osaka, que venía haciendo las cosas bastante bien, aparte sorprendiendo con sus outfits increíbles. Y también una sorpresa bastante peculiar fue la de Qin Wensheng, que dio la campanada en la rama femenil, dejando fuera a Iga Swiatek, pues la gran favorita, ¿no? Además de Arina Sabalenka, Iga Swiatek llegaba como, pues sí, de preclasificadas importantes. Así que este martes van a arrancar los cuartos de final, duelos de alto voltaje, ¿sí? Frances Tuifoe ante Alex Michelsen, Arina Zabalenka ante Linda Noskova y Carlos Alcaraz ante Ben Shelton. Ese es un partido que no se pueden perder. Estamos viendo el regreso y aparte con gran tenis, ¿no?, de Carlos Alcaraz después de la pausa que tuvo por la lesión en su muñeca. Así que ahorita ya lo está haciendo bien. Es el actual campeón, el defensor, ¿no?, de este último Grand Slam del año, por lo que se espera una gran actuación en el US Open. Y también quienes van a retornar a la actividad será México, su segundo compromiso en este Mundial Femenil Sub-20, donde enfrentarán pues precisamente a la selección anfitriona, a Polonia, en un partido que pertenece al grupo A, en donde México llega después de un empate, incluso con sabor un poco a derrota ante Benín, por la ventaja que tenían. Después les empatan y pierden esos puntos, ¿no? Mientras que Polonia llegan pues también de una derrota de 3-0 frente a Argentina, por lo que los 3 puntos para México son vitales para soñar con la siguiente ronda. Así que pues bueno, importante también, pendientes de lo que será este partido. El compromiso es a las 10 de la mañana, ahorita temprano, y pues obviamente esperando, ¿no?, que México dé una muy buena actuación, que mantenga los resultados, que controle las pulsaciones para seguir avanzando en este Mundial de la categoría Sub-20 femenil. Y es un martes de muchos arranques de jornadas, porque también lo que está listo es la Liga Mexicana de Béisbol. Van a arrancar la Serie del Rey 2026, final inédita aparte, que va a enfrentar a los Toros de Tijuana con los Olmecas de Tabasco. Obviamente los Toros llegan campeones de la zona norte, vencieron a los Sultanes de Monterrey y buscarán conquistar su tercer campeonato de la Liga Mexicana de Béisbol. Y del otro lado, los Olmecas llegan con una historia muy peculiar, muy linda de contar. Llegan después de 33 años, regresan a una Serie del Rey. Obviamente quieren pues hacer historia, ¿no?, levantar apenas lo que sería su segundo título precisamente de su existencia. Los primeros 2 juegos van a ser este martes y miércoles en Tijuana, antes de trasladar la serie a Tabasco. Y pues obviamente, ustedes ya saben, a ganar 4 de 7 y convertirse en campeón del béisbol mexicano. Así que también pendientes de la Serie del Rey. También arranca hoy la Champions League, regresa esta nueva temporada con una fase pues de liga muy especial. Vamos a tener reapariciones en equipos importantes. Obviamente el duelo que se roba a todas las miradas, todos los reflectores, es en el Santiago Bernabéu, cuando el Real Madrid reciba al Inter de Milán, en un encuentro muy especial porque es el regreso de José Mourinho al banquillo merengue ante uno aparte de sus antiguos equipos. Imagínense lo que va a ser eso. Y la actividad va a ir continuando en estas fechas. El Barcelona va a recibir al Feyenoord, mientras Liverpool se va a medir con el Atlético de Madrid, y el Paris Saint-Germain en estas primeras fechas enfrentará al Slovan Bratislava, una Champions que regresa pero sí con todo. Así que ya el camino para levantar la gran orejona, que será el 5 de junio de 2027 en Madrid, empieza pues el día de hoy, ¿no?, ya con toda la actividad. Y platíquenos quién es su equipo favorito ahorita que van arrancando, porque ya después es muy fácil tener los pronósticos. Así que platíquenos, cuéntenos quién es su equipo favorito para esta nueva edición de la Champions League. Y ya por último, antes de despedirnos, hay un rumor bastante positivo para México, para la selección mexicana, y es que Julián Quiñones está pues por ahí en los rumores de que podría aparecer en los 30 nominados al Balón de Oro de este año. Obviamente por la temporada espectacular, fue líder de goleo en la Liga de Arabia con el Al-Qadsiyah, además de marcar pues los 4 goles con México en el Mundial. Así que, pues bueno, sería una noticia importantísima, un reconocimiento muy lindo para el fútbol mexicano, para el propio Quiñones. Y pues bueno, también uno se emociona con estos procesos, ¿no? De esta nueva selección al mando de Rafael Márquez, que este mes también tendrá su debut como director técnico de El Tri. Hasta aquí la información deportiva. Nos escuchamos mañana con más agenda, con muchos resultados, porque hoy tenemos el inicio de grandes torneos. Que tengan excelente martes. Un abrazo.
5: Bueno, pues muchas gracias, Angie, en los deportes. Victoria, vámonos de viaje.
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5: Gracias, vámonos, auditorio. Tenemos Audiorama en las empresas, tenemos dos empresas muy buenas. Quédese con nosotros y regresamos.

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2: Con 3 minutos, auditorio, ¿a dónde nos vamos a ir a trabajar? A ver, ¿qué es la oportunidad laboral que el día de hoy tenemos? Pues bastantes. Tenemos dos grandes empresas que me acompañan en este martes porque pues siempre estamos en busca de una oportunidad laboral. Yo estoy viendo a ver ahorita si me quedo o me cambio, ¿eh? ¿Qué tal? Vamos a saludar con mucho gusto a la empresa Xprox. Lizeth Martínez, eres gerente de talento. ¿Cómo estás?
3: Muy bien, muchas gracias. Gracias por la invitación.
2: Gracias. A ver, cuéntame quiénes son ustedes, de dónde vienen, cuánto tiempo tienen en León, o si están en León o están en otro lado. A ver, cuéntame.
3: Sí, claro que sí. Mira, somos una consultoría de recursos humanos multinacional. Estamos en varios países aquí, particularmente en México. Soy la representante de la región Bajío. Uh-huh. Y bueno, pues ya tenemos alrededor de 5 años aquí en el mercado apoyando a empresas de varios sectores.
2: Oye, qué padre. O sea, por ejemplo, si yo soy una empresa, uh-huh, y digo, oye, necesito gente, ¿tú me ayudas?
3: Sí, claro.
2: O sea,
3: claro.
2: Tú te avientas todo el RP, te avientas todo el RH, ¿te avientas todo eso?
3: Sí, justamente nuestra principal función es apoyar a empresas que buscan algún perfil especializado, algún perfil técnico, que de pronto con herramientas propias se dificulta hacerlo de manera, digamos, interna dentro de la empresa.
2: ¿Y es complicado? ¿No es complicado? A ver, cuéntame. Pues hoy, ¿que te vas a contratar ahorita?
3: Sí, claro. Hoy el tema del talento, pues sin lugar a dudas es un tema que se ha vuelto todo un reto, ¿verdad? Porque pues hay bastante oferta en la zona, sí, y entonces eso complica de alguna manera el tema de la búsqueda. Sin embargo, hoy por hoy hemos trabajado con varias empresas para poder, digamos, robustecer algunos procesos, algunas herramientas que ayuden a, digamos, a retener el talento.
2: Así es. Y a ver, cuéntame. Bueno, a ver, ¿se puede saber a qué empresas pertenecen? ¿No se puede saber eso? ¿O cuántas
3: empresas
2: son las que ayudan, claro, que les llevan parte de su personal?
3: Sí, claro que sí. Bueno, tenemos empresas del sector automotriz, empresas del sector inmobiliario, construcción, servicios, pues prácticamente la mayor parte de los servicios que se manejan y productos y servicios que se manejan aquí en la región.
2: Ah, perfecto. Muy bien. A ver, entonces, yo llego contigo. ¿Y tú qué me pides? O sea, yo acabo de llegar. Hazte cuenta que tú me vas a entrevistar. ¿Qué es lo que me vas a pedir?
3: Primero que nada, un CV, ¿no? Ajá. Elaborado una solicitud en donde podamos verificar pues toda la información personal, sí, saber la experiencia, la parte profesional.
2: ¿El por qué dejé el otro trabajo anterior?
3: Sí, toda esa parte, okay, la realicemos durante la entrevista, pero iniciamos
2: investigación sobre las personas.
3: Sí, claro, es importantísimo hoy por hoy. Pues sabemos que uno de los principales retos es apoyar a las empresas a minimizar riesgos en la contratación,
2: sí, justamente. Que no batallen, ¿no? Con la es gente, correcto. Qué necesidad, ¿no? O
3: sea, así
2: sí,
3: es.
2: Claro, sí. Y con toda la sinceridad del mundo. A ver, se fue por esta situación, ta. Fíjate que a mí me llama algo mucho la atención. Sí. De repente, las empresas siempre te piden una carta de recomendación, ¿no? Uh-huh. Siempre te dicen, a ver, sí, la carta laboral. Cómo fue. Y yo te pregunto, ¿qué tantas sinceridad puede haber en una carta de recomendación, porque muchas veces lo que quieres ya es deshacerte de esa persona. Y sí, hombre, ahí te va tu carta, ¿no? Como pueda. Pero, pues resulta que lo que dice esa carta no es tan real, ¿sabes? O sea,
3: sí, suele pasar. Sin embargo, creo que ahora hemos sido más conscientes en trabajar en el gremio, en poder identificar aquel talento que puede generar un riesgo al interior de una empresa, ¿no? Entonces, ya hoy por hoy se le da una carta laboral a aquella persona que renunció de forma voluntaria o aquella que sí, por conveniencia de la empresa salió, pero que no generó una afectación, digamos, importante.
2: Sí, fíjate que ha cambiado mucho el tema laboral, ¿eh? Ya hoy en día las cartas de recomendación nada más se le dan a las personas que renuncian.
3: Así es.
2: Y eso a tu criterio, o sea, porque eso de ponerle leal, honesta, no, pues no, o sea, discúlpame, pero no te puedo dar una carta que diga eso. O sea, claro, solamente trabajaste tanto tiempo con cierta empresa
3: en tal puesto
2: y punto. Ni siquiera te recomiendo, solamente ahí las cosas. La es verdad, correcto. O sea, es que hay que ser reales en la vida, sí. O sea, ¿cómo vas? ¿Por qué? Porque al final de cuentas, luego, oye, ¿por qué recomiendas a una persona que no fue apta y la que queda mal eres tú todo por recomendar a una persona?
3: Así es.
2: No sé.
3: Así es.
2: Y te enfrentas a muchos problemas de repente. Yo digo, qué difícil la del trabajo de ustedes, ¿no?
3: Pues sí, es un reto, como te decía, ¿no? Hoy por hoy, pues incluso las generaciones han cambiado, los requerimientos de las personas hacia las empresas han cambiado. Ya el sistema tradicional de retener a una persona por mucho tiempo ya no existe hoy por hoy.
2: No.
3: Todo el movimiento, incluso la parte tecnológica que permite estar trabajando para otros países sin siquiera estar físicamente ahí, ¿no? Entonces, toda esa movilidad ha generado que también cambiemos nuestra forma de retener y de atraer a las personas.
2: Deberías de darme un trabajo así, mira, donde yo esté en mi casa, a gusto, donde... ¿Para dónde trabajas? Oh, trabajo para Inglaterra, no sé, para otro lado, y desde mi home office, ¿no? Qué padre, porque...
3: Sí, sí, ya hay empleos así, de hecho.
2: Muchos, sí. Y son súper bien pagados.
3: Así es, sobre todo en la parte tecnológica,
2: sí,
3: en donde pues tiene que ver con un tema intelectual 100% más que físico, sí. Pues se presta mucho.
2: Oye, pero esos trabajos son los que más son investigados, ¿no? Porque tienen que ver también qué tan honesto eres al momento de operar, trabajarlo, se te hacen tantos filtros, se te hace tanto, yo lo he vivido ahora que entrevisto a tantas empresas, que efectivamente uno de los trabajos más complicados son esos, los de home office, ¿no? Para saber que realmente tu persona, obviamente no se esté robando datos de ningún lado, esté cumpliendo con los estándares, o sea, no es tan fácil, ¿no? Porque yo creo que hasta estudios psicológicos hacen, ¿no?
3: Sí, todo el tema de psicometría, investigación laboral, pero sobre todo el tema de saber que la persona ya cuenta con las competencias para poder ser autogestivo, donde no depender de alguien que esté junto a él y le esté diciendo lo que tiene que hacer, sino trabajar sobre indicadores muy precisos.
2: Perfecto. ¿Cuánto tiempo tardan ustedes empleando a alguien?
3: Pues depende del perfil. Hay veces que es un perfil, digamos, que va empezando, quizás un perfil de auxiliar. Sí. Entonces el proceso se disminuye porque, bueno, la experiencia quizás que requiere, los conocimientos no son tan amplios, pero obviamente entre más sea una posición alta dentro de una empresa o que la experiencia debe ser amplia, pues entonces sí nos tardamos más. Incluso sugerimos filtros en los cuales participen pues personas involucradas dentro de la organización y también todos los elementos técnicos y socioemocionales que intervienen en el proceso.
2: Perfecto, muy bien. ¿Qué prestaciones tienen? No puedo decir sueldos para nada, pero sí más o menos de las empresas que tú ofreces, ¿qué prestaciones dan?
3: Pues mira, de básico ley, claro, pero hay algunas empresas que de pronto han incorporado poco a poco elementos como gastos médicos mayores, gastos médicos menores, el tema de quizás beneficios con algunas otras empresas como gimnasios, cines, etcétera, como ciertos temas de retención emocional, y se han ido poco a poco agregando a esta parte del paquete de compensaciones, ¿no? Tradicional.
2: Perfecto, muy bien. ¿Cómo le hacemos? ¿A dónde hay que mandar nuestros currículum? A ver, cuéntame, ¿cómo le hago para yo acercarme a ti para poder tener esta oferta, todo esto?
3: Pues mira, estamos en internet, tenemos nuestra propia bolsa de trabajo que es www.isprox.com.mx y ahí van a poder ver todas las vacantes a nivel nacional que tenemos, pero también me pueden escribir a mi correo, ahí de pronto yo les doy información acerca de las vacantes vigentes, es lisette.martinez@isprox.com. Y ahí también nos podemos dar información acerca de la actualización de vacantes actuales.
2: Perfecto. Veo que tienen un número de WhatsApp.
3: Sí, también. Es 56-13-16-0911.
2: Ah, ok. Ese sí me lo vas a tener que volver a decir porque tenía otro número aquí. A ver, otra vez.
3: Es 56-13-19-0611.
2: Para que lo pongamos, por favor, ahí en la entrevista, Victoria. Y bueno, a ver, también es... Ahí le va. Es L-I-Z-E-T-E. Punto Martínez con Z arroba isprox.com. Es isprox.com.
3: Así es.
2: Ahorita vamos a poner también tu correo ahí directamente al término de la entrevista para que lo tengamos y se puedan, ustedes puedan llevar su currículum. ¿Tienen alguna escolaridad que ustedes soliciten en especial o reciben de todo tipo y ustedes acomodan, ven la forma?
3: Sí, en realidad recibimos de cualquier perfil y en función de nuestras vacantes vamos seleccionándolos. Sí. Y también en algunos casos preparándolos para, quizás les falta cumplir con algún requisito, los vamos preparando para que puedan acceder en un corto o mediano plazo a él.
2: Perfecto, muy bien. Bueno, pues ahí tiene la oportunidad. Muchas gracias, Lizeth, que me
3: gracias
2: diste.
3: A
2: no
3: ustedes.
2: Sé si me haya pasado a decir algo importante, ¿no? ¿Verdad?
3: Creo que no. Pues no, creo que es lo básico. Ahorita tenemos diferentes vacantes, gerencias de comerciales, gerencias operativas, gerencias administrativas aquí en la región, con lo cual pues les invito a que puedan compartirnos su CV para poderlos promocionar y postular en alguna vacante.
2: Oye, nada más una pregunta. ¿Ustedes cuando hacen todo este reclutamiento también se encargan de toda la contratación? O sea, todos los papeles, documentos, todos es con ustedes.
3: Sí, generalmente ya cubre todo el tema de selección, pero sí. También ya en el onboarding, digamos, todo el proceso de contratación, todo el tema contractual en la documentación. Y pues durante el periodo de prueba vigilar su desempeño.
2: ¿Y llegan ya con una plaza o llegan todavía nada más a, o sea, ustedes negocian la plaza con la empresa o negocian como la parte de pónganlos a prueba 2 meses, 3 meses?
3: Bueno, ahí convenimos con la empresa que es lo mejor, de acuerdo a su operación, pero sugerimos que mínimo los 3 meses de prueba pues estemos en contacto para vigilar su desempeño.
2: Perfecto, WhatsApp nuevamente.
3: 56-13-19-06-11.
2: Perfecto, muy bien, muchas gracias. Nos trajeron unos detallitos muy bonitos.
3: Sí, vamos a regalar unas agendas a aquellas personas que estén escuchándonos y quieren alguna de ellas, pues con todo gusto pueden comunicarse.
2: No, para pero dime cuántas, ¿qué tal que me escriben?
3: Tenemos 100,000. cinco agendas.
2: A las 5 primeras personas. ¿Agendas del 2026?
3: 2026-2027.
2: Ah, ok, no, qué bueno, porque ya decís, ya acaba el año. Perfecto, muchas gracias, Lizeth, que tengas
3: gracias
2: muy
3: a ustedes.
2: Día. Perfecto.
3: Hasta luego.
2: Gracias, Xprox. Xprox es la empresa que está reclutando diferentes vacantes. Mande su currículum, por favor. Ya escuchamos el WhatsApp y ahí le van a ofrecer muchos perfiles. Regresamos. Son las 9:13 y ya está aquí conmigo la otra empresa.
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0: bueno, auditorio, pues regresamos con una empresa más, 9:17. Carlos Aguirre, gerente operativo de Drivers. ¿Cómo
1: Hola.
0: Estás?
1: Mucho gusto, muy bien. ¿Y tú? Muchas gracias, gracias pues por invitarnos.
0: Pues fíjate que bien, amanecí bien.
1: Qué bueno.
0: Con sueño, ¿tú no tienes sueño?
1: Fíjate que con el tema de que siempre nos estamos levantando muy temprano por el tema operativo, pues la realidad es que estamos muy acostumbrados ya en estos horarios.
0: ¿A qué hora te levantas?
1: Híjole, te puedo platicar, no sé, 4:30,
0: ¿qué?
1: 4:00 a.m.
0: ¿Cómo es esa hora? Apenas nos estamos durmiendo.
1: Sí, sí.
0: ¿Cómo ves?
1: Pero la verdad, muy, muy contentos de estar aquí, desvelado un poco, pero con toda la actitud.
0: Perfecto. ¿En dónde están ustedes ubicados, en León?
1: Mira, nosotros estamos ubicados en León, en la salida de Comanjilla, y tenemos nuestras instalaciones como corporativo. Okay. Y de alguna manera los traslados son precisamente para tema puerto interior, que nos queda muy cómodo para el tema trabajo.
0: Perfecto. Cuéntame quiénes son ustedes, a qué se dedican, qué es lo que hacen, qué es lo que operan, qué es lo que exportan, si es que exportan. A ver, cuéntame toda la historia.
1: Mira, te voy a platicar. Somos una empresa de transporte personal.
0: Sí.
1: Es una empresa que ya tiene constituida 20 años en el mercado. Tenemos 20 años en el mercado.
0: Ya están consolidados.
1: Ya estamos consolidados.
0: Sí.
1: Damos principalmente servicio a las empresas de puerto interior.
0: Uh-huh.
1: O todo el corredor, lo que es todo el corredor Bajío. Nosotros movemos al personal operativo de las diferentes plantas hacia puerto interior. Como transporte de personal, tenemos unidades donde estamos haciendo rutas todos los días, prácticamente los 365 días del año. Entonces vamos, recogemos al personal, llevamos a las plantas, los dejamos a trabajar y los regresamos a sus
0: domicilios. Son los culpables de cuando llegan tarde.
1: Es correcto.
0: Entonces, o que lleguen temprano.
1: Y somos los que saturamos el vehículo en la parte de tráfico, pero la realidad es que es un proceso muy bonito el ayudar a las empresas en este estricto sentido de llevar al personal al trabajo, conoces mucha gente.
0: Sí,
1: claro. Te desenvuelves de alguna manera muy, muy padre en el medio.
0: ¿Cuántas unidades tienen?
1: Tenemos aproximadamente 500 unidades.
0: ¿Qué estás hablando, en serio?
1: 500 unidades, todo el Bajío, León, Silao, Irapuato, Salamanca, Romita, todo lo que es Bajío.
0: O sea, ¿cuántas empresas distribuyen ustedes?
1: A 30 empresas que tenemos ahorita.
0: Wow.
1: Directamente.
0: ¿Y se llenan los 500 camiones y todo?
1: Hay variedad, tenemos camionetas de 14 pasajeros, de 20 pasajeros,
0: wow,
1: autobuses. El flujo depende mucho de la empresa, pero la realidad es que sí, sí tenemos mucho, mucho flujo en el tema
0: bonito,
1: de gente.
0: Oye, qué bonito, ¿no? Qué bonito, porque la verdad todas las empresas, o sea, digo, creo no hay una empresa, o bueno, sí hay, pero son contadas las que tienen su propio transporte.
1: Es correcto.
0: La mayoría los contratan.
1: Así es.
0: No, hombre, qué padre.
1: Sí, la mayoría nos contratan. El tema que te haces experto en lo que haces, ¿no?
0: Uh-huh.
1: Por eso muchas de las veces las empresas buscan profesionales en este sentido para poderles dar el servicio de transporte.
0: Ya sé,
1: personal.
0: Qué bonito. Ron, ron, pisa el chofer. Ok, ¿y qué es lo que necesitan? Choferes, me imagino.
1: Es correcto. Operadores es lo que necesitamos ahorita. Tenemos 4 vacantes, es operadores, es monitorista, es lavador y jefe de monitoreo, es lo que estamos
0: lavador
1: buscando.
0: Lavador es el que lava todos los vehículos.
1: Es correcto.
0: ¿El monitorista qué es?
1: El monitorista es el que nos revisa prácticamente las 24 horas. Tenemos una plataforma donde nosotros tenemos ahí todos los GPS de las unidades para,
0: sí,
1: que revisen los tiempos de inicio, los tiempos de salida. Ellos son los que nos están cuidando.
0: Ah,
1: son nuestros angelitos,
0: okay,
1: por ahí les decimos.
0: Ah,
1: entonces ellos son los que nos cuidan y estamos buscando un tema operativo de, en este caso, monitorista.
0: Muy bien. Oye, los turnos que manejan, ¿cómo son? O sea, ¿sí rolan turnos?
1: Sí,
0: no,
1: claro.
0: ¿Rolan turnos? Bueno, sobre todo las vacantes que tú estás solicitando.
1: Claro.
0: ¿Qué le estás ofreciendo en este momento para estas 4 vacantes, que ya dijimos que era lavador, monitorista, operadores y me falta uno?
1: Lavador, monitorista, operadores y jefe de monitoreo.
0: Ah, y jefe de monitoreo. Ah,
1: así
0: o
1: es.
0: Sea, que es el que va a ser jefe del que va a monitorear. Perfecto.
1: Es correcto.
0: ¿Qué es lo que ofreces? O sea, ¿qué les ofreces a ellos como prestaciones? No puedo decir sueldos,
1: claro,
0: pero sí las prestaciones que les ofreces, las oportunidades que tienen, el crecimiento que pueden llegar,
1: claro,
0: a presentarse. Y sobre todo, también sabes que me interesa mucho el punto de reunión a donde tienen que llegar.
1: Claro. Los puntos son principalmente León, Silao, Irapuato, Romita. Todo esto nos concentramos en puerto interior o sus alrededores, son
0: ahí
1: fábricas.
0: Ahí tienen que llegar los
1: ahí tenemos que llegar.
0: Okay.
1: Lo que buscamos nosotros es gente que esté cerca de las rutas, de inicio de las rutas de sus domicilios.
0: Ah, okay. Pero también
1: entonces,
0: ellos tienen transporte o no.
1: No, porque se quedan con la unidad. Ellos son los que empiezan, los operadores son los que empiezan el tema de las rutas. Entonces, de alguna manera, el que estén cerca del punto, empiezan la ruta para poder llegar a sus destinos. Entonces, León, Silao, Romita, operadores Silao, Romita, León, son bienvenidos. La realidad es que es lo que estamos buscando actualmente. En el tema de monitorista, de jefe de monitoreo, también tenemos crecimiento directamente también en la empresa, porque tenemos varios sectores o varias empresas a las que podemos revisar, entonces puede de alguna manera tomar un poco más de cargos en el caso de monitoreo, poder tener este crecimiento. Ofrecemos excelente laboral, tenemos ambiente laboral perdón. La realidad es que en este ambiente todos nos coordinamos muy bien, tenemos una una relación bastante sana en este sentido. Entonces, en el tema de la relación laboral, tenemos muy buena relación y las prestaciones de ley.
0: Perfecto, que son las más importantes.
1: Es correcto.
0: ¿No? Que tu seguro, tu aguinaldo.
1: Es correcto.
0: ¿Tienen caja de ahorro?
1: No, caja de ahorro no manejamos.
0: Ok.
1: Pero sí manejamos una empresa que les da préstamos personales, que son de alguna manera lo que más
0: ayudas,
1: se ocupa.
0: Las ayudas.
1: Y por ahí podemos manejar ese tipo
0: de
1: convenios.
0: Oye, ¿y solamente hombres, también mujeres?
1: No, también mujeres, bienvenidas las mujeres, hemos tenido bastantes buenas experiencias con las mujeres, la realidad es que al 1000% recomendadas, de hecho es lo que más podemos contratar mujeres sin ningún problema.
0: Sí, verdad, se trabaja re bonito.
1: Trabajan muy bien, trabajan muy bien.
0: Son como más responsables, ¿no?
1: Me atrevo a decir que sí, sin demeritar el trabajo de los demás, pero la realidad es que las mujeres sí han destacado bastante en este medio, que es un medio complicado, pero han destacado bastante bien.
0: Perfecto, me parece muy bien. Oye, pues dime los números de contacto para que les hagan llegar para poder llegar sus currículum.
1: Claro.
0: ¿Cuánto tardan en emplearlos?
1: Prácticamente es inmediato. El tema es inmediato.
0: O sea, si yo quiero trabajo y casi por lo regular luego me...
1: Sí, tenemos backup de gente, pero la realidad es que ahorita estábamos platicando con el tema anterior de que tuvimos, ya el tema se empieza a poner un poquito complicado con las contrataciones, entonces es preferible, yo creo que tener un gente más de backup antes de poder llegar a tener una necesidad más grande. Entonces hoy estamos buscando esa gente de backup y es una contratación inmediata.
0: Perfecto, pues muchísimas gracias, Carlos.
1: Gracias
0: Aguirre, eres gerente operativo. ¿Cuánto tiempo tienes ya en la empresa?
1: Híjole, ya tengo como 16 años.
0: Híjole, no, pues tú aperturaste.
1: Sí.
0: ¿Cuántos años tienes la empresa?
1: Soy activo, 20 años.
0: Fíjate.
1: Soy activo fijo ya de drivers.
0: Tú ya eres de los activos.
1: Así es.
0: Tú ya eres de los
1: somos de los viejitos.
0: Fíjate, 16 años, qué impresión, ¿eh?
1: Sí,
0: qué
1: bastante impresión. Tiempo. Te digo, el ambiente está tan padre que la verdad, pues seguimos aquí.
0: Tú eres el que dice, tú sí, tú no.
1: Ándale, me cotizo un poco.
0: Perfecto, teléfono, por favor, para currículum.
1: Claro que sí, es 477-379-2600.
0: Perfecto, 477-3792-600.
1: Es correcto.
0: Lo dije diferente para que se lo graben más rápido.
1: No te preocupes.
0: 477-3792-600. Ahorita también te lo vamos a poner en la entrevista, no te preocupes.
1: Excelente.
0: Y veo que tienes un correo, ¿me lo puedes proporcionar,
1: sí,
0: por favor?
1: Sí, sería JC, no, miento.
0: Me pusieron uno que es administración.
1: Correcto.
0: RH arroba grupo guión medio, nada más que aquí veo que no le pusieron drivers, no sé si sea lo mismo.
1: Sí, drivers.com.mx.
0: Ah, ok, porque me lo pusieron al revés. Entonces
1: perfecto.
0: Es administración RH arroba grupo guión medio drivers.com.mx.
1: Correcto.
0: Perfecto. Muchas gracias, Carlos.
1: No, gracias a ti por la invitación.
0: Sonriente, mira,
1: gracias.
0: Bien chulo.
1: Gracias, gracias.
0: Sonriente con toda la
1: motivación. No hay más, con toda la actitud.
0: Oiga, nos trajeron tres balones a las tres primeras personas que nos escriban. Les vamos a dar su balón para que se vaya a jugar fútbol, a disfrutar este 15 de septiembre jugando futbolito.
1: Así es.
0: Perfecto.
1: Muchas gracias.
0: Auditorio, nosotros ya nos vamos. Hoy no nos mandaron invitado especial de gobierno, pero antes de irnos, nos vamos a ir con a Torreón de vacaciones. ¡Que vivan los novios! 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Muchas gracias, Iván Sixtos, en los controles técnicos, a todo el equipo que lo hace posible. Yo soy Magda Rangel, auditorio. Y recuerde que los martes, aquí, esta es una nueva forma de encontrar trabajo. Gracias, buen día.
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4: Trump presenta nuevo uniforme de la Fuerza Espacial entre críticas por diseño. Habrán lluvias fuertes en gran parte del país. Guanajuato arranca la construcción de la primera nueva política de Estado abierto en el país. León se prepara para recibir nuevamente al mejor voleibol femenil del continente. Donald Trump reveló la vestimenta oficial de la Fuerza Espacial de Estados Unidos, desatando una fuerte polémica en redes sociales e instancias políticas debido a que la indumentaria militar es señalada por el notable parecido con los uniformes históricos del régimen nazi. Pese a los cuestionamientos, los portavoces de la Fuerza Armada defendieron la propuesta al asegurar que busca honrar las raíces aeronáuticas del país. El Servicio Meteorológico Nacional pronostica lluvias puntuales intensas y precipitaciones muy fuertes en gran parte de México debido a la interacción del monzón mexicano, canales de baja presión y la aproximación de la onda tropical número 37. Las tormentas estarán acompañadas de descargas eléctricas en diversos estados del norte, centro, sur y la península de Yucatán. La alcaldesa Samantha Smith y la gobernadora Livia Denise García encabezaron en la capital el inicio de los trabajos para implementar la nueva política de Estado abierto con el acompañamiento de la Comisión Económica para América Latina y el Caribe de las Naciones Unidas. La iniciativa busca articular a los tres poderes del Estado, municipios y sociedad civil para consolidar un modelo permanente de transparencia, colaboración y rendición de cuentas. Este proyecto iniciará con una fase de diagnóstico y consulta pública coordinada por la Secretaría de la Honestidad para evaluar sus resultados.
5: León se prepara para recibir nuevamente al mejor voleibol femenil del continente. Este viernes 11 de septiembre arrancará la 23ª Copa Panamericana de Voleibol Femenino en el domo de la feria como escenario. Serán 10 selecciones las que buscarán el título. México, Estados Unidos, República Dominicana, Puerto Rico, Canadá, Cuba, Venezuela, Guatemala, Nicaragua y Costa Rica. El torneo representa una gran oportunidad para México de competir en casa y sumar puntos para el ranking mundial de la FIB. Además, forma parte del camino rumbo a los Juegos Panamericanos de Lima 2027. León vuelve a ser sede internacional después de haber albergado esta competencia en 2024 y del Final Four varonil en junio pasado, informó para Audiorama Angie Hernández.
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2: El tazón de madera. Un anciano se fue a vivir con su hijo, su nuera y su nieto de tan solo 4 años. Ya las manos le temblaban. Su vista se nublaba y sus pasos flaqueaban. La familia completa comía junta en la mesa, pero las manos temblorosas y la vista enferma del anciano hacían el alimentarse un asunto difícil. Los guisos caían de su cuchara al suelo y de cuando en cuando intentaba tomar un vaso y derramaba la leche sobre el mantel. El hijo y su esposa se cansaron de la situación. «Tenemos que hacer algo con el abuelo», dijo el hijo. «Ya he tenido suficiente derrama de leche. Hace mucho ruido al comer y tira la comida al suelo». Así fue como el matrimonio decidió poner una pequeña mesa en la esquina del comedor, y ahí el abuelo comía solo, mientras el resto de la familia disfrutaba la hora de comer. Como el abuelo había roto 1 o 2 platos, su comida se la servían en un tazón de madera. De vez en cuando miraba hacia donde estaba el abuelo y podía ver una lágrima en sus ojos. Mientras estaba ahí, sentado, solo. Sin embargo, las únicas palabras que la pareja le dirigía eran fríos llamados de atención cada vez que dejaba caer el tenedor o la comida. El niño de 4 años observaba todo en silencio. Una tarde, antes de la cena, el papá observó que su hijo estaba jugando con trozos de madera en el suelo y le preguntó dulcemente: «¿Qué estás haciendo, hijo?». Con la misma dulzura, el niño le contestó: «Ah, estoy haciendo un tazón para ti y otro para mamá, para cuando yo crezca. Así ustedes podrán comer en él». Sonrió y siguió su tarea. Las palabras del pequeño golpearon a sus padres de tal forma que quedaron sin habla. Las lágrimas rodaban por sus mejillas, y aunque ninguna palabra se dijo al respecto, ambos sabían lo que tenían que hacer. Esa tarde, el esposo tomó gentilmente la mano del abuelo y lo guió de vuelta a la mesa de la familia. Por el resto de sus días, ocupó un lugar en la mesa con ellos. Y por alguna razón, ni el esposo ni la esposa parecían molestarse cada vez que el tenedor se caía, la leche se derramaba o se ensuciaba el mantel. Los niños son altamente perceptivos. Sus ojos observan. Sus oídos siempre escuchan y sus mentes lo procesan todo. Procesan esos mensajes que absorben y los llevan a su corazón. Si ven que con paciencia proveemos un hogar feliz para todos los miembros de la familia, ellos imitarán esa actitud por el resto de sus vidas. Los padres y madres inteligentes se percatan de que cada día colocan los bloques con los que construyen el futuro de sus hijos. Seamos constructores sabios y modelos a seguir. He aprendido que puedes decir mucho de una persona por la forma en que maneja 3 cosas. Un día lluvioso, el equipaje perdido o las luces de un arbolito enredadas. He aprendido que independientemente de la relación que tengas con tus padres, los vas a extrañar cuando ya no estén contigo. He aprendido que aun cuando me duela, no debo estar solo. La gente olvidará lo que dijiste y lo que hiciste, pero nunca, nunca cómo los hiciste sentir.
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1: Muy buenos días, ¿cómo están? Qué gusto saludarlos en este martes 8 de septiembre del 2026. Con el gusto de saludarlos, amigo y servidor René Martínez Cabral. Iván Sixtos, productor al aire de este programa. Mi querido Iván, buenos días, ¿cómo estás? Qué bueno que vienes con toda la actitud. Mi querido Iván, ya estamos más que listos para iniciar el programa del día de hoy. Así que vamos poniéndole atención a nuestro programa y queremos mandar un saludo muy especial a toda la gente de Zacatecas. Paisanos queridos, sé que le están pasando muy bien porque están de feria, así que saludos hasta Zacatecas capital y a todos los zacatecanos que andamos por acá en el Bajío. Saludos. Mis amigos, un día muy agradable, nos encontramos en estos momentos en 20 grados centígrados, muy rico el clima, nubladito, posibilidades de lluvia bastante, la máxima será de 24, la mínima de 16, así que un día bastante, bastante agradable. Para disfrutar la música de este dueto que se dio por casualidad, porque Fernando de Maná se la mandó a Juan Luis Guerra para que la checara, mandó la maqueta que parecía un poquito bachata y dijo el señor Juan Luis Guerra, va, me gusta, vámonos a Miami a grabar. La grabó sin cobrar un peso porque le encantó la rola, se hizo un gran éxito allá en el 2006 y aquí está Bendita Tu Luz, Maná y Juan Luis Guerra.

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2: Continuamos con más música aquí en Rock Love, mis queridos rock and lovers. Recordando el 2004, año en que se grabó el último álbum antes de que se separara Caifanes. Justo en ese año, en ese mismo año se separaba Caifanes, pero nos dejaron algo extraordinario, y qué bueno que sigan, que continúen trabajando, ¿no? Ahora que se han reunido de nueva cuenta. Pero nos dejaron, antes de este primer paso, esto que se llama Aquí No Es Así, Caifanes.

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0: El gobierno de Donald Trump solicitó al Tribunal Supremo de Estados Unidos revocar el bloqueo dictado por una jueza federal contra nuevas restricciones al voto por correo para las elecciones de noviembre. Las normativas buscan imponer requisitos al servicio postal sobre el registro y el diseño de sobres de las papeletas, medida que fue frenada por el riesgo de privar el derecho al voto a millones de ciudadanos a poco tiempo de los comicios. Autoridades federales y estatales aseguraron un inmueble en el estado de Puebla que albergaba una infraestructura ilegal para la minería de criptomonedas. Durante el operativo, los agentes decomisaron cientos de equipos informáticos de alto rendimiento y detectaron instalaciones de energía eléctrica conectadas de manera irregular a la red pública. Con una inversión estimada de $300 millones a largo plazo y la creación de 250 empleos directos, la empresa Soprema inició la edificación de su nueva planta industrial en el polígono empresarial de San Miguel de Allende. El proyecto consolida la estrategia impulsada por el alcalde Mauricio Trejo para diversificar la economía local y generar empleos más allá del sector turístico.
1: México también tiene presencia en la modalidad de dobles del US Open, aunque con resultados contrastantes. En la rama femenil, Juliana Olmos, haciendo pareja con la estadounidense Ingrid Neal, logró avanzar hasta los cuartos de final, pero este lunes quedaron eliminadas ante Cristina Buxa y Nicole Melichar Martínez por parciales de 7-5 y 6-3. Mientras tanto, en la rama varonil, Santiago González quedó fuera en la primera ronda junto al australiano John Patrick Smith al caer ante Roger Jab y Joan Salisbury. También tuvo actividad Miguel Ángel el Reyes Varela, quien hizo pareja con Henrik Evans, pero cayó ante los campeones defensores Marcel Granollers y Horacio Ceballos. Así, Juliana Olmos fue la mexicana que llegó más lejos en los dobles de este US Open, manteniendo al tenis nacional presente en uno de los escenarios más importantes del mundo. Informó para Audorama Angie Hernández.
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Continuamos con más música aquí en Rock Love. Y justo una de las bandas que, pues ya más modernas, que también se unió a los conceptos de homenaje a José José. Estamos hablando de DLD, que en el 2013 sacó esta canción que se llama Mi Vida.

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12: Bien, llegó el momento de despedir el programa del día de hoy. Pero nosotros nos quedamos porque tenemos más música para todos ustedes hasta las 12 del mediodía. Y además ya vienen las fiestas patrias, estamos a 8. O sea, estamos ya contando los días. De verdad, faltan 7 días nada más para celebrar nuestro Viva México. Y por supuesto que Love FM tiene un regalo especial para ti, para que pues celebres con tus cuates, con tu familia, con quien quieras el 15 de septiembre. Así que muy pendiente de los espacios de los locutores en vivo, ¿ok? Nos vamos con música. Esto se llama Mil Horas, Los Abuelos de la Nada. Así, con eso cerramos el día de hoy. Con permiso, digo, nos quedamos, pero cerramos Rock Love.

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22: Muy bien, son ya las 11 de la mañana con 19 minutos en este bellísimo martes 8 de septiembre. Ya nos encontramos a 22 grados centígrados. La verdad es que es un clima bastante agradable. Se disfruta mucho estar en la calle. Yo ya me voy a la calle. Ahí nos vemos. No es cierto, pues. Nos vamos con música. Aquí saludos al club de los Amargators. Tú no, porque te estás riendo. Los Amargados no se ríen. Entonces tú no eres del club, ¿eh? Ok, pisando fuerte, Alejandro Sanz.

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3: China afirma que sus relaciones con México no están dirigidas contra terceros. Investigan responsabilidades por brote de salmonela en el Hospital General de México. Buscar alcaldesa capitalina la elección consecutiva. Arranca la Champions League. Durante una reunión en Pekín con el canciller mexicano Roberto Velasco, el ministro de Exteriores chino Zhang Yi sostuvo que la alianza bilateral no busca perjudicar a ninguna nación ni debe verse influenciada por actores externos. El diplomático chino expresó el respaldo de su país a la soberanía de México y rechazó cualquier tipo de injerencia extranjera en sus lazos diplomáticos. Autoridades federales abrieron una investigación para deslindar responsabilidades tras un brote de salmonela en el Hospital General de México que afectó a 135 médicos residentes por actores externos. El diplomático chino expresó el respaldo de su país a la soberanía de México y rechazó cualquier tipo de injerencia extranjera en sus lazos diplomáticos. Autoridades federales abrieron una investigación para deslindar responsabilidades tras

0: del servicio de comida para determinar posibles sanciones.
1: Al considerar que legalmente está en posibilidades de contender por un segundo periodo como presidente en la capital, Samantha Smith anunció que presentará su carta de intención de reelección. En rueda de prensa, Samantha Smith mencionó que si bien está en su derecho, esta carta no significa que ya tiene garantizada la posibilidad de contender por la elección consecutiva. Smith Gutiérrez comentó que aspirar a una candidatura es factible. Sin embargo, esta decisión no va a interrumpir sus labores como presidenta municipal de Guanajuato capital.
2: Este aviso no significa una candidatura ni significa sobre todo adelantar los tiempos electorales. Cada etapa llegará cuando la ley y el partido lo determinen. Quiero decirles que, digamos pues, que este es el paso legal que me corresponde dar y también compartir con todas y todos ustedes que aspirar es legítimo, pero gobernar exige responder todos los días. Hoy una mujer está al frente de esta ciudad capital, tomando decisiones, enfrentando retos y sobre todo buscando siempre dar resultados.
1: Informó para Audiorama Patricio Serna.
3: Arranca la Champions League. Este martes 8 de septiembre comienza la fase de liga de la temporada 2026-2027 con 36 equipos buscando levantar la orejona y con partidazos desde la primera jornada. El de lo que se roba los reflectores será en el Santiago Bernabéu. Real Madrid recibe al Inter de Milán en un encuentro especial por el regreso de José Mourinho al banquillo merengue y ante uno de sus antiguos equipos. Y la actividad continuará el miércoles, donde Barcelona recibe al Feyenoord, mientras Liverpool se medirá con el Atlético de Madrid y el Paris Saint-Germain enfrenta al Slovan Bratislava, una Champions que vuelve con todo. Los mejores de Europa ya están en marcha y el camino hacia la gran final del 5 de junio de 2027 en Madrid comienza esta semana. Informó para Audiorama Angie Hernández.
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2: Muy bien, son ya las 11 de la mañana con 38 minutos. Nos vamos con la música internacional. Viene ABBA. Esto se llama Gimme Gimme aquí en Love FM.

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Nos vamos, con permiso. Que tengan excelente martes. Sigan disfrutando de este maravilloso clima, de este maravilloso panorama que pinta la ciudad de León, Guanajuato. Qué bonito se ve. Somos muy afortunados aquí en nuestra empresa porque trabajamos con un ventanal tamaño gigante que nos da literal... ¿Cuánto es la altura de ese cristal? ¿3 metros? Como 3 metros. O sea, literal, no tengo pared enfrente, es un cristal enorme. Y vemos toda la ciudad, se ve precioso. Es una maravilla. ¡Nos vamos! Nos retiramos, si Dios lo permite, mañana a 10 de la mañana. Nos escuchamos aquí en Love FM a las 10 de la mañana. Los dejamos con el señor Cristian Castro, que nuevamente empieza a retomar su carrera. Muy interesante. Así que escuchemos esto y nos escuchamos mañana.

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3: Canadá prepara aranceles de hasta el 50% contra Estados Unidos. Canciller mexicano y el ministro de Exteriores de China fortalecen la agenda bilateral. Acueducto no está frenado, incluso más personas se han sumado al proyecto. En la Liga MX Femenil, la jornada 6 está prácticamente completa. El gobierno canadiense alista la aplicación de tarifas gravatorias de entre el 15 y el 50% de productos estadounidenses como medida de represalia contra la administración de Donald Trump. La decisión busca frenar la postura proteccionista de Washington, aún a riesgo de desencadenar un conflicto comercial abierto entre ambas naciones. El canciller mexicano Roberto Velasco sostuvo un encuentro en Pekín con su homólogo chino Wang Yi para impulsar la cooperación bilateral en áreas como salud, educación, ciencia y medio ambiente. Durante la reunión, Velasco reiteró el compromiso de México con la política de una sola China y propuso dar continuidad al mecanismo de consultas políticas entre ambas naciones.
4: El acueducto que llevará agua de la presa de Solís en Acámbaro a León no está frenado, pues antes de comenzar a trasladar el agua, se trabaja en la tecnificación del campo y el saneamiento del río Lerma. Así lo declaró la gobernadora Livia García Muñoz Ledo, cuestionada sobre los avances de dicho proyecto, el cual costará en total 15 mil millones de pesos, de los cuales el 50% serán aportados por la Federación. La gobernadora señaló que ha trabajado en la socialización del proyecto e incluso cada vez son más las personas que se han sumado a favor de la construcción del proyecto hídrico.
5: El agua que se va a llevar por el acueducto es precisamente el agua que se ahorra en la tecnificación. Tenemos que seguir avanzando en la infraestructura de los municipios que se van a conectar a este acueducto. Y, por ejemplo, dentro del paquete de obras hay estas obras, por ejemplo, en el municipio de Irapuato, en León. Entonces, es un proyecto que continúa, que va, que tenemos la certeza que está apoyando el gobierno federal y el gobierno estatal, pero lleva sus etapas. Y vamos a seguir en este proceso con el diálogo social. Sabían ustedes también, pues, que había inconformidades, había desconocimiento. Hoy, con las reuniones que hemos tenido, pues, ha habido mucho más entendimiento del proyecto. Por supuesto que siempre va a haber voces que no estén de acuerdo, que se manifiesten en contra, pero hoy la gran mayoría de la gente en Guanajuato apoya este proyecto de agua para Guanajuato, y lo que podemos ver en el informe presidencial es que sigue estando considerado ahí. Entonces vamos a seguir avanzando.
4: Informó para Audiorama Patricio Serna.
6: En la Liga MX Femenil, la jornada 6 prácticamente está completa y dejó resultados importantes. América mantiene el paso perfecto después de vencer 2-1 a Pumas, mientras Chivas goleó 4-0 al Atlas. Rayadas también dio un golpe de autoridad al superar 5-1 al Toluca. Además, Tigres derrotó 3-0 a Santos, Cruz Azul venció 2-0 al Querétaro, Atlético de San Luis hizo lo propio 2-0 ante Necaxa y Tijuana superó 3-1 al Pachuca. Y en el Bajío, León goleó 5-1 a Puebla, con lo que solamente queda pendiente el Atlante contra Juárez, que fue reprogramado por las condiciones climatológicas. Así, América y Tigres continúan como líderes de sus respectivos grupos con paso perfecto. Informó para Audiorama Angie Hernández.
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20: Hola, ¿qué tal? Buenas tardes, ¿cómo están? Es la 1:00 p.m. en el centro de México. Soy Luis Fernando Ordaz y le informo a nombre de Alberto Peláez, titular de este espacio. Comenzamos.
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20: Los estudiantes mexicanos retrocedieron en su nivel de matemáticas y lectura, pero mejoraron en el rubro de ciencias, con lo que siguen por debajo del promedio de los países que hicieron prueba del Programa Internacional para el Seguimiento de los Alumnos PISA en 2025. Según el informe publicado este martes, México obtuvo 388 puntos en la materia de matemáticas y con esto retrocedió 7 puntos con respecto a los 395 que había registrado en 2022 y son una caída de 21 puntos desde la llegada de Morena al gobierno en 2018. La presidenta Claudia Sheinbaum cuestionó los resultados de PISA 2025 y defendió la nueva escuela mexicana al señalar que la evaluación tiene limitaciones y que otros países también registraron caídas en el desempeño de sus estudiantes. Cuestionada sobre si los resultados obligaban a modificar la estrategia educativa, la mandataria federal sostuvo que aplicar la misma prueba a todos los países no toma en cuenta las características particulares de cada uno. El Hospital General de México, doctor Eduardo Lisiaga, informó que alcanzó una serie de acuerdos para atender las demandas del personal y modificar las condiciones del servicio de alimentación, esto tras el brote de salmonelosis infecciosa aguda registrado el pasado 3 de septiembre. A través de un comunicado, el hospital detalló que dentro de las resoluciones, la Dirección de Educación y Capacitación en Salud fue designada como el enlace institucional permanente. El secretario de Seguridad Omar García Harfuch negó este martes relación entre el bloqueo que ejecutó la Unidad de Inteligencia Financiera contra las cuentas de Ricardo Velarde Cárdenas, exsecretario de Economía de Sinaloa, con el caso de Rubén Rocha Moya. García Harfuch aseguró que esta medida obedece a una investigación ligada a las empresas del político también conocido como Piti Velarde. El Gabinete de Seguridad Federal presentó este martes su informe del mes de agosto y afirma que los delitos de alto impacto mantienen una tendencia a la baja. Marcela Figueroa, titular del Secretariado Ejecutivo del Sistema Nacional de Seguridad Pública, afirmó que en el mes de agosto se registró una disminución de 39% en los delitos de alto impacto, que han pasado de 6.36 al inicio del gobierno a 391 en este último periodo. Nidia Fabiola Blanco Fernández, quien denunció haber sido agredida en diciembre de 2023 por Cuauhtémoc Blanco, señaló que la Fiscalía del Estado de Morelos la citó para una tercera evaluación psicológica y acusó que teme una actuación parcial en su caso. A través de una carta publicada tras una entrevista radiofónica, la también media hermana del exfutbolista acusó que la elaboración de una tercera prueba podría ser para perjudicarla y concluir que no existe afectación psicológica derivada de la denuncia presentada. Agentes del Ejército Mexicano aseguraron una presunta casa de seguridad con un arsenal y tres vehículos. Santiago Quintero Magallón, alias el Maguey, jefe de plaza del Cártel Jalisco Nueva Generación, en el municipio de Buenavista, Tomatlán, en la región de Tierra Caliente de Michoacán, y la zona 43 militar con sede en el municipio colindante de Apatzingán, reveló que el inmueble fue descubierto a través de labores de inteligencia militar en la colonia El Hospital. En Baja California inició el juicio contra Jesús Gerardo El Quecas por el asesinato de tres surfistas extranjeros en Ensenada. Los hermanos australianos Jake y Callum Robinson y su amigo estadounidense Jack Carter Roth fueron hallados muertos en mayo de 2024 tras ser reportados como desaparecidos. La Fiscalía General del Estado de Baja California acusa a El Quecas de la desaparición forzada de los tres jóvenes. El presidente de Estados Unidos, Donald Trump, pidió el pronto fin de la guerra a su colega ruso, Vladimir Putin, durante una conversación telefónica en la que este le aseguró que su país no tiene planes hostiles contra Europa. El alcalde de Nueva York, Sohrab Mamdani, anunció este martes la publicación de miles de documentos que revelan que las autoridades de la ciudad en ese momento ocultaron que el aire en la zona cero de los atentados del 11 de septiembre de 2001 era tóxico. El presidente de los Emiratos Árabes Unidos, el jeque Mohammed bin Yasser, advirtió al primer ministro de Israel, Benjamín Netanyahu, de que Hamas estaba planeando un ataque de gran envergadura una semana y media antes de los atentados del 7 de octubre de 2023, informó este martes en exclusiva el diario Haaretz, el diario israelí que reconstruye cómo se fraguó este intercambio entre ambos líderes tras una investigación basada en decenas de fuentes en Israel y en todo el mundo, incluyendo altos funcionarios, así como grabaciones, documentos internos y correspondencia, afirma que la conversación se produjo por vía telefónica y duró 15 minutos y que fue desoída por Netanyahu. Chucho Gallegos, periodista de espectáculos y fundador de la revista TV y Novelas, murió a los 84 años este lunes tras enfrentar complicaciones de salud que lo mantuvieron por días en terapia intensiva. La noticia de su fallecimiento fue reportada por el periodista Gil Barrera, actual director editorial de la revista TV y Novelas. Descanse en paz, Jesús Gallegos. Las buenas noticias para el fútbol mexicano continúan este martes, minutos después de confirmarse la nominación de Julián Quiñones al Balón de Oro 2026, y el Balompié Nacional volvió a hacerse presente en la prestigiosa lista del France Football gracias a Scarlett Camberos, figura del América Femenil y de la selección mexicana. La atacante recibió el reconocimiento tras una temporada sobresaliente con el conjunto Azul Crema, institución con la que conquistó el Clausura 2026 y la CONCACAF W Champions Cup, consolidándose como la primera mexicana nominada al Balón de Oro y una de las futbolistas más determinantes del continente, y su rendimiento, liderazgo y regularidad la colocaron entre las jugadoras más destacadas del fútbol internacional durante el último año. En más información para usted, le doy a conocer que la Defensa Nacional informa que en el marco del Grupo Bilateral de Implementación México y Estados Unidos en relación con las operaciones concurrentes que se realizan entre Fuerzas Armadas de ambos países y agencias encargadas del cumplimiento de la ley, se lleva a cabo la operación binacional Antidrones Águila Alta en la franja fronteriza de Tijuana, Baja California y San Diego, California. En un comunicado, la defensa señala que dichas operaciones espejo, que se realizan mediante reconocimientos simultáneos a lo largo de la frontera común de ambos países, especificando que cada fuerza dentro de su territorio. Detalla que dicho operativo, que inició el 31 de agosto, se realizará hasta el 21 de septiembre próximo, puntualizó que esta operación es similar a la que se llevó a cabo del 17 al 31 de marzo de 2026 en Ciudad Juárez, Chihuahua. El objetivo de la operación, afirma la defensa, es contar con una frontera más segura mediante la detención e inhabilitación de drones de uso comercial que son empleados por delincuentes en la frontera común para vigilar a las autoridades durante el tráfico de personas y drogas. La titular de la Fiscalía General de la República, Ernestina Godoy, informó el aseguramiento de listas de aduanas marítimas y expedientes de personal naval, documentos de seguridad nacional clasificada como reservada y armas en una bodega rentada por Manuel Roberto Farías Laguna. En un mensaje en redes sociales, la fiscal indicó que este sitio se ubicaba en la Ciudad de México y también fueron hallados objetos de lujo y el armamento que tenía el registro correspondiente. Godoy reiteró los señalamientos en contra de Manuel Roberto Fernando Farías Laguna, a quienes identificó como los primos y los acusó de invertir en los ascensos y cambios en las aduanas marítimas para llevar a cabo el contrabando de combustible. De acuerdo con lo mencionado en esta red, también participan agentes aduanales que recibían pagos por cada embarque que dejaban pasar. Simulaban inspecciones y establecían fechas para desactivar las cámaras, con lo que se evitaba el registro de las descargas.
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20: La presidenta Claudia Sheinbaum cuestionó los resultados de PISA 2025 y defendió la nueva escuela mexicana al señalar que la evaluación tiene limitaciones y que otros países también registraron caídas en el desempeño de sus estudiantes. Cuestionada sobre si los resultados obligaban a modificar la estrategia educativa, Sheinbaum sostuvo que aplicar la misma prueba a todos los países no toma en cuenta las características particulares de cada uno. Nosotros siempre hemos dicho que las pruebas, la misma prueba para todos los países, siempre tiene sus limitaciones por las características de cada país. Entonces, eso es lo primero, afirmó en la conferencia mañanera. Sheinbaum destacó que México aumentó su puntaje en ciencias y señaló que la disminución registrada en lectura fue menor a la observada en otros países de la Organización para la Cooperación y el Desarrollo Económicos. Los resultados de PISA 2025 ubican a los estudiantes mexicanos por debajo del promedio de la OCDE en matemáticas, lectura y también en ciencias. La Agencia Nacional de Aduanas de México, en coordinación con elementos de la Guardia Nacional, como resultado de sus operaciones de inspección y vigilancia en la aduana de Nuevo Laredo, Tamaulipas, decomisó un cargamento con un total de $769,755 estadounidenses. Por medio de un comunicado se indicó que dicho hallazgo ocurrió tras labores de detención mediante un sistema de revisión no intrusiva, equipo móvil de rayos X. Luego de identificar diferencia de densidades en una imagen, el personal de la aduana determinó procedente realizar una revisión física de la mercancía apoyada por un detector canino y siguiendo los protocolos y disposiciones aplicables para este tipo de hallazgos. Tras una revisión minuciosa, hallaron 12 paquetes con dólares estadounidenses. Lo anterior fue puesto a disposición del agente del Ministerio Público correspondiente, quien determinará lo conducente. La Secretaría de Educación Pública y Cultura del Estado de Sinaloa informó la suspensión de clases en algunos municipios de Sinaloa debido a las fuertes lluvias. De acuerdo con un comunicado compartido en redes sociales, la medida fue tomada por los alumnos de todos los niveles educativos. Asimismo, las autoridades educativas señalaron que esta medida se aplicará en los municipios de Ajome, Juan José Ríos, Guasave, El Fuerte y también Sinaloa. De igual manera, el Servicio Meteorológico Nacional detalló que se esperan precipitaciones muy fuertes con lluvias puntuales intensas que van de 75 a 150 milímetros en el norte y centro de Sinaloa. En contraste, también se esperan temperaturas máximas de 40 a 45 grados en las regiones norte, centro y sur de ese estado. El Servicio Meteorológico Nacional prevé en el litoral del estado de Sinaloa ya un oleaje de 1 a 2 metros de altura. Y vamos ahora al carrusel de los estados.
6: KGM registró su primer caso activo de gusano barrenador del ganado. De acuerdo con el reporte oficial de la Secretaría de Agricultura correspondiente a la semana epidemiológica 34, con este registro Sonora suma alrededor de 30 casos activos, principalmente en municipios de la zona serrana y sur del estado. Desde el estado de Sonora, para Informe 24, Jorge Sánchez.
7: En Jalisco localizaron en un centro de rehabilitación de Zapopan a una persona con reporte de desaparición. La Fiscalía del Estado realizó un operativo en un centro de rehabilitación de la colonia El Tizate, donde localizó a 15 personas y detectó que una de ellas contaba con un reporte de desaparición presentado en el 2024. Durante la intervención, también fueron encontrados tres hombres que presuntamente estaban privados de la libertad dentro de un cuarto que estaba asegurado con cadena y candado. Dos personas, identificadas como Julio César N. y Juan Pablo N., fueron detenidos y quedaron a disposición del Ministerio Público. Desde Guadalajara, en Informe 24, David Correa Aldrete.
8: La producción porcina de Sonora aumentó alrededor de 40% durante los primeros 7 meses de 2026 respecto al mismo periodo del año anterior, impulsada por la recuperación sanitaria de las granjas, inversiones realizadas previamente y medidas para mejorar la eficiencia. El repunte también alcanzó al comercio exterior. Las exportaciones crecieron 31% hasta sumar casi 39 mil toneladas, luego de que productores sonorenses recuperaran parte del mercado de carne de cerdo que habían perdido en Japón. Pese al mayor volumen de producción y ventas al extranjero, el precio permanece en aproximadamente 27 pesos, nivel considerado bajo por el sector. Desde el estado de Sonora, para Informe 24, Mariela Bernal.
20: En información internacional, el alcalde de Nueva York, Sohrab Mamdani, anunció este martes la publicación de miles de documentos que revelan que las autoridades de la ciudad en ese momento ocultaron que el aire en la zona cero de los atentados del 11 de septiembre de 2001 era tóxico. Son documentos que demuestran lo que la ciudad sabía sobre el aire tóxico alrededor de la zona cero, cuándo lo supo y cómo actuó para limitar su responsabilidad, aseguró Mamdani en una rueda de prensa unos días antes de que se cumplan 25 años del atentado, acompañado por sobrevivientes y familiares. El alcalde informó que se divulgarán más de 170 mil páginas de registros municipales que muestran, entre otras cosas, cómo encontró asbesto prácticamente en todos los lugares examinados. Esta será la primera tanda de documentos, pero el edil avanzó en que se compartirán más durante los próximos meses en una página web creada prácticamente para ello. El presidente de Estados Unidos, Donald Trump, pidió el pronto fin de la guerra a su colega ruso Vladimir Putin durante una conversación telefónica en la que este le aseguró que su país no tiene planes hostiles. Trump expresó con claridad la idea de que sería deseable un pronto fin del conflicto, lo que allanaría inmediatamente el camino pleno, restableciendo las relaciones entre Estados Unidos y Rusia, dijo Yuri Ushakov, asesor de política internacional del Kremlin en rueda de prensa telefónica. Además, el jefe de la Casa Blanca expresó su interés de que ese avance se produzca durante su mandato presidencial, que concluirá en enero de 2029. Al respecto, el líder ruso explicó los pasos que Washington realmente podría dar para un pronto cese a las hostilidades en Ucrania que comenzaron hace 4 años.
9: En la opinión de Jesús Martín Mendoza.
10: Los resultados de la prueba PISA año 2025 aplicados a los estudiantes de 15 años en México no pueden dejarse pasar como si nada, ni justificarse bajo la idea de que no se puede evaluar a todos los estudiantes. Se conocen los resultados de esta prueba que revelan que los estudiantes mexicanos son los que tienen el peor desempeño en matemáticas, en comprensión lectora y en ciencias de los países que conforman la OCDE. No se puede defender algo así ni justificarlo asegurando que la evaluación tiene que ser distinta. Que nos disculpe la presidente Claudia Sheinbaum. Las matemáticas son las mismas en la historia, hoy, mañana y siempre, y en cualquier momento y en cualquier país. No hay manera de que se pueda evaluar diferente una suma, una resta, una multiplicación o una división. Y eso es lo que revela la prueba PISA, que los estudiantes de 15 años, el 70% no pueden realizar estas operaciones fundamentales a su edad. Esto debería significar un alto en el camino y un replanteamiento de lo que el gobierno mexicano llama la nueva escuela mexicana. Es un fracaso, y hay que decirlo con todas sus letras. Es un fracaso, y esto no es ningún ataque, esto no es ninguna animadversión política, se trata de una evaluación internacional. México no puede cerrar los ojos al mundo y entender que esto pone en una gran desventaja a los niños y jóvenes que estudian en escuelas públicas.
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11: Buenas tardes. Este día el monzón mexicano e inestabilidad atmosférica sobre el noroeste de la República Mexicana propiciarán lluvias fuertes a muy fuertes acompañadas con descargas eléctricas y rachas de viento en Baja California, Baja California Sur, Sonora, Chihuahua, Durango y Sinaloa. Por otra parte, una circulación ciclónica y vaguadas en niveles medios y altos de la atmósfera al interior del país, además de la onda tropical número 37 que se desplazará sobre el sureste mexicano, ocasionarán lluvias puntuales intensas en Guanajuato, así como chubascos y lluvias fuertes a muy fuertes, acompañadas con descargas eléctricas en el occidente, centro, noreste, oriente, sur y sureste de México, incluida la península de Yucatán. Tome sus precauciones y disfrute del clima. Te saluda Ela Canet.
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20: La Corte de Distrito de California aplazó por 1 año el juicio de Ryan Whiting, exatleta olímpico canadiense identificado como líder del narcotráfico ligado al cártel de Sinaloa. De acuerdo con registros judiciales, el juicio contra el canadiense se reprogramó para el 26 de octubre de 2027 a las 8:30 de la mañana, pero originalmente estaba previsto para este próximo 27 de octubre. El documento firmado por la jueza Sherlyn Peace Garrett se justifica este retraso al calificar el caso inusual y complejo debido a la naturaleza de la acusación y al número de acusados. De no concederse el aplazamiento, se denegaría irrazonablemente al acusado la continuidad de su representación legal y se privaría de la defensa del tiempo razonable necesario para una preparación efectiva y una votación del Tribunal Federal. La restricción del tribunal enfrenta acusaciones federales por liderar una organización criminal, tráfico de drogas, conspiración para cometer asesinatos y lavado de dinero. Ryan Whiting fue detenido en el mes de enero en México. Gracias a todos por escucharnos. Esto ha sido todo. Los espero mañana con la programación y los noticieros de Informe 24 en el país. Que descansen.
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3: Irán amenaza con atacar instalaciones de empresas energéticas de Estados Unidos. Fiscalía revela la estructura de la red de huachicol vinculada a Farías Laguna. Purísima del Rincón logra bandera blanca de la UNESCO tras reducir analfabetismo. En el US Open ya están definidos los cuartos de final. Con gran aprecio, Audiorama Bajío, en nombre del señor Javier Pérez de Anda, felicita a la familia de don Roberto Plasencia Saldaña por el emotivo y merecido homenaje realizado en su honor. Celebramos su invaluable legado y la huella que dejó en la cultura, las artes y el corazón de Guanajuato. Este reconocimiento representa también un homenaje a una vida dedicada a construir historia y trascender generaciones. Muchas felicidades a toda la familia Plasencia por este merecido reconocimiento.
4: Teherán advirtió que la infraestructura energética estadounidense en la región se encuentra plenamente expuesta y será objetivo directo de represalias si Washington vuelve a bombardear sus activos militares o marítimos. La declaración emitida por el Parlamento iraní responde a las recientes alertas del Pentágono sobre la eventual destrucción de la flota petrolera de la República Islámica. La Fiscalía General de la República dio a conocer los detalles operativos de una compleja red dedicada al robo de hidrocarburos vinculada con Farías Laguna. De acuerdo con las investigaciones, el grupo delictivo utilizaba tomas clandestinas en ductos estratégicos y contaba con una logística de transporte y distribución falsa para lavar el combustible en el mercado. El presidente municipal de Purísima del Rincón, Roberto García Urbano, encabezó el inicio escolar 2026-2027 en el CETAC 19, donde destacó la reducción del analfabetismo y el aumento de escolaridad promedio de 7.7 años. Durante el evento, el edil anunció la creación del grupo especial en alfabetización en el sur del municipio para acercar servicios educativos a zonas vulnerables.

0: En el US Open ya están definidos los cuartos de final, después de una jornada con grandes historias. Alexander Zverev avanzó tras vencer en sets corridos a Luciano Danderi, mientras Alexander Bloks dio la sorpresa al eliminar a Francisco Cerúndolo. Karen Khachanov sobrevivió a un partidazo de 5 sets ante Lernentini. Y Botik van der Sandschulp lo remontó un maratón de más de 5 horas frente a Arthur Jie. En la rama femenil, Coco Gauff superó a Iva Jovic, Mira Andreeva derrotó a Anastasia Potapova, Elena Rybakina eliminó a Naomi Osaka y Qin Wensheng dio la gran campanada al dejar fuera a Iga Swiatek. Y este martes arrancan los cuartos de final con duelos de alto voltaje. Frances Tiafoe contra Alex Michelsen, Arina Sabalenka frente a Linda Noskova y en el plato fuerte Carlos Alcaraz ante Ben Shelton. El español llega como campeón defensor y con una marca de 3 victorias sin derrota ante Shelton. Informó para Audiorama Angie Hernández.
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3: Nepal honra a las víctimas de las devastadoras inundaciones. Hospital de México reporta que 15 médicos permanecen hospitalizados. Agentes estatales no son investigados por presuntos abusos de autoridad en Yuriria. Septiembre traerá lluvias de medias e intensas en Guanajuato. Con gran aprecio, Audiorama Bajío, en nombre del señor Javier Pérez de Anda, felicita a la familia de don Roberto Plasencia Saldaña por el emotivo y merecido homenaje realizado en su honor. Celebramos su invaluable legado y la huella que dejó en la cultura, las artes y el corazón de Guanajuato. Este reconocimiento representa también un homenaje a una vida dedicada a construir historia y trascender generaciones. Muchas felicidades a toda la familia Plasencia por este merecido reconocimiento.
4: Comunidades de todo Nepal rindieron homenaje a los fallecidos tras las intensas lluvias monzónicas e inundaciones que han dejado decenas de muertos y miles de desplazados. Los equipos de emergencia y salvamento mantienen las labores de búsqueda en zonas de difícil acceso, golpeadas por deslaves y desbordamiento de ríos. 15 médicos residentes del Hospital General de México permanecen ingresados en urgencia tras presentar síntomas severos de intoxicación alimentaria por un brote de salmonela. Ante la contingencia sanitaria, las autoridades del hospital iniciaron un peritaje epidemiológico en el área de cocina y suspendieron temporalmente el servicio del proveedor alimentario.
5: Los agentes de seguridad del estado que fueron grabados ingresando sin órdenes de cateo a domicilios de Lomas de Zempoala en Yuriria como parte de un operativo no son investigados por violaciones y abusos de autoridad. Así lo confirmaron tanto el secretario de gobierno Jorge Daniel Jiménez Dona como el fiscal estatal Gerardo Vázquez Alatriste, cuestionados sobre los operativos grabados en esta comunidad yurirense. Jorge Jiménez señaló que hay casos donde la ley permite ingresar a los domicilios sin autorización previa. Además, invitó a los ciudadanos que hayan sentido vulnerados sus derechos a presentar las denuncias correspondientes.
6: Tengo conocimiento al momento, lo que sí les puedo yo decir es que la instrucción de la gobernadora es que todos estos operativos siempre se hagan con respeto a los derechos humanos dentro del marco de la ley, y bueno, vamos a estar muy atentos a que se haga de esta manera. Hay muchos supuestos, recordemos, hay que analizar el contexto. Cuando es flagrancia, por ejemplo, no hay manera de ir por una orden de cateo. Necesitaríamos analizar bajo qué contexto es, si es importante, por eso repito, formalizar las quejas y que se haga una investigación.
7: Informó para Audiorama Patricio Serna.
8: Guanajuato mantiene actualmente un 81% de almacenamiento en sus principales cuerpos de agua, equivalente a cerca de 1.400 millones de metros cúbicos. El secretario del Agua y Medio Ambiente, José Ralalona, informó que septiembre tendrá lluvias de medianas intensas y advirtió sobre los riesgos que representan las precipitaciones en periodos cortos.
9: Pues miren, este año, desde inicio, desde que empezó la temporada de lluvias en mayo, tuvimos la reunión del Comité de Protección Civil, en donde lo encabeza nuestra gobernadora, y veíamos precisamente cómo iba a venir el año, y era un año pues muy benévolo en lluvias. Lo hemos visto.
10: Para Audiorama Noticias, Dylan René.
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1: Esta es una de las muchas historias que suceden conmigo. Primero fue el susto cuando roté el león aquel. Después era prohibido fumar y me encontré con dinamita. Todo eso sin contar el tremendo impacto.

0: Mi palpito, bip, bip, mi corazón quedó en el perol, bip, bip, bip, bip. Bueno, ustedes me perdonan, pero ahora yo me voy. Existen mil muchachas que quieren salir conmigo, pero todo es por causa de mi cacharro, ¿sabe? Voy. Bye. Chao.
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3: Irán amenaza con atacar instalaciones de empresas energéticas de Estados Unidos. Fiscalía revela la estructura de la red de huachicol vinculada a Farías Laguna. Purísima del Rincón logra bandera blanca de la UNESCO tras reducir analfabetismo. Avanza selección de artistas para la Feria de León 2027. Con gran aprecio, Audiorama Bajío, en nombre del señor Javier Pérez de Anda, felicita a la familia de don Roberto Plasencia Saldaña por el emotivo y merecido homenaje realizado en su honor. Celebramos su invaluable legado y la huella que dejó en la cultura, las artes y el corazón de Guanajuato. Este reconocimiento representa también un homenaje a una vida dedicada a construir historia y trascender generaciones. Muchas felicidades a toda la familia Plasencia por este merecido reconocimiento. Terán advirtió que la infraestructura energética estadounidense en la región se encuentra plenamente expuesta y será objetivo directo de represalias si Washington vuelve a bombardear sus activos militares o marítimos. La declaración emitida por el Parlamento iraní responde a las recientes alertas del Pentágono sobre la eventual destrucción de la flota petrolera de la República Islámica. La Fiscalía General de la República dio a conocer los detalles operativos de una compleja red dedicada al robo y comercialización ilegal de hidrocarburos vinculada con Farías Laguna. De acuerdo con las investigaciones, el grupo delictivo utilizaba tomas clandestinas en ductos estratégicos y contaba con una logística de transporte y distribución falsa para lavar el combustible en el mercado. El presidente municipal de Purísima del Rincón, Roberto García Urbano, encabezó el inicio del ciclo escolar 2026-2027 en el CETAC 19, donde destacó la reducción analfabetismo y el aumento de la escolaridad promedio a 7.7 años, con lo cual se logra la bandera blanca de la UNESCO. Durante el evento, el edil anunció la creación de un grupo especial de alfabetización en el sur del municipio para acercar los servicios educativos a zonas vulnerables.
4: Durante los preparativos para la próxima edición de la Feria de León, el subsecretario de Identidad y Desarrollo Turístico del Estado, David Ayala Saucedo, informó que el proceso para definir a los artistas que integrarán los conciertos aportados por el gobierno del Estado avanza conforme a lo previsto. Señaló que existe interés en presentar la cartelera lo antes posible para aprovechar la promoción y facilitar la planeación de los visitantes.
5: En el proceso que les comentábamos hace un rato en la sesión, la verdad es que estamos muy contentos y comiendo ansias como ustedes para ya presentarlos y decirles cuáles son. Yo creo que ganándole tiempo a la promoción también nos ayuda mucho en que los conciertos se llenen, en que tengamos más visitantes foráneos y en que vayan programando su visita a León durante la feria.
4: Informó para Audiorama Noticias, Adriana Rocha.
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18: Hola vecina, buenas tardes.
19: Hola vecinos, ¿cómo están? ¿Cómo van los niños en la escuela?
18: Pues muy bien, y les va a ir mejor con eso de que ahora vamos a recibir también la beca Rita Cetina para Juanito, que está en la primaria.

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2: El hombre que quiso ser mujer. Un hombre estaba harto de tener que ir a trabajar todos los días y de que su esposa se pudiera quedar en casa. Este hombre quiso ser mujer, aunque fuera por un día. Quería que ella viera lo que él pasaba todos los días. Así que rezó: Señor, yo voy a trabajar cada día durante 8 horas, mientras mi esposa se queda en casa tranquilamente. Señor, quiero que ella sepa por lo que tengo que pasar todos los días. Entonces, permíteme cambiar de cuerpo con ella por un día. Solamente por un día, Señor. Amén. Dios, en su infinita bondad y sabiduría, le concedió el deseo a este hombre. A la mañana siguiente, ¿se despertó como mujer? Se levantó, hizo el desayuno para su pareja, despertó a los niños, sacó su ropa para ir al colegio, les dio desayunos, empacó los almuerzos, los llevó al colegio, volvió a casa, recogió la ropa para la lavandería y la llevó. En el camino pasó por el banco a hacer un retiro, fue al supermercado a comprar los víveres. Entonces regresó a casa, guardó los víveres, hizo los cheques para pagar las cuentas, cuadró las cuentas del banco, limpió la caja del gato, bañó al perro. Para entonces ya casi era la 1 de la tarde, así que corrió a hacer las camas, puso la ropa sucia en la lavadora, sacudió, aspiró, lavó el baño, barrió, trapeó, dejó todo limpio en la cocina y salió corriendo a recoger a sus hijos del colegio. Tuvo una discusión con ellos de vuelta a casa. Sacó leche y galletas para los niños y los organizó para que hicieran sus tareas. Puso la tabla de planchar y planchó mientras veía la televisión. A las 4:30 empezó a pelar papas, lavar verduras para esa ensalada, adobó la carne, puso el arroz, en fin, se puso a cocinar. Cuando su esposo llegó preguntando por la comida, ella ya estaba lista y todo estaba en la mesa, servido y calientito. Después de la comida, limpió la cocina, lavó los platos sucios, sacó la ropa de la lavadora y la puso a secar. Bañó a los niños, los acostó. Después de una oración, a las 9 de la noche ya estaba exhausta porque no había terminado todavía sus quehaceres. Se fue a la cama, donde le estaban esperando unas sábanas tibias para hacer el amor, el cual logró hacer sin quejarse. A la mañana siguiente se despertó e inmediatamente se arrodilló al lado de la cama y dijo: Señor, Señor, yo no sé qué estaba pensando. Estaba muy equivocado al envidiar a mi esposa por poder quedarse en casa todo el día. Por favor, Señor, por favor, vuélvenos a cambiar. El Señor, en su infinita bondad y sabiduría, contestó: Hijo mío, creo que has aprendido la lección. Será un placer para mí volver las cosas como estaban antes. Sin embargo, vas a tener que esperar 9 meses. Anoche quedaste embarazada.
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Son las 4 de la tarde con 5 minutos. Bienvenidos a Runway Love. Este es su espacio en radio donde te hablo de imagen, moda, estilo, pero sobre todo te ayudo a entender cómo funciona tu imagen mucho más allá de lo que ves en el espejo. Yo soy Majo Morales, soy consultora de imagen y tu amiga, y para mí es un placer hoy acompañarte esta tarde de hoy martes 8 de septiembre. Oigan, yo muy constantemente les digo aquí en Runway Love que nuestro estilo es una extensión de nuestra personalidad, pero hoy quiero que nos detengamos un poquito en esto, porque, a ver, ¿por qué decimos eso? ¿Por qué decimos que nuestro estilo habla de nosotros? Y es que sucede mucho que cuando conocemos a una persona, o una persona nos conoce a nosotros antes de que nos diga una palabra, o antes de que nosotros empecemos a platicar con esa persona, más o menos ya podemos ir adivinando qué música escucha, qué artistas admira, qué tipo de películas le gustan. Su imagen ya nos está dando algunas pistas. Por ejemplo, alguien con una estética muy kawaii, más o menos nos vamos a ir dando una idea, pues, de qué música le gusta o qué artistas admira. Una persona a lo mejor con una estética un poquito más rockera, pues igual nos va a ir dando pistas de qué artistas admira. Y precisamente esto es a lo que me refiero cuando digo que el estilo es una extensión de nuestra personalidad. Y no significa que podamos conocer toda su personalidad, ojo con esto, solamente con verla, no, las apariencias también nos pueden engañar, pero muchas veces de nuestras referencias sí terminan apareciendo en nuestra manera de vestirnos, sí terminan basándose estas referencias en nuestro estilo. Así que hoy de verdad hay un programa muy curioso porque vamos a descubrir cuánto de nuestra personalidad, de nuestros gustos, hasta de las personas, artistas, cantantes, famosos, etcétera, que admiramos, se refleja en cómo nos vemos. Todo eso te lo voy a platicar cuando regresemos pronto aquí a través de Love FM 101.5. ¿Escuchas Runway Love?

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1: Son las 4 de la tarde con 26 minutos. Estamos de regreso en Runway Love. Si vas llegando, bienvenida, bienvenido, porque estás en tu espacio en radio, donde te hablo de imagen, moda, estilo, pero sobre todo te ayudo a entender cómo funciona tu imagen mucho más allá de solo lo que ves en el espejo. Hoy es martes 8 de septiembre y hoy tenemos un tema muy curioso, porque muy constantemente yo te digo que nuestro estilo es una extensión de nuestra personalidad. ¿Pero por qué? ¿Por qué decimos entonces que nuestro estilo habla de nosotros? Y es que si nuestro estilo tiene referencias, este no se construyó de la nada. Mucha gente dice, es que yo no tengo estilo, es que yo no he encontrado mi estilo. Y la realidad es que todos tenemos un estilo, solamente de pronto está un poco por ahí escondido. Pero a lo largo de nuestra vida vamos acumulando referencias. Por ejemplo, una banda, un grupo, un cantante que admiramos, una película, una serie, una época que nos puede fascinar, una cultura o una celebridad que nos inspira. Y ahora mismo, pues, influencers o este tipo de celebridades de las redes sociales. Y poco a poco, todo eso, sin que nos demos a veces cuenta, se va filtrando en nuestra imagen. Por eso sí, todos tenemos un estilo, todos. Así que decir que no tenemos estilo está mal, porque en realidad sí lo tenemos, solo de repente no hemos sabido cómo explotarlo o cómo potenciarlo. Perdón, por eso existen estéticas que están muy relacionadas con determinados, pues, universos culturales. Te pone el ejemplo de una estética kawaii. Este, pues, puede tener una conexión con la cultura japonesa, el anime, y nos vamos a dar cuenta, pues, desde que vemos a una persona con esta estética. No significa que la persona solamente escuche este género musical o solamente tenga estos gustos, sino que nos vamos dando una idea también de un poquito de su personalidad. O también, por ejemplo, te pone el rock. Pasa algo muy parecido: cuero, botas, mezclilla, prendas mucho más oscuras, accesorios muy metálicos. Bueno, esos son elementos que durante décadas han estado relacionados con esta cultura y también con diferentes movimientos musicales. Lo mismo con estilos bohemios, punk, góticos, vintage. Y bueno, en resumen, la ropa muchas veces es el lugar donde terminan aterrizando nuestras referencias. Por eso es esto. Nuestro estilo sí es una extensión de nuestra personalidad. Y antes de que a veces digamos una palabra o alguien nos diga una palabra, ya más o menos podemos ir viendo qué le gusta, qué referentes tiene. Es como si todo eso que nos gusta fuera construyendo este tipo de lenguaje visual. Pero también te lo decía, las apariencias también engañan. Esto no significa que veamos a una persona o alguien nos ve a nosotros y ya, la conocemos completamente por cómo se visten. Las apariencias engañan y muchísimo. De esto vamos a platicar cuando regresemos de nuestro siguiente bloque. Pero antes de irnos, te tengo una increíble noticia. 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Nos damos una pausa y volvemos con más aquí a través de Love FM 101.5. ¿Escuchas? 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
3: Recuperan las cajas negras del avión estrellado cerca del aeropuerto de Miami. Congelan cuentas del exsecretario de Economía de Sinaloa. Mejorando Contigo realiza labores de mantenimiento en el jardín principal de Silao. Primeros días de clases avanzan con ajustes mínimos en el estado. Con gran aprecio, Audiorama Bajío, en nombre del señor Javier Pérez de Anda, felicita a la familia de don Roberto Plasencia Saldaña por el emotivo y merecido homenaje realizado en su honor. Celebramos su invaluable legado y la huella que dejó en la cultura, las artes y el corazón de Guanajuato. Este reconocimiento representa también un homenaje a una vida dedicada a construir historia y trascender generaciones. Muchas felicidades a toda la familia Plasencia por este merecido reconocimiento.
4: Investigadores de la Junta Nacional de Seguridad del Transporte localizaron y recuperaron los registradores de vuelo y voz de la aeronave de carga siniestrada en Miami. Los dispositivos fueron enviados a los laboratorios oficiales en Washington para extraer la información técnica que permite esclarecer las causas exactas del accidente. La Unidad de Inteligencia Financiera bloqueó las cuentas bancarias de Ricardo Velarde Cárdenas, exsecretario de Economía del gobierno de Rubén Rocha Moya en Sinaloa. La medida del congelamiento financiero se extendió también a su socio comercial, el empresario Jorge Armando Lizárraga, y al menos 6 compañías vinculadas al ramo turístico y restaurantero. Aproximadamente 150 colaboradores de 34 dependencias del gobierno municipal de Silao sumaron esfuerzos para ejecutar trabajos de limpieza y pintura en el jardín principal. La alcaldesa Melanie Murillo encabezó las acciones de empresario Juan Dolizarra y al menos 6 compañías vinculadas al ramo turístico y rentero. Aproximadamente 160 colaboradores de 34 dependencias del gobierno municipal de Silao esfuerzos para ejecutar trabajos de limpieza y pintura en el jardín principal. La alcaldesa Melanie Murillo encabezó

0: siempre implican ajustes operativos. Las escuelas funcionan adecuadamente y cuentan con sus plantillas completas.
1: Tenemos las plantillas completas, seguramente todavía tenemos en los cambios estos que se generan vía USICAM, estas adecuaciones a llegar a los nuevos planteles, pero estamos cubiertos totalmente, seguramente se regularizará la situación en los próximos días.
0: Informó para Audiorama Noticias, Adriana Rocha.
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1: Son las 4 de la tarde con 43 minutos. Estamos de regreso en Runway Love. Yo soy Majo Morales, soy consultora de imagen y tu amiga. Y para mí es un placer seguir siendo tu compañía de esta tarde de martes 8 de septiembre. Hoy platicando, revelando por qué decimos que nuestro estilo es una extensión de nuestra personalidad. Porque constantemente te lo repito mucho, pero ¿por qué? ¿Por qué decimos que nuestro estilo habla de nosotros? Ya te conté que nuestro estilo tiene referencias. Hay mucha gente que dice, yo no tengo estilo, yo de verdad no he encontrado mi estilo. Y sí, en realidad todos tenemos un estilo, solamente que a veces no hemos sabido cómo potenciarlo y nos falta un poquito trabajar en ello. Pero en realidad todos tenemos un estilo. La ropa es ese lugar donde terminan aterrizando nuestras referencias, nuestros gustos musicales, hasta nuestros gustos de series, películas, etcétera. Te lo decía, es como si todo eso que nos gusta, pues fuera construyendo este lenguaje visual. Ahora también, las apariencias engañan. Esto no significa que podemos conocer a una persona completamente por cómo se viste. Sí engañan y engañan demasiado. Podemos ver, por ejemplo, a alguien completamente vestida o vestido de negro con botas, una chamarra de cuero, y vamos a pensar que seguramente le gusta el rock o le gusta esta estética, pero puede resultar que a esa persona le gusta bastante el reggaetón y lo escucha todo el día en lugar de escuchar solamente rock. O igual podemos ver a alguien vestido de una manera súper clásica, muy elegante, y de repente nos damos cuenta que le gusta muchísimo el heavy metal. Entonces, ¿qué es lo que realmente pasa? Que nuestra imagen no funciona como una radiografía de nuestra personalidad. No es así. Es una extensión solamente, sí puede tener pequeñas pistas sobre nuestra personalidad, pero aquí también entra otro punto muy importante, que son las celebridades. Porque sí, hay personas que admiramos, celebridades, influencers, artistas, que también construyen parte de su identidad visual alrededor de alguien que admiran. Por ejemplo, hay que pensar en quienes crecieron viendo a una Madonna o a un David Bowie o a Rihanna o, pues más actual, un Harry Styles. Tal vez no vamos a copiar literalmente sus looks, pero si adaptamos algo de ese universo. La realidad es que si adaptamos algo de nuestros gustos musicales, una silueta, una combinación de colores que vemos en alguien que admiramos, una manera de utilizar los accesorios, y bueno, con el tiempo esas referencias ya no parecen ajenas o solamente de esa persona a la que admiramos, de esa celebridad, ya empiezan a convertirse en parte de nosotros. Por eso es muy importante darnos cuenta si nuestro estilo nació de nosotros o está construido con pedacitos de todo aquello que has admirado. Yo te aseguro que si haces un análisis de esto, te vas a dar cuenta que tienen pequeños cachitos de cosas que te gustan, música, películas, series, artistas. Ahí está muy basado tu estilo. Por eso, sí, nuestro estilo sí es una extensión de nuestra personalidad. No es una radiografía, como te lo decía, pero sí revela muchísimo de lo que nos gusta. Nos vamos a ir a una pausa y volvemos pronto aquí a través de Love FM 101.5. ¿Escuchas? 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

0: 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Ya faltan solo 4 minutos para las 5 de la tarde, pero yo estoy por acá para darte las gracias por haberme dejado ser tu compañía de esta tarde de hoy, martes 8 de septiembre. Hoy platicamos por qué te digo tanto que nuestro estilo es una extensión de nuestra personalidad. Hay que darnos cuenta que no nada más estamos eligiendo ropa, estamos eligiendo, ya sea consciente o inconscientemente también, qué referencias queremos llevar por nosotros. Ya también hablamos que las apariencias engañan. Obviamente no podemos adivinar toda la personalidad de una persona, ni una persona puede adivinar toda nuestra personalidad solamente con ver cómo nos vestimos, pero nuestro estilo sí puede contar que nos gusta cierta música, que tenemos cierta fascinación por una época, que admiramos a alguna persona, que nos encanta más lo artístico, que somos más románticos, etcétera. Igual te lo decía, no podemos asumir quién es alguien solamente por su apariencia, pero sí podemos reconocer de lo que consumimos, lo que admiramos y lo que nos emociona, sí deja huella en nuestra imagen. Así que, a ver, si hoy alguien pudiera conocer tus gustos viendo cómo estás vestido, ¿sí crees que descubriría eso de ti, quién eres? ¿Sí crees que la atinaría? ¿Qué crees que descubriría de ti? Nuestra manera de vestirnos es una manera de decir algo sin tener que pronunciar una sola palabra. 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Gisela, muchas gracias por registrarte. Ya estás participando. Por acá me pone, te mando muchos saluditos. Igualmente, que sigas teniendo una bonita tarde, Gisela. Yo me tengo que despedir, pero nos escuchamos el día de mañana con más imagen, moda, estilo, vida real y buena música aquí a través de Love FM 101.5. A mí me encuentras en mis redes sociales como @majo.morales. 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
1: Hola, ¿qué tal? Bienvenidos todos. Los saludo con muchísimo gusto, como siempre, pues. Como siempre, los saludo con muchísimo gusto. Hoy martes 8 de septiembre. Yo soy Hania Novel, les agradezco que nos escuchen por Audiorama Comunicaciones en todo el país. También muchísimas gracias por escribirnos, por mandarnos sus mensajes en las redes sociales. Estos son los temas que tenemos preparados para hoy. Vicente Fox y Alejandro Moreno llamaron a crear un gran frente opositor. ¿Tiene futuro? ¿Ya se instaló en el INE? ¿Evitará la infiltración del dinero en el narcotráfico? Una nueva comisión. ¿Es una comisión con dientes? En esfera global, vamos a la cumbre de Shanghái, una reunión ante Estados Unidos. Kilómetro cero, ya inició el Congreso Mundial de Turismo Deportivo de la ONU. La sede es México, tenemos los detalles. Más todo lo que se sume en esta hora de Buena Radio. Vamos a las noticias del día, lo que ustedes leerán mañana en las primeras planas. Tatiana Flores.
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3: Hola, Jania, ¿qué tal? Muy buena tarde. Comenzamos con la información. México está reprobado en lectura, matemáticas y ciencias. Según los resultados de la prueba PISA 2025, que mide la calidad educativa a nivel global, 4 de 10 estudiantes mexicanos de 15 años quedaron por debajo del nivel básico de las tres materias, los peores resultados en los últimos 25 años. El director de Educación y Competencias de la OCDE calificó este panorama como grave. La bancada de Morena informó de manera oficial a la mesa directiva del Senado la separación de Enrique Insunza de su bancada. Esto luego de que el senador decidió salir del grupo parlamentario por la investigación que el Departamento de Estados Unidos y la Fiscalía General de la República realizan en su contra por presuntos vínculos con el cártel de Sinaloa. Según el reporte del gobierno federal, los homicidios dolosos en México disminuyeron 53% en agosto. Es decir, en promedio, matan a 40 personas al día. En Colima detuvieron a dos personas ligadas a la organización criminal Los Mezcales. Los detenidos son Verónica Saraí, de 29 años, de origen estadounidense, y Luis Esteban N., también de 29 años, originario de Colima. Al momento de su detención, les aseguraron dosis de drogas. En Veracruz, familiares de pacientes y médicos residentes del Hospital de Alta Especialidad del Puerto se manifestaron la mañana de este martes para denunciar la falta de insumos y medicamentos. Denunciaron que han tenido que suspender cirugías por falta de material quirúrgico. Julián Quiñones y Scarlett Camberos están nominados al Balón de Oro 2026. La revista France Football los ubicó dentro de los 30 mejores jugadores del mundo. Quiñones aparece al lado de nombres como Harry Kane, Erling Haaland, Lionel Messi y Cristiano Ronaldo, mientras que Scarlett Camberos hizo historia al ser la primera jugadora mexicana en ser nominada al Balón de Oro. Jania, hasta aquí con información.
1: Gracias, Tatiana. Tatiana Flores con la información puntual. ¿Qué dijeron en Palacio? Ya salieron los resultados de la prueba que mide el nivel educativo en el mundo y pues la verdad no nos fue nada bien. Y bueno, ya escucharán ustedes cuál es la justificación.
4: Es bastante interesante. Nosotros siempre hemos dicho que las pruebas, la misma prueba para todos los países, siempre tiene sus limitaciones por las características de cada país. Eso es lo primero. Ahora, lo segundo, en el caso de México, por ejemplo, en el caso de ciencia subió la calificación de los estudiantes. En el caso de lectoescritura, bajó en todos los países de la OCDE. En todos, de hecho, en México su disminución es mucho menor que en muchos otros países. En el reporte de la OCDE lo asocian a las famosas plataformas digitales que hemos estado estudiando aquí. Entonces no es exclusivo de México. Y en el caso de matemáticas, Sí hay una disminución, pero no es... Hay otros países donde también hay disminuciones. No por mal de muchos, ¿verdad? Pero siempre hemos criticado la prueba PISA por eso. Pero incluso analizando los resultados de la prueba PISA, hay un reconocimiento del incremento en el conocimiento de ciencias gracias a la nueva escuela mexicana. Lectoescritura disminuye en todos los países, México menos, y es por plataformas digitales. Y matemáticas, pues en todo caso, tiene su discusión. Ahora, hay un video que no sé si ya subió la OCDE. Ayer Mario me lo informó ya muy noche. Es bastante largo. Les voy a poner un pedacito y lo subimos a la red de la Secretaría de Educación Pública para que ustedes puedan leerlo completo, porque hay un reconocimiento muy importante a México, fíjense. Hay un reconocimiento del papel que juegan las maestras y los maestros, a diferencia de otros países. Hay un reconocimiento de los estudiantes y su deseo por cuestionar. Eso es muy especial de la nueva escuela mexicana. Y otros reconocimientos. Él hace un reconocimiento a la resiliencia de la educación en México.
1: Bueno, qué cosa, ¿no? O sea, decir que, pero otros están peor. Qué barbaridad. Qué vergüenza, ¿no? Es, ¿a poco ustedes, si su hijo llega con un 5 en la boleta, un 6 y el escuincle les dice, mamá, pero hay otros que de plano reprobaron todas, ¿eh? Todas las materias, no solo este 5 en mi boleta, hay unos que están peor. ¿De verdad? ¿Ese es el consuelo para una mamá que manda a su chamaco a la escuela? ¿Que hay otros peores que el suyo? ¿Ese es el consuelo que tenemos? Yo creo que la educación no debe de compararse en esos términos. Íbamos bien, la pandemia por supuesto que nos fracturó, pero las respuestas y las políticas educativas no fueron nada halagadoras. Avanzamos en un momento, nos estancamos y vamos en picada. La educación es parte fundamental para el avance, para el futuro de un país con niños que no tienen un nivel de comprensión, analfabetas, con un país que no entiende cuál es el futuro. Infancias destrozadas, infancias infelices, infancias que no tienen la oportunidad de ir a la escuela o que truncan la educación porque tienen que trabajar parte de los niños de una familia. Ese es el país triste en el que estamos viviendo. Y las excusas son, pero otros están peores. ¿Les parece que es una gran justificación, una justificación razonable para entender por qué estamos mal? ¿Qué opinan? Nuestra reflexión, más allá de la editorial, me parece que con la educación no se juega, ni con la salud, ni con tantos otros rubros que tenemos hoy también. Truncados, reprobados. En fin, la mejor opinión la tienen ustedes. Escríbanos en nuestras redes, arroba Jania Novel Noticias. Estamos en todas las plataformas. Queremos conocer de viva voz su opinión. Hacemos una pausa y le entramos a los temas del día. Desarrollamos aquí el análisis de nuestra revista informativa. 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Estamos en todas las plataformas y también en nuestra aplicación de Audiorama. Hacemos una pausa y le entramos a los temas. Están en Informe 24. Volvemos.
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0: Continuamos con Jania Novel, información de coyuntura.
1: Por primera vez, el Instituto Nacional Electoral instaló una comisión de verificación de integridad en candidaturas. Su propósito es identificar desde las precandidaturas posibles riesgos de infiltración del crimen organizado y la corrupción en las elecciones que ya están a la puerta, a la vuelta de la esquina, en la puerta, ¿no? En este 2027. Sin embargo, la revisión será voluntaria. La información permanecerá confidencial y aun cuando exista una alerta, la última palabra la tendrán los partidos políticos. Entonces, nos preguntamos, ¿es un verdadero blindaje electoral o solamente es una advertencia que los partidos puedan ignorar? Vamos a analizarlo con Ramón Zelaya, él es especialista en inteligencia y procesos de seguridad, a quien saludo con mucho gusto. Ramón, muchas gracias por estos minutos de tu tiempo. Pues esto, si es voluntario y si al final del día los partidos decidirán, entonces, ¿qué es, una tomada de pelo o verdaderamente es un filtro para evitar que el crimen siga avanzando? Pues en materia política, ¿cómo lo leemos?
2: Mira, era muy necesario establecer en el sistema político nacional algún procedimiento o alguna medida que permitiera evaluar la integridad de los candidatos, no nada más desde el punto de vista patrimonial para ver que sus ingresos correspondieran con la evolución patrimonial que dicen tener, sino la demanda más sentida ha sido el tema de los vínculos con el narcotráfico. En las últimas décadas hemos visto cómo se incrementa, pues, las menciones a los llamados así narcopolíticos en México, todos estos funcionarios públicos electos del voto popular, pues que han resultado con ligas del narcotráfico comprobadas, ya no son simples rumores periodísticos. Entonces, esto hace que fue una de las demandas más sentidas. Entonces, podríamos verlo como una primera aproximación que el INE toma en sus manos al crear una comisión especial integrada por varios consejeros electorales, pero también se vuelve de un alcance más grande al convertirla en una comisión interinstitucional integrada por representantes de la Secretaría de Seguridad y Protección Ciudadana del Gobierno Federal, por la Secretaría de Hacienda, por la Unidad de Inteligencia Financiera, por la Secretaría de Anticorrupción y Buen Gobierno. Es decir, este órgano colegiado se encargaría de evaluar los candidatos, sus perfiles, sus antecedentes penales, para pues poder tomar una mejor decisión. ¿Dónde se convierte el problema, Jania? Como tú bien lo mencionabas, aquí hay dos aspectos que a mí me gustaría resaltar. El primero es una evaluación de carácter voluntaria. Si alguno de los candidatos a puestos de elección popular se niega, el INE no tiene facultades coercitivas para obligarlo a ser evaluado por esta comisión. Y la segunda, que para mí realmente es la más delicada, que es una comisión que se crea sin darle dientes, sin darle una fuerza coactiva. Es decir, si resultado de la integración de este expediente resultara un vínculo de causa muy probable, que este candidato tenga vínculos con organizaciones criminales, se pasa la responsabilidad en último instante al partido político. Es decir, tendrían en sus manos los partidos políticos la decisión de postularlo o no con el informe de responsabilidad que el INE le, le compartiera. Y esto es grave porque entonces, como bien lo decías, esto es una simulación. Si le están entregando un expediente que ya determinado candidato le encontraron vínculos con la delincuencia y ellos deciden postularlo, pues entonces no va a pasar absolutamente nada y esta gran comisión que se anuncia con bombo y platillo, pues va a pasar realmente como un mero adorno decorativo.
1: Claro, o sea, el avance nada más está en que ya reconocen que hay intervención criminal, ¿no? En puestos que están ya en funciones y en probablemente candidaturas, ¿cierto?
2: Sí, y lo reconocen no necesariamente por una iniciativa proactiva del INE, sino porque hay que recordar que varios partidos de oposición han propuesto en el legislativo algún proyecto de ley para sancionar con penas más grandes a los candidatos que tengan vínculos con el narcotráfico y poner como requisito obligatorio pruebas de confianza, pruebas de integridad a todos aquellos que aspiren a un puesto de elección popular.
1: Sí, y en términos prácticos, ¿qué podrá hacer esta comisión y qué no podrá hacer? Me dices, pues no tiene dientes, nada más pueden dar un aviso, pero si el partido dice, pues no quiero, es de manera voluntaria, pues ya nos quedamos ahí en términos coloquiales bailando en la loma, ¿no? Y por otro lado, si no avanzan las investigaciones, me parece que a veces no son rumores periodísticos, sino las investigaciones realmente, las periodísticas son las que ponen en suerte a muchos de los funcionarios que hemos descubierto tienen vínculos con el huachicol, con el narcotráfico, con muchos cárteles, en fin, con distintas actividades ilícitas. Pero de ahí no pasa, Ramón. Que entonces, en términos prácticos, esta comisión es de plastilina.
2: Absolutamente, Jania, no va a tener mayores efectos prácticos porque, tomando en cuenta la protección institucional que desde el gobierno federal vemos a varios candidatos ya acusados con vínculos comprobados con el narcotráfico, la pregunta sería, ¿qué hubiera pasado si un Rocha Moya en esta comisión le hubieran detectado sus vínculos con el cártel de Sinaloa y aún así el propio partido Morena hubiera decidido postularlo? Entonces vemos que es una comisión inservible. Sin embargo, a mí me gustaría apuntar algo que tal vez sí va a servir de algo. Aunque, como bien lo dice, los resultados se prometen que van a ser confidenciales, la realidad es que sí va a quedar un precedente de que se le avisó al partido político que su candidato tenía vínculos con el narco y aún así lo postularon. Entonces, cuando esta información se filtre y se dé a conocer públicamente, pues entonces ese partido político va a demostrarle a la ciudadanía que realmente la democracia, la integridad de los candidatos, pues les importa muy poco y aún así lo siguen postulando.
1: Entonces tendríamos que ver el tipo de información que si fuese pública, ¿no? Es operaciones financieras inexplicables, me parece, voy a poner algunos ejemplos a ver si estoy en lo correcto. Tú me dices empresas fachada, relaciones que tengan que ver, que sean cercanas a integrantes de organizaciones criminales, antecedentes de corrupción. Bueno, la honorabilidad de los candidatos es la que tenemos que estar revisando, ¿no? Pero me parece que sería un buen candado si tuviese dientes el INE, no los tiene. Pero Ramón, ¿qué pasa cuando vienen limpios los candidatos, pero ya adentro, en la carrera, en la función, en la práctica, digamos, en el día a día, es donde se corrompen, donde los amenazan, si no le entras te mato, o si le entras te doy tanta parte del negocio? Ahí es donde creo que también se descompone la situación, ¿no?
2: Yo creo que ese es el aspecto más olvidado o que no se le ha puesto importancia, Jania, a este filtro de evaluación que está planteando el INE. ¿Por qué? Porque como bien lo dices, muchos llegan sin ningún vínculo tan siquiera comprobado o limpios y ceden ante dos cosas, como en la época de Pablo Escobar, ceden ante el plata o plomo, o peor aún, ceden a lo que muchos políticos les pasa cuando llegan al poder, se embriagan de poder, ven que tienen recursos aparentemente ilimitados y caen en actos de corrupción, ya no necesariamente en temas de delincuencia organizada, sino en un tema de desvío de recursos públicos, de peculado, y entonces se plantea la efectividad y se cuestiona qué tan viable y qué tan útil es hacer todos estos filtros de confianza cuando hemos visto, como lo dices, de funcionarios que aparentemente no tenían nada y terminan acusados de casos graves de corrupción o de delincuencia.
1: Y si las autoridades detectan este riesgo razonable y el partido conserva la facultad de sostener la candidatura, ¿y qué cambia realmente? Nada que la ciudadanía diga, pues ya lo sabemos, y entonces sea la ciudadanía la que castigue el voto, ¿o qué cambiaría?
2: En esencia, con el procedimiento del INE tal como fue planteado, no cambiaría absolutamente nada. ¿Por qué? Porque al no tener fuerza coactiva, ellos no pueden hacer nada, no quieren verse involucrados en una supuesta merma al proceso electoral o una supuesta lesión a los derechos electorales de los ciudadanos. No se quieren aventar esa bomba encima a ellos y mejor se la avientan a los partidos políticos. Pero acabas de dar en el clavo, son los ciudadanos los que al tener conocimiento de que este candidato que se está postulando pues ya se le está señalando de fuertes vínculos con la delincuencia, pues el voto va a ser realmente la mayor arma que tenga el ciudadano pues para tomar pues una medida coercitiva en contra de ese candidato sobre el cual ya se le perdió la confianza.
1: Qué complicado, ¿no, Ramón? Porque hay algunos estados en donde hemos visto, y con denuncias presentadas, que o secuestraron al candidato para que la gente no lo tuviera a la vista, o secuestraron a la población para que no salieran a votar. Me parece que estamos en un escenario muy, muy difícil, muy complicado. ¿Cómo se puede proteger la presunción de inocencia sin convertirla en refugio para perfiles peligrosos?
2: Pues precisamente es que esta comisión realmente tuviera una fuerza coercitiva, porque la presunción de inocencia va a estar salvaguardada siempre y cuando la información que se plasme en esta comisión no sea de simples rumores. Como bien lo dijiste, muchos de los reportajes periodísticos son los que han dado cuenta de hechos de corrupción, de hechos de vínculos con la delincuencia, porque precisamente están basados en una investigación con fuentes confiables y eso es lo que puede dar pie abrir bases de datos del sistema financiero mexicano, de la propia WIF, donde nos digan qué coches tienen registrados, qué casas tienen a su nombre, qué cuentas bancarias, inversiones, sociedades de inversión, empresas en las que sean socios o accionistas. Uh-huh. Y entonces aquí sí ya podremos ver que tenemos información fiable que puede ser evaluada objetivamente, y entonces ya no habría una violación a la presunción de inocencia, porque sí, no es de que se esté inventando algo, es de que le están apareciendo 5 casas a su nombre, 4 coches, terrenos, inversiones, y no tiene manera de justificarlo en base a su evolución patrimonial, porque ha sido servidor público 10 años, pero durante los 10 años su sueldo no ha pasado los 30,000 pesos, y entonces, pues, haciendo un cálculo financiero, pues no pudo haber adquirido tantas propiedades, tantos bienes, con un sueldo de esa naturaleza.
1: Ahora, eso sería en materia de candidatos, ¿no? Revisar sus cuentas, follow the money, dicen el clásico. Pero, ¿y qué me dices del financiamiento criminal de una campaña? Esto que salen inventando, no, los espectaculares los donó la gente. Ya me imagino quién va a estar dando o regalando dinero cuando lo que falta es en la mesa de una casa, de un hogar. O las excusas son muchas. Ya no hablemos del candidato, sino de los dineros que vienen de manera ilícita a apoyar las campañas, Ramón.
2: Ese es uno de los grandes faltantes precisamente en el sistema electoral mexicano, porque si bien en esta propuesta nada más analiza integridad de las personas, de los candidatos, en la propia ley electoral y en la ley de instituciones y procedimientos electorales, se supone que ya se había cerrado la puerta al financiamiento ilegal de las campañas electorales. Sin embargo, los propios partidos, los propios actores han encontrado pues puertas alternas o formas de darle vuelta a estas prohibiciones, y hemos visto que se ingresan recursos de dudosa procedencia, aparecen de la nada personas como donantes, no nada más de dinero en efectivo, sino también pues de toda la infraestructura que se necesita para hacer un meeting, pantallas, sonido, mobiliario. Y entonces aquí es donde vamos descubriendo precisamente cómo recursos de dudosa procedencia se empiezan a infiltrar en las campañas electorales, si no de manera abierta, si no de manera velada, pues sí por una puerta trasera, sí por una puerta chiquita, una rendija que la propia ley electoral no previó, y entonces siempre vamos a tener este riesgo latente de que el dinero del narcotráfico pues logre entrar a las campañas electorales.
1: Bueno, pues ahí está, es una buena iniciativa, ¿no? Como muchas cosas que están en papel, pero ya en la práctica pues parecen muy lejanas a la realidad, ¿no? Esta comisión servirá probablemente nada más para señalar, para apuntar que hay una falla, y de ahí a que se haga una realidad de retirar al candidato, retirar la postulación o investigar más a fondo los dineros que hay detrás de una campaña, pues eso me parece todavía que está muy lejano, ¿no, Ramón?
2: Todavía pues nos faltaría unos cuantos años al menos de evolución para tomar decisiones, como en el caso de Colombia, de Ecuador, donde pues cualquier candidato que tiene nexos visibles y objetivos con la delincuencia, se les prohíbe participar en esos procesos.
1: Uh-huh. Bueno, pues ahí lo tenemos. El INE podrá encender estas alertas, pero no tendrá facultades para impedir una postulación. Ramón, muchísimas gracias por ayudarnos a entender, por analizar con nosotros este tema.
2: Gracias, Ani. Un gusto saludarte.
1: Gracias también a ti. Es Ramón Zelaya, especialista en inteligencia y procesos de seguridad. Bueno, pues son buenos intentos. Ojalá que del intento a la realidad se haga algo concreto. Vamos a hacer una pausa. Están en Informe 24. No se me vayan. Regreso en unos minutitos.
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1: Vicente Fox y Alejandro Moreno buscan construir un gran frente opositor rumbo a las elecciones 2027. El expresidente propone articular bajo el nombre de Alma de México a partidos, organizaciones y ciudadanos para impedir que Morena conserve el control del Congreso. Sin embargo, Movimiento Ciudadano rechaza sumarse. El PAN continúa dividido sobre una nueva alianza con el PRI y los posibles socios arrastran un fuerte desgaste electoral. ¿Estamos frente a una alternativa competitiva o solamente ante una fotografía de una oposición fragmentada? Vamos a platicar de este tema, justamente de este tema. ¿Ustedes qué opinan? ¿Que se junten aunque su ADN, su esencia no tiene nada que ver PAN-PRI? ¿O que todos unidos contra Morena? ¿Qué opinan? Jorge Aljovín, él es consultor y analista electoral constitucional y parlamentario, a quien saludo con mucho gusto. Jorge, muchas gracias por esta comunicación que vamos a tener.
2: Muchísimo gusto, mi querida Jania.
1: ¿Tú qué opinas? ¿Están proponiendo realmente Fox y Alejandro Moreno y Alito una coalición electoral, un movimiento ciudadano, o solamente es un llamado político, un llamado a misa, un intento de contrarrestar? Porque bueno, ya sabemos, muchos piensan y sienten que no hay oposición. ¿Qué opinas? ¿Cómo leemos esta fotografía?
2: Mira, mi querida Jania, creo que lo primero que deberíamos de preguntarnos es si este Frente Democrático es un acierto o no. Y para poder responder esto, habría que decir que en su momento, para poder evaluar este Frente Democrático, habría que decir que esta suma de siglas y esta suma de estructuras y esta suma de votos verdaderamente se transforma en una alternativa atractiva para la ciudadanía. Y para que sea una alternativa atractiva para la ciudadanía, se requiere básicamente que genere credibilidad. Si no genera credibilidad en la ciudadanía, lo que tendremos es más de lo mismo y caeremos en el discurso oficialista por parte de la presidenta Sheinbaum y de Morena, que han calificado este Frente Democrático como la restauración del PRIAN, el regreso a la corrupción y a lo que se ha denominado como la mafia del poder. Por ello, para poder evitar este calificativo y que verdaderamente la oposición pueda ser competitiva en el año 2027, teniendo en cuenta la pluralidad en el Congreso, me parece que al menos debería de cumplir la oposición con cuatro características fundamentales. La primera de ellas es contar con una agenda política que no solamente se puede basar en un antimorenismo, sino que debe de tener un proyecto republicano. En segundo lugar, me parece que es importantísima la elección de sus candidatos, que sea abierta a la ciudadanía. En tercer lugar, diría también que deben ser candidaturas no solamente competitivas, sino honestas, a partir de lo que se ha denominado como la infiltración del crimen organizado en la política. Y en cuarto lugar, me parece que el análisis de los partidos políticos debe pasar en qué municipios y en qué estados conviene ir solos y en qué estados conviene ir coaligados. Me parece que cumpliendo estos cuatro puntos, verdaderamente la oposición se podría transformar en una alternativa viable, pero también habrá que decir que hay un riesgo enorme, que el Movimiento Ciudadano se transforme en una tercera vía que pueda rebasar por la derecha y por la izquierda a la propia oposición y poder instalarse en un segundo lugar, y esto simplemente fragmentaría el voto y dejaría a tiro de piedra un posible triunfo de Morena en la Cámara y en los 17 estados de la República, sin contar las alcaldías también que se disputarán a lo largo y ancho de todo el país.
1: ¿Tú crees de verdad, Jorge, que Movimiento Ciudadano podría convertirse en segunda fuerza? Están más divididos que el propio PAN y el PRI, ¿no? O sea, es decir, no tienen candidatos, a veces dicen que van por un estado, luego se definen por el otro, preguntándole directamente a Maynes. Les cuento al auditorio, platiqué con el gobernador de Jalisco una vez que estuve ahí, hace poquito, de hecho. Estaba el gobernador de Jalisco y estaba Maynes y preguntaba, ¿y ustedes tendrían problema en decidir si la gente quiere a uno u otro? Y como que la respuesta fue así dudosa, ¿no? Me parece que no tienen muy claro quién serían sus candidatos, si lo sacan de la ciudadanía así como de la manga, como futbolista, como lo ha hecho Morena, como futbolistas, actores, en fin, que no tienen una carrera política. ¿Tú crees que Movimiento Ciudadano podría convertirse en segunda fuerza?
2: Mira, lo veo complicado en la medida de que si tomamos como el precedente el año 2024, Movimiento Ciudadano, más bien se trata de una alternativa que es superficial y que se basa en las redes sociales, pero tampoco me atrevería a descartarlo totalmente, sobre todo ante las divisiones y la falta de decisión que han tenido los partidos políticos para poder formar este frente democrático. En el caso del PAN, me parece que existe una división al interior de este partido político, donde su dirigencia nacional apuesta por no coaligarse y posteriormente tenemos un retroceso en esta posición por parte de su presidente Jorge Romero, abriendo la posibilidad posibles coaliciones. Y de parte del PRI, me parece que también habría que preguntarnos si lo que se prometió en la alternancia del año 2000, que era sacar al PRI de los pinos, hoy, 26 años después, finalmente lo que vemos es la reconstrucción de un frente democrático desde el PRI. Veremos si la ciudadanía realmente puede llegar a confiar en esta unión de partidos políticos y ver más allá de colores partidistas o, en su caso, de partidos desgastados, y más bien apostar por la credibilidad de las candidaturas y que verdaderamente sean honestas. Me parece que ahí va a estar la clave, porque si se apuesta por más de lo mismo, si se reparten los cargos entre los mismos de siempre, la ciudadanía inmediatamente rechazará esta opción política y le dará el voto a Morena, como se ha visto en las últimas encuestas, y esperemos que esta suma de siglas de votos no solamente se trate de un pragmatismo absoluto, sino que finalmente también se traduzca en un proyecto alternativo de nación, que eso es lo que finalmente falta en este Congreso, y habrá que decirle a la gente en su casa que entre más se tenga un Congreso dividido, más habrá pluralidad y se moverán las comas y los puntos de esas iniciativas que actualmente no se han querido modificar, y esa aplanadora de Morena puede terminar en el 2027. Esperemos que los partidos políticos logren los acuerdos necesarios, sobre todo no por ir ante una sigla como el PAN, el PRI o MC, sino por el bien de la democracia y de la pluralidad de nuestro Congreso y de la toma de decisiones.
1: ¿Vicente Fox ayuda, Jorge, ayuda a convocar a la oposición, o su acercamiento con el PRI refuerza precisamente la narrativa del PRIAN que tanto denosta el gobierno y el régimen?
2: Me parece que el enorme reto que se tiene es que se genere credibilidad. Si no se genera credibilidad, si no se llevan acciones concretas, finalmente esto quedará llamado a misa y será un bombón, un tiro a punto de penal por parte de la presidenta de la República y de Morena para llamar esos fantasmas que desde 2018 se han invocado, que son el PRIAN, el regreso de la corrupción, Genaro García Luna y todos esos calificativos que la propia presidenta de la República y Morena tan efectivamente han utilizado. Por lo tanto, me parece que lógicamente el llamado de Vicente Fox tiene una estrategia, pero también habrá que decir que desde el punto de vista simbólico tiene cargas positivas y negativas, sí. Y corresponderá a la oposición unirse y poder contrarrestar esa idea que se ha instalado desde el año 2018 y que hasta el día de hoy sigue siendo muy efectiva, que son el PRIAN, que son lo mismo de siempre, y más bien lo que se tiene que generar es un proyecto no solamente antimorenista, sino con ideas alternativas y que presenten a la ciudadanía que han cambiado y que verdaderamente pudieran considerarse como una alternativa atractiva para no dejar paso para que Morena arrase una vez más en el Congreso de la Unión.
1: Misma pregunta, Jorge, este es en relación a Fox, pero en relación a Alejandro Moreno Alito, misma pregunta, ¿puede convertirse en articulador de esta gran alianza o es uno de los principales obstáculos para construirla?
2: Me parece que es uno de los principales obstáculos, sobre todo por las credenciales que tiene Alejandro Moreno Cárdenas, y por lo tanto me parece que se requieren nuevos liderazgos. Si bien es un buen punto de partida de convocar a la oposición, pero también se tendrá que renovar los cuadros, y me parece que deberían de ser otros los que encabecen con caras frescas desde el empresariado. Sería lo más saludable, pero me parece que los partidos políticos no dejarán el control y esperemos que armen finalmente un consejo consultivo que le dé mayor credibilidad ante la propia ciudadanía.
1: El nuevo partido, ¿qué posibilidades tiene? Está en riesgo, ¿no? Con el 1% de perder el registro, incluso apenas y recién nacido, ¿cierto?
2: Ya lo más saludable, pero me parece que los partidos políticos no dejarán el control y esperemos que armen finalmente un consejo consultivo que le dé mayor credibilidad ante la propia ciudadanía.
1: El nuevo partido, ¿qué posibilidades tiene? Está en riesgo.

0: va a ser enormemente complicado, sobre todo porque el aparato de gobierno estará sobre ellos y saldrán más casos como los de Rufo para poder derribarlos en la línea de flotación directa. Entonces me parece que el futuro de estos nuevos partidos está bastante endeble y en duda, sobre todo por la reticencia que generan en el propio gobierno federal.
1: Sí, te quiero preguntar cuál debería ser el objetivo realista de este frente en 2027, pero decimos que tengan una estrategia, que tengan una visión del país que se quiere, pero bueno, las campañas y el acercamiento con la sociedad se basa en promesas, ¿no? Y sabemos cuál es el diagnóstico. Tenemos un mal servicio de salud, la educación también está por los suelos, la prueba PISA también así lo refiere. No tenemos instituciones de transparencia, no hay forma de preguntar, nos quedamos con los datos oficiales y cuando los contrarrestamos, pues bueno, están lejos de ser reales. En fin, hay muchas fallas, el diagnóstico lo tenemos, pero nadie nos dice el cómo arreglarlo, solo son promesas. ¿Cuál sería el objetivo realista frente a este 2027? ¿Solo quitarle el poder a Morena, ganar la elección y recuperar las cámaras? ¿Pero cómo, Jorge? ¿Cuál sería esta ruta a seguir? Es complicado, ¿no?
0: Es complicado, pero me parece que desde el punto de vista electoral se tiene que mapear el país, se debe analizar correctamente en qué estados y en qué municipios conviene ir coaligados o no, porque habrá que decir que en algunos estados el PAN es fuerte, en otros el PRI, y me parece que en este sentido, cuando se dejan de lado los intereses personales y se ve en los intereses grupales, en el bien común, es ahí cuando los partidos políticos generan credibilidad y sobre todo cuando las candidaturas no se entregan a los amigos de siempre, sino que existe la posibilidad de que los procesos de selección de candidatos sean abiertos y que permitan a nuevas caras poder integrarse. Ese es el verdadero test, el verdadero examen que tienen los partidos políticos. Por ejemplo, cuando veamos que el PAN entrega a Benito Juárez o entrega Miguel Hidalgo a candidaturas ciudadanas, o cuando el PRI en estados como Coahuila, Durango, entrega candidaturas también a sectores del propio empresariado. Pero me parece que también el reto no solamente es de los partidos políticos, sino también es de la opinión pública y de los medios de comunicación, sobre todo ante los lineamientos de censura que en su momento ha enviado el propio gobierno federal con estos lineamientos de las famosas audiencias. Me parece que cuando se critica desde la sátira, desde el humor, es la mejor manera para poder contrarrestar al gobierno federal, porque lo que nos ha demostrado la historia, que cuando solamente se tiene una agenda antimorenista, el efecto inmediato es que Morena sube las encuestas. A Morena se le debe atacar, se le debe confrontar, se le debe criticar, no solamente desde las ideas, sino también con inteligencia, sí. Y no solamente como un simple frontón en contra de Morena.
1: Pues ahí está la clave. Ojalá que esto resulte, que tenga un buen final, que lleguemos a un buen puerto, ¿no? La competencia no solo va a estar ahí en reunir siglas o reciclar liderazgos, ¿no? Hay que ver que sean buenos perfiles, buenas plataformas, buenas propuestas y que nos contesten los cómos. Ahí está, estaremos viendo cuál es precisamente el piso, el alma, la estructura, la columna vertebral de Alma de México. Ojalá que no termine solo en un buen nombre. Muchísimas gracias, Jorge, por el análisis.
0: Muchísimas gracias a ti, mi querida Jania. Te envío un fuerte abrazo.
1: Igualmente, es Jorge Aljovín, consultor y analista electoral constitucional y parlamentario. Muchísimas gracias. Están en Informe 24. Yo regreso, no se vayan. Pausa y volvemos.
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1: Gracias por continuar con nosotros. Le damos la vuelta al mundo, ¿les parece? Vamos a nuestra esfera global. La cumbre euroasiática anti-Trump. Amos Olvera.
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3: Hola, Jania. Hay momentos en que una cumbre internacional importa menos por sus declaraciones que por lo que revela sobre la transformación del sistema. La cumbre de la Organización de Cooperación de Shanghai, celebrada el 31 de agosto y el 1 de septiembre en Bishkek, Kirguistán, pertenece a esa categoría. Muestra una Eurasia que comienza a organizarse con instrumentos propios. La OCS nació en 2001 como un mecanismo de seguridad entre China, Rusia y cuatro repúblicas centroasiáticas. 25 años después, su agenda abarca comercio, inversión, infraestructura, energía, transporte, tecnología y mecanismos financieros. Associated Press describió la reunión como un espacio orientado a contrarrestar la influencia estadounidense. Pero esa lectura, aunque comprensible desde Washington, resulta insuficiente para explicar lo que está ocurriendo. Pepe Escobar y Glenn Dicen han subrayado precisamente esa transformación. La organización dejó de ser solamente un instrumento de seguridad regional para convertirse progresivamente en una plataforma geoeconómica del espacio euroasiático. Uno de los ejemplos más significativos es la discusión sobre un banco de desarrollo. La iniciativa apunta a ampliar las capacidades financieras de la organización y a facilitar intercambios entre sus miembros mientras crece el comercio realizado en monedas nacionales. Los datos aportados en los textos que analizamos muestran esa tendencia. El comercio intraorganizacional habría pasado de unos 463 mil millones de dólares en 2021 a 725 mil millones en 2024. No es todavía una arquitectura financiera alternativa consolidada, pero sí una dirección estratégica. Aquí aparece una distinción fundamental. La agrupación no es una OTAN euroasiática, ni una Unión Europea asiática. Sus integrantes mantienen intereses divergentes y conflictos abiertos. India conserva una relación estratégica con Washington y participa en el Quad, mientras mantiene vínculos con Rusia, Irán y la propia organización. Turquía, por su parte, pertenece a la OTAN y al mismo tiempo busca profundizar su relación con esta estructura. Esa simultaneidad revela un mundo menos dividido en bloques rígidos. Por eso resulta más preciso hablar de cooperación sin subordinación y convergencia sin alianza. La presencia conjunta de Xi Jinping, Vladimir Putin y Narendra Modi sintetizó esa nueva lógica. India no acudió a Bishkek para encabezar una cruzada contra Estados Unidos, sino para preservar margen estratégico en un sistema donde ninguna potencia puede imponer por sí sola las reglas. La cuestión iraní reforzó esa señal. La organización respaldó la soberanía de Irán y condenó los ataques contra su territorio, mientras defendió una solución pacífica a la cuestión nuclear. Al mismo tiempo, la guerra de Ucrania quedó fuera del comunicado colectivo, reflejando los límites de la convergencia. The Diplomat, a través de Rasenjuari, Pillai, Rayaja o Palán, advierte justamente sobre esas contradicciones. La organización posee un enorme valor geopolítico y simbólico, pero sus rivalidades internas pueden limitar su capacidad de actuar como bloque. Y ahí está el verdadero significado de Bishkek. La OCS no necesita convertirse en una estructura antioccidental para modificar el equilibrio internacional. Como plantea Leonardo Russo, el punto decisivo es otro. Estados Unidos deja de aparecer como el centro inevitable alrededor del cual deben organizarse las relaciones de Eurasia. No estamos ante un nuevo bloque cerrado, sino ante la construcción gradual de alternativas. Y cuando seguridad, energía, comercio, infraestructura y finanzas comienzan a articularse dentro de un mismo espacio, el cambio deja de ser solamente diplomático y empieza a modificar la arquitectura del poder mundial. 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Gracias, Hania, y gracias a nuestro auditorio. Como siempre, seguiremos atentos a los acontecimientos que definen el escenario internacional. Les deseo una excelente tarde y una buena noche.
1: Gracias, Amos. Vamos a volver aquí todos los martes con la geopolítica. El mundo, también hay mundo afuera. Cambiando de tema, de la Cumbre Mundial de Turismo, nos habla Edgar Cruz en Kilómetro Cero. Adelante.
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5: Hola, hola, pues vámonos de viaje, vamos a ir a Campeche, ahora les digo, pero antes quiero decirles que ayer se inauguró la feria, el Congreso de Turismo Deportivo de la ONU. La ONU tiene una sección deportes y siempre esta feria se había hecho en Europa y esta es la primera vez que se hace en México. Ayer la inauguró la secretaria de Turismo en el Estadio Azteca, nuestro Estadio Azteca, que hoy se llama Banorte, y ahí va la marcota, ¿no? Bueno, pues ya saben los acuerdos comerciales que se hacen. Ahí está, van a hablar de todo lo que significa generar turismo deportivo, que yo creo que es muy amplio, desde las gestas profesionales hasta de pronto pequeños grupos, equipos, en fin, aficionados, etcétera. Yo pienso que eso es muy amplio y estuvieron los 32 estados juntos para ver cómo asocian el deporte al turismo, deportivo, nada menos. En la familia ahora hay un torneo de fútbol, de niños, de jóvenes, y se van a jugar a Acapulco uno de los partidos, y me dejó pensando, efectivamente, pues estos partidos que van, se juegan por regiones, generan una especie de turismo, y así es, y qué bueno. Así que pues enhorabuena, ahí está por primera vez en México, y eso hace un reflejo con esa frase que traen de México está de moda. No sé qué tan de moda está, la verdad, porque tenemos este ángulo maravilloso, pero también tenemos el otro, el de la inseguridad, y no voy a quitar el dedo del renglón. Uno sin el otro no se puede. El turismo tiene que estar muy, muy seguro. Por ejemplo, del 24 al 26 de septiembre, los autos clásicos de México van a llegar hasta Campeche. ¿Cuáles son los autos clásicos? Pues los antiguos, los que rebasan los 30 años y que han conservado su línea original. Es una verdadera pasión, una afición, estar buscando las piececitas para restaurar un automóvil. En mi caso ya restauré uno, muy sencillo, por cierto, el Safari, un Volkswagen Safari 1971, y es un pasatiempo, una afición maravillosa, pero aparte hay que recorrer en él kilómetros y kilómetros para llegar hasta la maravilla que es Campeche. Lo organizaron muy bien, esta ruta de autos clásicos, que supongo que irán muy, muy cuidados, porque estas son joyas andantes. Y pues ya saben que cruzar de pronto de la Ciudad de México por Tehuacán, por Puebla, es el paso de la muerte. Y las carreteras, la verdad, no es por criticar o por poner nada más el dedo en la llaga, no están muy seguras. Entonces, qué bueno que hay turismo, qué bueno que se generan estos congresos, el Congreso Deportivo, me encanta, qué bueno que Campeche haga esta ruta, que me parece maravillosa. Antes lo hacían en la carretera panamericana, bueno, pues ahora con los autos clásicos, y eso me llena de felicidad. Qué bueno, pero seguridad, seguridad y seguridad. junto con turismo. Y así, ahora sí, México está de moda, de modísima y de modota. En realidad tiene todo México para lograrlo. Así que, pues vámonos, vámonos. Hay feria hoy y mañana en el autódromo, en el estadio Azteca Banorte. Y prepárense para ir a Campeche con sus autos clásicos, o si les gusta hacer ese viaje en el tiempo, viajen hasta Campeche para encontrarse en el malecón una variedad de automóviles increíbles, autos que nos relatan cómo fue la vida décadas, décadas atrás. Yo soy Edgar Cruz, me despido y los espero el próximo jueves partiendo claro de Kilómetro Cero. Y hasta pronto.
6: Amigas y amigos, muy buenas noches. Pues acabamos de despedir a la secretaria general de ONU Turismo. Impactada, fue un gran día. Nos reunimos con los 32 estados porque somos un solo México con Acetur. Y ahorita estamos en este estadio Banorte, el único en la historia que ha tenido 4 veces la inauguración de un mundial, porque también aquí fue la inauguración de un mundial femenil. Y hoy se abre para recibir a este Congreso Mundial de Turismo Deportivo que inicia el día de mañana, donde se reúnen más de 30 países, más de 520 miembros afiliados a la ONU Turismo en torno a esta política. ¿Cómo diversificamos el producto? ¿Cómo generamos mayor gasto? Pero sobre todo, ¿cómo incluimos a las comunidades y sobre todo a la una inclusión social? Así que no se pierdan este Congreso Mundial Deportivo. Ya llegó del 7 al 9 de septiembre. Saludos.
1: Gracias, Edgar. Aquí los martes y jueves, la polaca del turismo, que también tiene su gran y buena grilla. Vamos a una pausa, volvemos. Hay más, no se vayan.
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1: Gracias por continuar con nosotros. Información para cerrar este programa. Adelante, Tatiana.
2: Jania, la última y nos vamos. Ya hay fecha para el Buen Fin. La edición 2026 se llevará a cabo del 13 al 17 de noviembre. La Secretaría de Economía invitó a las empresas, comercios y prestadores de servicios a registrarse para participar para que durante los 5 días que dura esta edición acerquen sus productos y servicios a un número mayor de consumidores. Tan solo en la edición del 2025 registraron ventas totales por más de 219 mil millones de pesos. El registro estará abierto a partir de hoy, 8 de septiembre, hasta el 12 de noviembre. Ahora sí, Jania, a ti y a todos nuestros radioescuchas, les deseo que tengan una excelente tarde.
1: Muchas gracias, Tatiana. Ahora sí, ya nos despedimos. Es Edgar Cruz, Edgar Fernando Cruz al mando de este barco, Manuel González, Tatiana Flores, Claudia García Barrientos, gracias al staff de Audiorama, pero sobre todo y todas las cosas, gracias a ustedes por estar ahí del otro lado de esta cajita mágica y maravillosa que llamamos la radio. Nos despedimos con esta canción de salida dedicada a Fox. El gran Rigo Tobar se llama Oh, qué gusto de volverte a ver. Saludate. Bueno, que cante Rigo mejor. Ahí está la ironía. Yo los espero mañana a las 5 de la tarde, tiempo del centro de México. Yo soy Jania Novel.

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